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0: Y ahí estamos para hacerlos pasar una noche hermosa, porque cuando estamos contentos, estamos contentos. Entonces hay que disfrutar la noche, hay que disfrutar el momento que uno está feliz y esperanzado. Y que ha vuelto el olor ascenso, volvió el olor. Se había disipado y volvió el olor, porque en definitiva habían aparecido viejos fantasmas.
1: Nubarrones.
0: Sí, cuando un puntito en 9 de julio, después la derrota acá con Formosa, y entonces dijimos, bueno, un puntito, y nos hizo acordar que sacamos un puntito en total el año pasado, y entonces por ahí dijimos, otra vez lo mismo, salvado del descenso, obviamente porque estar interviniendo en la zona de campeonato, pero este año ni clasificación, ni Copa Argentina, otra vez remarla, definiendo de visitantes, pero no, este Douglas de los milagros, Douglas resucita y vuelve, resucita y se cae y resucita, se cae y resucita. El ave Fénix es Douglas, ¿no? Resucita, renace de las cenizas y otra vez en competencia, otra vez en la pelea. ¿Qué poco hace falta para pelearla? Ganar dos partidos ya está peleando, en este torneo es así. Lo difícil es ganar los dos partidos seguidos, ¿no? Pero cuando te ves muerto y ganas dos partidos, ya estás arriba, es una cosa de loco. Estábamos penúltimo, ganamos dos partidos y estamos segundos, chicos. Esto es algo que este torneo mismo, me parece que viene Jalafa, así que esto va a ser un reality show. Yo voy a correr la mesa, ustedes van a sentir el ruido de la mesa, para que se pase Jalafa y se siente Miguel Jalafa. Es Miguel, ¿no? Es Miguel. Ah, no, es Mariano. Pensé que era Jalafa. Bueno, lo mismo.
1: No, peor, digamos.
0: Sí. Llegó la bomba atómica 2026. Bueno, como les decía, ganás dos partidos y ya está segundo. O sea, de estar último, ganás dos partidos y segundo. Sí. Esto es hermoso. Esto es un torneo que donde, insisto, repito, lo difícil es ganar los dos partidos. Pero si lo lográs, estás en la pelea. Y hoy se puede decir que Douglas está realmente en la pelea. Dependiendo mucho del partido del domingo, en el cual ganando Douglas va a asegurar el segundo puesto, prácticamente, ¿no? Porque Douglas tiene 8, los dos terceros que son Ramallo y Sol de América precisamente tienen 7. Si Douglas le gana a Sol de América, se va a 11, Ramallo que queda libre sigue con 8, Sol de América sigue con 8, con 7. Esto me lo dijo Mariano justo el que acaba de ingresar, y entonces es prácticamente imposible que le arrebaten el segundo puesto a Douglas la fecha que viene cuando Douglas quede libre. Claro, tenemos a 2 equipos con 5, 9 de julio de Rafaela y Gimnasia de Grima y Chivilcoy, que si ganan se van a 8, después Douglas queda libre, por ahí si ganan lo alcanza, pero no importa, lo importante es que estamos realmente en la pelea, seriamente en la pelea, volvemos a ser candidatos, volvemos a ser el cuco de muchos. Lo principal es no ser el cuco de nosotros mismos. Douglas toda la vida dependió de Douglas, siempre dependió de Douglas. Si Douglas está bien, está donde está, si Douglas está mal, está donde estaba. Entonces, acá lo realmente importante es el estado mental y emocional de nuestro plantel, que si está bien, no hay equipo que le gane, al menos. Pero mira, te digo más, ni San Martín de Formosa le gana. Douglas estando bien no le gana a San Martín de Formosa. Por eso ya lo ha comprobado, lo ha demostrado. Este Douglas de las primeras fechas, si jugaba con San Martín de Formosa, Douglas le ganaba a San Martín de Formosa, el Douglas de las primeras fechas. El Douglas de ahora es un Douglas que viene en alza, que si jugara hoy con San Martín de Formosa, al menos no pierde con San Martín. Y por eso digo, Douglas depende de Douglas, solamente de que Douglas tenga una buena tarde, que mentalmente y emocionalmente los chicos estén bien, y Douglas no va a tener problemas. Bueno, voy a tratar de ser breve en esta iniciación de programa, en esta editorial o como quieran llamarle, porque hoy vamos a hablar con el ayudante de campo, que es Darío Bringas, Manzana, a él le gusta que le diga Manzana, creo que es muy locuaz, vamos a poder hablar con él. Entonces, así ahora le doy paso a Huguito y luego vamos a tratar de estar hablando un ratito antes de las 10 con él para poder enterarnos

0: cómo es toda esta nueva movida de la mano de Hernán La Tota Medina. Huguito, ¿cómo estás?
1: ¿Qué tal? Muy buenas noches. Bienvenida para Mariano, que acá nos visite personalmente.
0: A ver, vamos a hablar.
1: Esta tarde, cuando José Luis Batallón en su programa me llamó para hacer un poco lo que iba a ser la reseña de este programa y un adelanto de lo que íbamos a hablar, y etcétera, etcétera. Dije en un momento de la charla que hay algo que me llamó poderosamente la atención, porque uno iba de visitante y vos decís, y yo me tengo que traer algo, un punto al menos, como para estar expectante. Pero cuando vi la alineación del equipo, me llevé una sorpresa enorme. Porque como el término que usé esta tarde fue, el director técnico tiró toda la carne en el asador. Y realmente fue así. Planteó un partido desde lo ofensivo. Bien atrás, pero con el hambre de ganar, de querer ganar. Y lo demostró desde el minuto cero de cuando comenzó el partido, que fue un amplio dominador, fue 3-0, podría haber sido más todavía aún el resultado. Pero me gustó esa decir, yo voy a buscar el partido, yo no especulo nada. Yo voy y tal vez tenga que pegar golpe por golpe, a ver quién noquea. ¿Quién pega el golpe certero para noquear? Y Douglas parece que como que se va encarrilando un poco la cosa y va saliendo de ese mal trance que tuvo fechas atrás, y de varias fechas atrás también a la vez, que está volviendo a ser ese Douglas con hambre, con ganas, con confianza, con la cabeza bien clara en busca de lo que está anhelando, no solo ellos, sino también todos nosotros, lógicamente. Y eso fue lo que me llamó mucho la atención, el hecho de ir a matar o a morir. Mató. Y yo siempre te digo, antes muerto que dejar de soñar, una parte de una letra de una canción. Y esto es más o menos lo mismo. Si vos no lo intentás, no lo vas a lograr. Douglas fue, lo intentó, lo logró, y ahora, si llega y Dios quiera, gana el domingo, Tula con dos de los tres que le quedan, con esos seis puntos ya está asegurado, sí o sí, el segundo puesto. Ahí sí.
0: ¿Eso matemáticamente?
1: Y, sí, matemáticamente sí. Ahora, lo que ya llegara primero sería una utopía. Ahora, lo que a mí me va a preocupar, y lo digo, yo siempre por ahí, viste, los árbitros, pongo un poco de atención. Que Douglas no esté necesitado de puntos y Gimnasia en la última fecha. Aunque venga acá Pergamino. Porque viste cómo es este tema. Si necesita algún puntito Gimnasia para poder acceder, guarda. A eso hay que empezar a trabajarlo desde ahora, porque no podemos permitir, como ha pasado con varias veces en los arbitrajes, que te vengan acá a robar un partido.
0: Bueno, pero no nos adelantemos, vamos a disfrutar el día a día, el momento a momento. Ahora tenemos que pensar en el domingo, porque si nos desenfocamos el domingo, por ahí estamos pensando en Gimnasia, queremos meter el segundo gol antes que el primero.
1: Y pero los trámites hacelo antes, no lo hagas sobre la hora porque no llegas.
0: Bueno, de todas formas, yo creo que ahora viene Diego Novelli, no es ningún nene, pero la prueba la tengo con que dirigió Jonathan Correa el otro día y lo hizo de una manera excelente. ¿Estamos?
1: No, me saco el sombrero por Correa. Se equivocó en todos lados. Por eso digo. No sé qué le pasó.
0: ¿Cómo anda, Marianito? ¿Va a hablar, no?
2: ¿O sí, está? Si se puede, no sé.
0: Y si acá está el micrófono, mire.
2: Bueno, primero saludarlo a Hugo, a vos y a toda la audiencia. Un poquito más cerca, por favor. A vos, a Hugo y a toda la audiencia. Douglas es muy grande. Dos cositas nada más te quiero decir. Sí, primero que me gusta el equipo con tres delanteros. Con esos 2-9... Porque Douglas tiene que ser protagonista, para mí, en todas las canchas. Uno de los grandes de la categoría y tiene que ser protagonista en todas las canchas. Y lo demostró el domingo. Segundo, el partido del domingo que viene, es el, te lo dije a vos en la semana, es el partido de Santiago del Estero en aquel nonagonal del ascenso del 2012. Es el bisagra. Ganas ahí y seguramente va a clasificar segundo. Y por último, Carlitos y Hugo, quiero una final con Olimpo. Quiero una, en los 40 años del ascenso, quiero una final con Olimpo.
0: Sería tremendo eso. Sería
1: quería casi, corregir algo, Mariano.
0: Casi místico.
1: Douglas no jugó con tres delanteros, jugó con cinco.
0: Claro.
1: Con cinco delanteros.
0: Y agregar Castellano.
1: Agrega Castellano, Tuz, Palacio de Lotauer y Jiménez. Jiménez.
0: Sí, señor. Che, buenas noches, fogoneros y fogoneras. 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Muy bien. El domingo, cueste lo que cueste, pienso que son esos partidos donde se gana de afuera para adentro, apoyando, cantando y con el amor a los colores. Después se gana solo. Abrazo a todos, el flaco Tribuley. Hola, soy Gustavo de Barrio Yerza. Quería decir nada porque en el último partido jugó perfecto, hizo los cambios justo el técnico, hasta la final no paramos.
1: Ahí, fíjate un detalle. Antes elogiábamos, cada que hacía un cambio en la primera etapa, Cejas, que decíamos, entra el suplente y le da un valor agregado.
0: Ah, sí, sí, sí.
1: Ahora vuelve a pasar lo mismo.
0: Sí, sí, sí. Bueno, voy a tomarme dos minutitos para dar alguna pequeña información, no por pequeña menos importante, que tiene que ver con la parte de los otros deportes que hay en Dublín, ¿no? Los deportes extra fútbol, que tienen que ver con el vóley, que tienen que ver con el karate, alguna información que tenemos por acá. Entonces, yo primero voy a decir que Dublín tiene distintas actividades. EFI, Educación Física Infantil. Chicos de 3 a 5 años, mini vóley de 6 a 10 años, vóley femenino, tenemos sub 12, vóley masculino, intermedia adultos, vóley femenino, intermedia adultos, funcional para adultos, yoga para adultos y karate, ¿no? Esas son las actividades que Douglas tiene en ¿cómo es? Aparte del fútbol, ¿no? Entonces, mientras tanto,
3: una innovación que vamos a hacer, que ya salió algo de información, pero todavía no lo hicimos visible del todo. Vamos a implementar una escuela de verano, escuela porque va a tener no solamente actividad deportiva, sino también actividad escolar para las edades entre los 3 y los 6 años. Va a ser una escuela guardería que va a funcionar por la mañana en la sede social, ¿sí? Esa escuela colonia de guardería va a funcionar por la mañana y va a tener de 8 a 12, por supuesto, incluido el desayuno. Todavía no tenemos los montos del abono, pero va a ser de lunes a viernes de 8 a 12. Y van a estar los mismos profesores que van a trabajar a la tarde en la guardería de la colonia, en el campo deportivo. Vamos a hacer una guardería de mañana y una guardería de tarde. Los mismos chicos que vayan a la mañana, posiblemente abonando otro abono, obviamente, de colonia, de tarde, van a poder también ir a la tarde, ¿sí? Pero esto es una innovación en el club y se va a hacer en sede social. La guardería va a ser la sede social de la mañana. Algunos días vamos a visitar el campo deportivo. Otros días, o por lo general, el lunes a viernes va a ser en la sede social. Carlitos, para hacer referencia a ese cronograma de horarios, tenemos dos cosas, una negativa y una positiva. La...
0: Bueno, ahí estaba pasando algunos audios, porque yo no di el cronograma de horarios, no me dio el tiempo para hacerlo, así que eso después lo vamos a informar con el profe Marcos Marini. Lo que sí queríamos agregar, la nueva actividad que va a ser guardería infantil a partir del próximo verano. Yo di solamente la...
1: EFI.
0: La, sí, sí, no, es, claro, la, WAFI, guardería infantil, guardería infantil. Yo había yo había leído las distintas actividades que hay en Douglas, porque siempre nos preguntamos qué actividades hay, lo que no leí son los horarios. Entonces, este, Marco me estaba haciendo una aclaración acerca de los horarios que no la puedo pasar porque no leí los horarios. Ya el próximo programa sí voy a leer bien los horarios y vamos a hablar de cada una de las actividades que hay en Douglas. Pero bueno, se viene la guardería infantil para el próximo verano, ¿no? Para el próximo.
1: En otro orden de cosas, y para ir redondeando y terminando el primer bloque, jugó la liga local, resultados favorables en cuanto a la primera división. ¿El sexto partido consecutivo puede ser?
0: 6 de 6.
1: El equipo de Damián Bastianini, que le ganó
0: clásico
1: 1-0 al clásico rival Atlético Solboy. Sub-23 fue triunfo de los primos por 1-0. Y después, en las divisiones de las inferiores de la Liga de Fútbol, el sub-12, todos contra San José, lo que es el Colegio Marista. Douglas 5 en la sub-12, San José 1, la sub-13 Douglas 8, San José 0. En la sub-15 Douglas 2, San José 0. Y en la sub-17 Douglas 6, San José 1. Y también se jugó ayer
0: el federal.
1: Exactamente. El torneo federal en las divisiones inferiores frente a Independiente de Chivilcoy. En la sub-13 Douglas
0: ganó,
1: para que se me corrió justo.
0: 3-0 creo.
1: No, 2-0, me parece que algo más. Pará. ¿Sí? Sub-13, 2-1. No lo veía bien al número. Sub-15, Douglas 1, Independiente 1. Y la sub-17 fue derrota por 2-0.
0: Y entonces ahora nos vamos a un cortecito y a la vuelta del corte lo llamamos a Darío Bringas. Es el ayudante, casi el socio de la Total Medina en el federal, ¿no? El flamante cuerpo técnico.
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0: CCC. Segundo bloque y último de Frecuencia Fogonera en la noche. En la noche del jueves. ¿Qué día es hoy?
1: Jueves 27, creo que, ¿no?
0: 27 de agosto del 2026. Ya para preparaditos para hablar con el integrante del cuerpo técnico, podemos decir lo que es Darío Bringas, que vino acompañando, vino junto con Hernán Medina y con el profe Gastón Torres. Y bueno, la verdad que nosotros, por lo menos con Hugo, que hemos tenido contacto previo, la verdad que son una gente bárbara y da gusto hablar con ellos. Así que bueno, hoy esta noche vamos, por eso cortamos un ratito antes de las 10 para poder tener un poquito más de tiempo para conversar. Así que los vamos a saludar. Darío, buenas noches, ¿cómo estamos?
2: Hola, ¿qué tal? Buenas noches, muchachos. Un gusto charlar con ustedes y bueno, gracias por la presentación.
0: Sí, no la quise hacer más larga porque estaba del otro lado. Si no te hubieran atendido, por ahí la hacía un poquito más larga. Pero bueno, por lo menos para dar un panorama. ¿Qué sos del cuerpo técnico? A ver, decime, ¿cómo te autotitulás?
2: Bueno, yo soy el entrenador alterno.
0: Director técnico alterno, en este caso.
2: Exactamente.
0: Está bien. El DTA.
2: El ayudante campo.
0: Ayudante campo.
2: La verdad que nosotros nos conocemos desde hace mucho, mucho tiempo, hemos jugado en Belgrano juntos. Obviamente que el recorrido de él ha sido diferente al mío, porque él después, bueno, de Belgrano salto a Boca, yo no me fue tan bien, me fui a jugar más liga, más torneos de ascenso, y bueno, el contacto lo tuvimos siempre tuvimos un contacto, porque bueno, en su momento él era de Córdoba Capital, yo era del interior, y bueno, a veces he visitado su casa, me llevaba los fines de semana por ahí a comer con su papá, y bueno, hemos generado una linda relación. Después, bueno, la vida nos llevó cada uno por su lado, y después de mucho tiempo, yo no haber trabajado nunca en realidad como ayudante de campo, porque tuve mi experiencia como entrenador principal, sale la posibilidad de Racing el año pasado, lo llaman a la Tota, y bueno, me llamó, me agarró justo sin trabajo, que yo me había desvinculado de Sportivo Las Parejas, y bueno, fuimos, trabajamos juntos 6 meses, no creo que... quedamos bastante conformes, porque una cosa es la relación que uno tiene en su vida y otra en lo laboral, y hemos coordinado bien, creo que hemos trabajado, hemos hecho un buen trabajo, nos hemos coordinado bien, y bueno, eso llevó a que después, bueno, a él le sale la posibilidad de ir a Honduras y a mí me sale la posibilidad de ir a Escobar, y bueno, a dirigir el regional amateur, que tuve la suerte de ascender, y bueno, cuarta, quinta fecha me desvinculé, después volví a Córdoba, él se volvió de Honduras también, sale la posibilidad de Douglas, que lo llaman a él, y bueno, me llamó, y obviamente que es un club que a uno lo atrae mucho, ¿no es cierto? Y eso sumado a que nos complementa muy bien en el trabajo. Pudimos sumar al profe también, que había estado conmigo en Las Parejas, y que ya tenemos un conocimiento en conjunto. Decidimos aceptar la propuesta y venirnos para acá, y bueno, acá estamos, ¿no?
0: Bueno, ahora, mirá, ¿te digo por el apodo o te gusta el apodo? ¿O te digo por el nombre?
2: Y a mí me conocen más por el apodo que por el nombre.
0: Vamos con Manzana, entonces.
2: Sí, vamos con Manzana. Y a mí me dicen ya de muy chico Manzana Bringa, me conoce todo el mundo, obviamente, en el ámbito de las ligas de Córdoba y el ascenso, bueno, siempre estuve, la vengo peleando bien de abajo, yo arranqué con sub 15, sub 17 en mi pueblo, salté a la primera de la Liga de Río Cuarto, el club que se llama
0: Manza, vamos a hacer una cosa, vamos a hacer un viaje en el tiempo, vamos para atrás, ¿dónde naciste?
2: Yo nací en Río de los Sauces, pueblito de Calamuchita, a 70 kilómetros de Río Cuarto.
0: ¿Eso es bien turístico?
2: Eso es bien turístico.
1: Qué lindo. Bien turístico. Darío, buenas noches, Hugo, te saluda.
2: El pueblo más lindo de la provincia de Córdoba.
1: Decime, ¿es el cordón ya de Santa Rosa?
2: Claro, sería la, ahora justamente este año se ha inaugurado ahí una la ruta nueva, que es, le llaman la ruta de la costa, ¿no? Que hace todo lo que es, arranca en Achira, Alpa Corral, Río de los Sauces y sale La Cruz, ¿no es cierto? Bueno, en medio de eso hay parajes chiquitos, montones de ríos, que después bueno, salta lo que es Villa El Dique, Rumipal, Santa Rosa, Calamuchita, Villa Belgrano, y después ya atrás están los Rearte, todo eso.
0: Si yo quiero tomarme las vacaciones por esa zona, ¿dónde paro?
2: En Río de los Sauces.
0: ¿Sí?
2: Y no te... lo dude, no lo dude.
0: Pero escuchá.
2: Sí, si usted quiere tranquilidad, sí. Un río espectacular, sí. Río de los Sauces. Ya si quiere ya noche, si quiere teatro, Villa Carlos Paz.
0: Santa Rosa y Calamuchita. No, pero a mí me gusta, digo, para ir Río de los Sauces, a Chira, Alpa Corral, para moverme. Está, digamos, en un punto central ahí Río de los Sauces. Para poder
2: claro, exactamente. Usted está cerca de todo ahí.
0: Escucha, tengo cabañas, tengo lugares ahí para parar.
2: Sí, por supuesto. Ya
0: me fui ahí.
2: Como todo, ¿no? Llega el asfalto y atrás de eso llega otro tipo de inversiones. Ajá. Este va a ser el primer verano que si bien ya tenía la ruta de la costa, sí. También unió con la autovía Córdoba-Río Cuarto, que es el tramo de Elena a Río de los Sauces. Sí. O sea que yo creo que, espero que esté preparado, porque me parece que este verano va a estar colapsado.
0: Hasta las manos allá. Bueno.
2: Yo creo que sí.
0: Me gustó. Bueno, naciste en Río de los Sauces. Y ahí, ¿cuánto hace que naciste ahí?
2: Y hace 52 años ya.
0: 52, para saber cuánto años tenía. 52.
2: En el año 74, enero, 27 de enero del 74.
0: Yo tendría que, si estuviera nuestro amigo Roberto Rubio acá, hoy me pasó que fui a ver al médico, a Pedro Marini, mi médico de los tiroides, el endocrinólogo, digamos, 52 años. Manzana, 52. Epa, meterle al 252 a la cabeza, amigo.
2: Hoy
0: es 252 a la cabeza. Mañana ya jugaron todas las quineras, así que... Che, claro. En el seno de una familia, ¿cómo estaba constituida?
2: Bueno, nosotros somos dos hermanos, varones, mi viejo, y bueno, lamentablemente ya hace el año 2019 que yo ya no tengo la presencia del amor de mi vida, que es mi mamá, uh-huh. Pero bueno, la llevo en mi corazón, obvio. Me acompaña siempre para todos lados, y bueno... Somos dos hermanos, y después, bueno, ya mi hermano también casado con tres hijos, yo tengo, yo estoy separado, en mi primer matrimonio yo tengo una hija de 26 años, tengo un varón de 22, y ahora tengo un de mi segunda esposa, de mi pareja, tengo un niño de 5 años, se llama Mateo Brinca.
0: Mire usted. Y dígame, en ese seno familiar, ¿tu papá qué hacía?
2: Mi viejo fue, siempre tuvo negocio.
0: Sí.
2: Ajá. Mi papá siempre, bueno, en su tiempo vendían en la sierra. Hay un negocio muy tradicional, que los negocios de antes que vendían varios rubros.
0: Sí.
2: Mi abuelo tenía un negocio donde vendía, bueno, gas.
0: Almacén de Ramos Generales.
2: Exactamente, almacén de Ramos Generales. Y mi viejo siempre se dedicó a eso. Después, bueno, cuando nos radicamos en Elena, él ya se dedicó más a lo que es la ropa de trabajo, bombache campo, a la marroquinería, ¿viste?
0: Sí.
2: Es una zona de mucho gaucho. Entonces, bueno, él se inclinó más a eso. Y bueno, le fue bien, la verdad es que se jubiló y hoy en día... El negocio de mi viejo lo sigue mi hermano.
0: Ah, mira, ¿tu papá vive?
2: Y yo, mi viejo vive, mi viejo lo tengo acá cerca, vive en Bedia.
0: Ah, mira.
2: Así que, bueno, ahora estaba allá mi pago, se vino hoy llegaba acá y seguramente ya el domingo se va a venir acá.
0: Ese te va a venir. ¿Y que tu viejo que tiene 70 y pico, 80 casi debe tener?
2: No, mi viejo tiene 86.
0: Ah,
2: pero anda muy bien. Gracias a Dios, anda muy bien de salud.
0: Sí,
2: maneja el auto, anda para todos lados.
0: Ah, sí. ¿Y en Bedia que encontró? ¿Nueva pareja o qué?
2: Sí, ya después de que mi mamá falleció, 2 años después, conocí a un señor que era de acá y bueno, que tenía casa allá también.
0: Sí.
2: Y bueno, o sea, hoy jubilados los dos, así que por ahí estando un tiempo acá, ya van mucho Terme Riondo también, que mi viejo tiene una propiedad ahí, y en su tiempo también mi viejo iba mucho las temporadas de Terma. Así que bueno, ahí anda bien, gracias a Dios, porque tiene salud, porque...
0: ¿Y la pareja cuántos años tiene? ¿Como él?
2: No, la pareja, mi viejo es más joven, tiene 74.
0: Bueno, sí, está bien. Está dentro de la generacionalmente, por ahí no hay tanta diferencia, ¿no?
1: Che, claro, exactamente. Darío, ¿y tu hermano nada que ver con el fútbol o hizo esa actividad también?
2: No, sí, mi hermano supo jugar inferior en Quilmes. Después, bueno, en aquel entonces le tocó el servicio militar cuando se volvió para hacer el servicio, le agarró hepatitis. Y después, bueno, él cuando sale de todo eso vuelve a jugar al pueblo, ahí en la liga, y estudió el profesor de educación física, así que es profe de educación física, labura en la escuela, en el secundario. Bueno, tuvo algún proyecto deportivo en la municipalidad también, que una de las corrientes políticas también lo había metido ahí. Él hace cursos de gestión deportiva, organiza un torneo de verano allá que es la vieja Copa Mitre, que une a equipos de la Liga Río Cuarto con los equipos de Río Tercero, son dos clásicos, y que bueno, que ya lleva varios años, porque la verdad que es un éxito y que le permite una vez por año a cada club hacer una buena recaudación. El torneo queda a cargo una vez de cada uno, son 6 clubes, y bueno, la verdad es que le va bien, y bueno, tiene ya los hijos grandes, estudiando en Córdoba, y bueno, conmigo tenemos una relación extraordinaria, siempre siguiendo los pasos de por donde ando yo, ¿no? Desde mi pueblo, obviamente.
0: ¿Cómo arranca el fútbol en vos, de chiquito, me imagino?
2: Sí, de chiquito, mi hermano es muy futbolero, viste, yo siempre me juntaba con ellos, con los amigos de él, que era más grande. Después arranco jugando ahí en Elena, que juega el Recreativo Lenense, la Liga Río Tercero, y de ahí salto a Belgrano de Córdoba, tuve 6 años en Belgrano de Córdoba, después cuando quedo libre me voy
0: a... ¿Pero con qué edad fuiste a Belgrano? ¿A qué edad fuiste a Belgrano?
2: A los 17, ya terminando el secundario.
0: Ah, mira qué bien.
2: Sí. Voy a estudiar Córdoba Ecuación Física.
0: ¿Y también, de qué jugaba vos?
2: Mi hermano.
0: ¿Cuál era tu puesto?
2: Yo era volante central, volante por derecha. Bueno, después yo me retiré a los 35 años.
0: ¿Era rústico o redondo? ¿O Miguel Redondo? ¿O Fernando Redondo?
2: Cuchillo entre los dientes.
0: Ah, muy bien, qué lindo.
1: Simeone.
0: Qué cosa linda. Junta.
1: Claro.
2: Raspaba como loco.
0: Ajá, mire usted.
2: Pero bueno, es mi característica, contención, volante y contención, como se dice ahora.
0: ¿Y en Belgrano hasta que jugaste en primera en Belgrano?
2: Y en Belgrano firmé el primer contrato, jugué solo amistoso, oficialmente no jugué. Uh-huh. Después, bueno, no me renuevan el contrato, yo me voy a Racing, que estaba el Negro Ramos de técnico.
0: Ajá.
2: Y en Racing, y él se va.
0: Ramos del central de Racing de Córdoba, ¿no?
2: No, Ramos era arquero.
0: Ah, Ramos del Mul. Ramos del Mul, Noriega, Colochini, así es el equipo.
2: Es el Racing del 82.
0: Que juega la final con Independiente.
2: Exacto. Sí. Y bueno, él se va Junior a jugar, a dirigir el Argentino A, que era en aquel entonces, los viejos Argentino A.
0: Sí.
2: Entonces, como me había llevado ahí, el que me había arrimado era el Negro Ludueña, que juega 5, ¿se acuerda?
0: El balance. ¿El Hacha?
2: Independiente.
0: ¿El Hacha Ludueña?
2: No, Miguel Ludueña, volante central de Independiente, Racing.
0: De Independiente, sí. El de Independiente, está bien, el Independiente.
2: Bueno, me lleva ahí, porque era conocido Ramos, y después me lleva Junior. Bueno, ahí juego 2 torneos argentinos en Junior, después me voy a jugar Liga, viste, que por ahí en noviembre se terminó el torneo, jugábamos los provinciales ahí, jugué Sportivo La Cruz, y después me voy a jugar el argentino B a San Lorenzo Catamarca.
0: San Lorenzo de Alem.
2: Después San Lorenzo de Alem, exactamente. Después de ahí me lleva el Colorado Suárez.
0: ¿El que juega en Boca?
2: Que, Exactamente, que fue técnico nuestro también. Mirá. En Belgrano Córdoba, de ahí me conocí. Y bueno, ahí también después de una temporada ahí ya me vuelvo y bueno, mi ex mujer quedó embarazada de mi primer hija, así que ya me quedo jugar ahí en la liga, juego en mi pueblo, en el Enense, y después me voy a la Liga Río Cuarto, a un club que se llama Ludgardis Riveros.
0: ¿Cómo se llama?
2: Ludgardis Riveros.
0: Mira vos.
2: De Alcira Quijena.
0: Ah, de Alcira Quijena, sí.
2: Sí, bueno, ahí empiezo, me retiro jugando ahí, y bueno, y después yo dirigía sub 15 y sub 17 del Recreativo Lenense, y bueno, no, Juan José Irigoyen era el técnico nuestro ahí, ¿se acuerdan? El delantero de San Lorenzo.
0: De San Lorenzo, sí,
2: Irigoyen. Sí, y bueno, no se dieron los resultados, y bueno, pedido de ahí del presidente, me pide que juegue y dirija, le dijo, bueno, no puedo hacer las dos cosas, ¿viste? Yo me voy a querer poner porque uno se ve bien, ¿viste? Entonces, bueno, ahí yo ya había hecho la carrera en Río Cuarto, ¿viste? El curso técnico lo había hecho, antes eran 2 años, y 2 años después, cuando salió el tercer año pro, o sea, la licencia Conmebol, también la hice. Y bueno, empiezo a dirigir y me va bien, gracias a Dios, estamos comprometidos con el descenso, salvamos la categoría. Al otro año ya fuimos protagonistas del torneo y ya en 2011 salimos campeones, que fue un año brillante para mí, porque yo salgo campeón sub 15 de mi pueblo, sub 17, el campeonato local y el provincial, y en lugar de salgo campeón de la liga por primera vez en la historia, con lugar.
0: Tu año.
2: Entonces, bueno, ahí ya uno empieza a apostar fuerte porque ve que aparecen los resultados. Yo a todo esto ya, obviamente, que no tenía otro trabajo paralelo que con mi viejo. Después arranqué ahí con un parador sobre la ruta vieja 36 y abrí tipo un comedor, una parrilla, que tenía ahí 2 o 3 empleados, éramos en aquel entonces. Que me daban una mano, porque bueno, los horarios que yo iba a entrenar y todo eso. Y bueno, me empecé bien, la verdad que me empecé bien a nivel resultado, y yo me empecé, esto es bastante adictivo, a medida que uno empieza a recorrer todo esto, siempre quiere ir por más, ¿viste? Siempre quiere más conocimiento, capacitarse más. Y bueno, y más que nada es tiempo, ¿viste? Tiempo es invertir en uno. Después de Alcira Quijena me sale la posibilidad de dirigir el Federal B. El Federal C, perdón, en Atenas, de Río Cuarto. Así que me fui a Atenas. Me toca salir campeón, gracias a Dios también. Ascendimos al Federal B. Después me voy a Juventud Unida de Río Cuarto, que también es un club nuevo, que hoy juega la liga, pero bueno, la persona que más o menos manejaba el club, un club nuevo, serio, que en algún momento jugó acá, creo que contra Juventud, lo eliminó, me parece que Juventud o Argentino, y yo ahí donde conocí al Nico Alcaraz, que es un chico que es un zurdito, sí. Que lo dirigí también, que de acá, y me parece que en ese equipo también jugaba el Bati, ¿viste? O tenía algún tipo de vinculación.
0: Entonces argentino, pues.
2: Exactamente, bueno, ese club fue muy ordenado, después la persona que Julio Titarel, que era el que administraba, bueno, se va por una cuestión de atender a su empresa, ¿viste? Bueno, el club obviamente no fue el mismo, fue perdiendo la categoría. Bueno, yo después viene, agarro otro club que es muy histórico en Río Cuarto, que es Centro Cultural Albergue, en la Barriada Grande, y ahí nos agarra la pandemia. Ahí no estuvimos parados, bueno, todo lo que fue pandemia, y post-pandemia no pudimos sostener el proyecto, y bueno, vuelvo a Juventud y dirigí Liga, ya con otra dirigencia. Bueno, después de ahí me voy a 9 de julio Río Tercero, que primer año que voy, salimos campeón de la apertura, campeón de clausura, y bueno, ahí ya en 9 de julio Río Tercero, después de estar año y medio, año y 4 meses, Atenas ya había ascendido el Federal A, con Montivero, con Seba Montivero, y bueno, a mitad del campeonato lo estaba dirigiendo ya, lo había reemplazado Hereros, estaba Herero,
0: sí, el de Argentino.
2: Y bueno, No se, exactamente, no se le dio los resultados, bueno, me llama el presidente, así que voy. Gracias a Dios nos fue bien porque clasificamos a un campeonato, el segundo año también iniciamos bien, por ahí por noviembre, ya finalizando el año, ya viste los clubes empiezan a renegar un poquito con lo económico, ya dieron de baja un montón de jugadores, un montón de jugadores que yo había sumado, bueno, me sentí un poco la responsabilidad de tener que bajarme también. No mal, no me fui mal, porque la verdad es que el club le estaba pasando mal económicamente, y bueno, a mí me pagaba, me sostenían un alquiler, un sueldo, ¿viste? Y yo veía que estaba difícil, habíamos clasificado el Donagonal, y bueno, nos restaba jugar reválida nada más, entonces yo me bajo. Me sale una asesoría técnica en Salvador Massa, allá al límite con Bolivia. Me llama una persona conocida, que bueno, había un técnico joven que quería que fuera allá a darle una mano, un empresario que es Sportivo Pocito, que creo que hoy, en aquel momento, el año anterior que vaya yo, había jugado Pablo Mouch. Siempre llevan así alguna figura ya, viste, grande. Y bueno, armamos un equipo, la idea era que bueno, le ayudara un poco a administrar las cargas de la semana, todo lo que es el video análisis, bueno, a darle un poco una mano con eso, ¿viste? La verdad es que fue una experiencia hermosa.
0: Ahora, escuché una cosa, estamos, primero recuerdo a la gente, estamos hablando con Darío Manzana Bringas, el director técnico alterno de Douglas, y la pregunta que te hago es, estabas a un paso de Bolivia, ¿ahí había aduana, había frontera o pasaban caminando y volvían como si nada?
2: No, ahí vos pasás ya a Cuba. Sí, hay aduana, obviamente, ¿no? Pero no, después hay lindera casa que vos por el frente está en Argentina y por el patio salía a Bolivia.
0: ¡No me digas!
2: Sí. Es la única frontera, o sea, la otra frontera que tiene, que la de Bermejo, tiene que cruzar en un bote.
1: Sí. Te faltó contar que las casas argentinas te cobran para pasar y cuando entras sí. Y salís del patio te cobran las bolivianas.
2: 150 pesos. Es una cosa increíble. Entonces, la gente que hace, porque bueno, hasta las 10 de la noche, hasta las 8 de la noche te puedes cruzar, que después, bueno, hay pasos ilegales por todos lados, ¿no es cierto? Es la realidad.
0: ¿Ilegal bueno, es controlado? ¿O ilegal en todos lados?
2: No controlado, ¿viste? Cuando cierran las casas a las 8 hay otros pasillos, ¿viste?
0: No me diga. ¿Hay casa construida?
2: La mayoría de la gente que hace, algunos jugadores del club vivían directamente en Yacuyo, primero porque es una ciudad hermosa, y después porque es muy barato. Viste, al club por ahí le convenía alquilarle porque está la arma
0: en Bolivia,
2: es un pueblo fronterizo, y es infernal el calor que hace, viste.
0: Para, entonces, vos me estás diciendo, escucha Manza, escucha, vos me estás diciendo que hay una casa que está construida en Argentina pero el patio de Bolivia.
2: Claro. El patio es tipo una quebrada, una
1: barranca, es como una especie de arroyuelo, por decirlo de alguna manera.
2: Así, tal cual. Vos vas a ver que vienen las mulas, que se llaman los pasadores, que la gente pasa, viste, ahí estacionamiento. Vos vas un sábado y tenés, no sé, 100 micros de tour de compra. Y no todos pasan por la aduana, viste. Ajá. El 80, te diría, el 100% pasa por... Porque vos tenés permitido a lo mejor que esos $250 para pasar. Sí. Pero por la aduana vos ves muchas cubiertas de auto, mucha heladera, sí. Mucho televisor, viste.
0: Eso pasa por el patio de la casa de Doña Tota, eso.
2: Exactamente.
0: Dije Doña Tota, justo me salió la Tota. Bueno, entonces, eso es lindo para extenderse, pero son y cuarto, tenemos 15 más. Sí. Bueno, entonces estuviste ahí en Pocito. Ya estamos en el 2021,
2: 22. Sí, ahí armamos el equipo. Bueno, yo le ayudo ahí con algún refuerzo, algún jugador que yo había tenido otro proceso, viste, de hecho alguno de Atenas también que habían quedado, que habían sido baja. Y bueno, y yo el arreglo vino hasta diciembre porque yo quería entrar en el mercado del nuevo Federal A, viste. Así que... bueno, en diciembre me vengo, previo jugó a semifinal, y después el equipo juega semifinal y final de zona, y pierde en ese entonces la final de zona con creo que con Tucumán Central, que es el que termina ascendiendo, ¿no?
0: Ah, es justito. Ajá.
2: Bueno, Y de ahí me vengo a mi casa para pasar la fiesta, todo, y me llama, bueno, ahí Nico Carpeche
0: de las parejas.
2: Exactamente, de las parejas. Y me fui a las parejas, tuvimos ahí teníamos solamente tres jugadores del proceso anterior. Habíamos valor el plantel lindo, rico, pero bueno, la mayoría se terminó el contrato, bueno, muchos suben de categoría. Esta zona es una buena vidriera. Y bueno, fuimos, arrancamos bien, nos fue muy bien, habíamos arrancado los tres primeros partidos, ganamos como Copa Argentina con San Lorenzo, lo llevamos los penales, perdimos los penales, y después, bueno, viste que esa meseta que por ahí tiene los torneos largos, 4 o 5 fechas que no podés ganar, y bueno, llegamos a un acuerdo con los dirigentes, que yo les parecía que yo me tenía que ir, yo sentí que no, pero bueno, a mí me gusta irme bien. Entonces yo acepté la decisión y me volví a mi casa. La tercera semana que estaba en mi casa, segunda, ahí me llama la Tota, viste que le sale la oferta de Racing. Y bueno, ahí donde me fui, trabajamos en Racing y después viene lo de Escobar. Y posterior a eso, este desafío acá en Douglas, ¿no?
0: Yo te hago una pregunta y después le doy pase a Huguito. Recién Hugo, cuando hicimos un poco la editorial que cada uno habló, Hugo dijo, Douglas fue a matar o morir, y mató. El planteo del otro día fue ir a ganarlo el partido.
2: Sí, la verdad es que, a ver, nosotros sabemos que traer un punto no sirve, fuimos más allá de las bajas, que sabíamos que tenía el plantel. Sabíamos que era un equipo que le habían hecho un solo gol en todo el torneo y que se había hecho muy fuerte local. Entonces, bueno, teníamos un viaje de 14, 13 horas por delante. Entonces, vos sabés que tenés, nosotros sabemos que hay herramientas, porque este equipo está armado para peligros importantes, es algo que no hay que esquivar, es la realidad. Pero bueno, también cuando hay un viaje de eso, hay que ver cómo reacciona el poco tiempo de trabajo que teníamos. Pero bueno, yo sinceramente te digo, soy un consumidor absoluto de la categoría y de la B Nacional, y yo Lula lo había visto no menos de 10 partidos. Obviamente que después desde adentro se ven otras cosas, pero sabíamos que era un gran plantel y que gracias a Dios, lo más difícil había pasado el domingo anterior, que era romper con esa racha negativa y tener un triunfo local. Y eso también, bueno, hay que agradecerlo al BAT, ¿no es cierto?, a la gente, porque también mostró tácticamente cosas que a nosotros nos permitieron tener un abanico más amplio para el conocimiento, más que nada, porque, como te repito, una cosa es analizarlo al equipo desde afuera, desde los partidos, que sabes que tiene herramientas, que tiene muy buena materia prima humana, ¿no?, en cuanto a los jugadores. Y después ya por dentro empezaba a ver cosas con números reales, ¿viste? Empezaba a ver cosas mucho más profundas. Así que sí, líder esa, ¿viste? Y bueno, el equipo la verdad es que respondió bien. Hoy estábamos viendo los informes de los GPS. Estamos contentos, estamos ilusionados. No te voy a mentir. Entonces, tenemos que estar tranquilos. Sabes que solo un partido, un resultado positivo, pero ya, viste, fue muy importante, porque ya nosotros suponete pasamos un equipo que había quedado libre y que ahora viene a casa, viste. Entonces nosotros ganando el domingo, si las cosas no siguen, si los resultados nos siguen acompañando, nos posicionamos muy bien el torneo, ¿no?
1: Darío, yo decía esta tarde, cuando hacíamos un adelanto de lo que iba a ser el programa de esta noche, decía que me pareció que más allá del planteo, digamos, táctico, también se volvieron a posicionarse los jugadores a lo que fue la primera etapa más exitosa de Douglas, como siempre decimos, el bidet en el baño y el sillón en el living. Y me pareció que hubo algo de eso, posiblemente el hecho de haber visto tanto a Douglas te da esa ventaja de decir, bueno, estos jugadores rinden más de esta manera.
2: Sí, la verdad es que la Tota es una persona así simple, ¿viste? Tiene conceptos simples. yo quizás por ahí a lo mejor puedo llegar a confundirlo más el jugador con algunas cuestiones. Él es más simple, y lo entendieron rápido. Yo creo que los chicos lo entendieron rápido. Gracias a Dios, viste, encontramos un grupo que nos recibió bien, que tuvimos un viaje largo, viste, que si bien es desgastante, nos permitió compartir charlas, ir hablando con uno, con otro personalmente, porque si vos te pones a pensar, nosotros entramos jueves, y el viernes, y ya el viernes de la noche nos fuimos. Entonces, bueno, ya con otra herramienta desde adentro, viste, pudimos poder encontrar con un plantel casi el 100% de disposición. Eso también vale mucho. Después llegamos allá y bueno, nos encontramos quizás con Guille con un cuadro gripal que había entrenado bien ahí en la semana y finalmente fue baja. Pero bueno, no fue bien merced a que el plantel tuvo una predisposición total, viste, y que tuvo un gran partido, y un sacrificio muy grande, viste, cancha pesada, viste, viaje largo, pero bueno, no, hay que agradecerle mucho al plantel y al club, que la verdad es que nos da comodidades para poder trabajar tranquilo. Yo en cuanto a lo otro, de decir, bueno, mira, sinceramente te digo, yo, el técnico anterior, a lo mejor, Ceja, yo lo reemplacé, como que lo voy siguiendo, viste, lo reemplacé ya en las parejas, pero bueno, desde ese plantel se fueron todos, quedaron solamente tres jugadores, tuvimos que armar un plantel nuevo, y conmigo siempre fue un buen tipo, viste, que me brindó información, cosas, viste, después cada uno tiene su impronta, pero nosotros, entre nosotros, la verdad es que con nosotros, personalmente conmigo, cuando vine a jugar la final acá con Escobar, que jugamos acá con Ferro Pico, estuvimos charlando un rato después, viste, él tenía algunos jugadores que por ahí podían salir a hacer minutos en otro lado, bueno, yo no los pude llevar, pero bueno, la verdad es que muy agradecido, y bueno, ni hablar con el Bati, ¿no? Porque el Bati, nosotros somos de Córdoba, y él allá es un ídolo total del fútbol Córdoba, ¿viste? Fue un ídolo total de uno de los dos equipos más grandes de la provincia. Y bueno, en su momento también yo vine con las parejas a enfrentarle, fue un tipo que muy agradable, muy humilde a la hora de poder intercambiar alguna información, ¿no es cierto? Así que no, nada para decir, ¿viste? Lo nuestro es recibir esto y de acá para adelante hacer nuestras cosas con la impronta más que nada de Hernán, que es que si bien uno puede sugerir una cosa, tirar opinión, la decisión final siempre va a ser él, ¿no?
1: Sé que ya estuvieron o han visto lo que hizo Douglas allá en Mitre, que lo analizan desde punto de video y esas cosas. Y ahora viene Sol de América. Estuvieron viendo algo seguramente. ¿Y qué se puede llegar a presentar este domingo como partido, digamos?
2: Mira, es un equipo que tiene siempre juega 4-4-2. Uh-huh. Que es un equipo que por lo que vemos, que con los dos delanteros tiene un delantero importante, la verdad, que es Cabaña, es un paraguayo de 1.88, 1.90, que aguanta muy bien la pelota.
1: El 9, ¿no?
2: Sí, juega con la 11, pero es centro delantero, que juega a la par de otro centro delantero, que es Bruno Di Martino, que es un chico que ya creo que es el hijo del presidente ahí del club, y que hace mucho tiempo, ya 3 años, que viene siendo, que viene haciendo 6, 7 goles, 8 por torneo. Después, bueno, un equipo que tiene un buen volante central, que el año pasado fue en Atenas. Un buen lateral izquierdo, que es Pieskovic también, muy conocedor de la categoría. Es un equipo sólido, muestra un comportamiento similar de local a visitante. Por ahí espero cerradito con mucha gente, apuesta mucho a la pelota larga para que la aguante el uh-huh. delantero. Y después, bueno, tiene un jugador que el año pasado jugó en Benur, el Chema Jiménez, que por ahí se desordena, viste, que es desequilibrante, y se suelta un poquito más. Romero, un volante central también que es muy conocedor de la categoría, un jugador grande. No, la verdad es que es un buen equipo, ¿viste? O sea, si está en esta instancia es porque el equipo tiene, pero bueno, yo creo que nosotros tenemos que hacerle un partido intenso porque los viajes se sienten, y porque nosotros tenemos un piso que está impecable y que llegamos de la mejor manera, ¿no es cierto? Hay que hacer partido intenso, desgastarlo, y bueno, yo creo que lo más fuerte que tiene hoy Dula es el plantel, ¿no es cierto? Que vos tenés mucha variante. Uh-huh. Entonces sale un equipo y cuando vos buscas las variantes, no se resiente, se potencia, porque lo que entra es muy bueno, y a lo mejor, o sea, para seguir la misma línea o la misma película de partido, por ahí para cambiar, ¿no es cierto? Como fue quizá en su momento el partido que yo veía con Sarmiento y la banda, que se cambió de dibujo, ¿viste? Entraron jugadores frescos y se dio vuelta el partido. Pero bueno, no es que lo cambien esos dos, sino que también influye mucho el desgaste que hizo los que entraron de principio también, ¿no?
1: No sé si habrá cambios para el día domingo, pero me refiero a individuales, no a cambios de jugadores. Desde lo que es la idea táctica, ¿se va a seguir plasmando más o menos lo mismo que vimos el domingo pasado?
2: Sí. Yo, obviamente, nosotros, mira, estamos acá, nosotros vivimos en el mismo complejo y la Toto vive al lado, y yo me vine al pie porque estábamos terminando de el cuarto partido del rival. Porque uno va copiando los patrones, entonces, bueno, nosotros tenemos un equipo que ya logró dos victorias en fila, hay alguna que otra duda, por el hecho de que por ahí el 3 sube mucho, ofensivo, pero bueno, seguramente ya lo va a terminar de decidir, como te dije recién, yo le puedo sugerir que creo que yo tengo la obligación de darle mi punto de vista. Y después la decisión final es de él, y la decisión que él tome, ahí atrás de esa vamos todos, ¿viste?
0: Esta es la última pregunta,
2: pero,
0: porque...
2: Pero no va a haber grandes cambios, porque el equipo está sólido, ¿viste? O sea, va a venir por la misma línea de los últimos dos partidos.
0: Te decía que esta es la última, porque ya tenemos que entregar el horario. Definime, ya dijiste algo, definime a tu amigo, a la Tota Medina.
2: Bueno, la Tota es un tipo buenísimo, simple. Creo que él da un mensaje así, concreto, y por sobre todo buena persona, y un tipo que tiene muchos años en el fútbol, así que a través de su experiencia. Nosotros estamos también acá para sumar la nuestra y potenciar aún más su idea, porque en cierta forma nosotros no entramos a jugar, ¿viste? Nosotros, la obligación nuestra es darle herramientas a los jugadores, la mayor cantidad de herramientas propias y del rival, para que después se den los resultados que todos esperamos, ¿no es cierto? Estamos en un club grande, en un club que, más aún conociéndolo desde adentro, está para otras cosas, para pelear, para ser protagonista y para subir, y bueno, hay que hacerse cargo de eso. Y bueno, creo que la Tota es una persona óptima para hacerse cargo de esta presión y de llevar este proceso adelante, ¿no?
0: Querido amigo, la verdad que lo visualizamos bien con Hugo, vamos a empezar un ratito antes para poder disfrutarte mejor. La verdad que hiciste una síntesis, que creo que fue la mejor síntesis de trayectoria que he escuchado en los últimos años, sinceramente. Y bueno, ahora queda el futuro es el día a día, el futuro es el partido a partido, entrenamiento a entrenamiento, y bueno, quién te dice, si Dios quiere, que a fin de año, un poquito antes de fin de año, estemos dando unas enormes alegrías a la gente. Así que te mando un abrazo grande, muchas gracias por habernos atendido, la verdad que fuiste muy, muy generoso con nosotros, te agradecemos mucho, y bueno, te mando un abrazo grande y hay que ganar el domingo.
2: Bueno, un abrazo para ustedes, muchas gracias también, porque estamos felices en el club, trabajando con la gente, con todo el staff, sorprendido, la verdad que... pero está hermoso, con todas las comodidades, la calidad de la gente, de la ciudad, nos han atendido realmente muy bien. Y bueno, ganar y tener un proceso exitoso es lo que queremos todos. Ojalá que

0: bueno, es lo que te lleva cada vez más arriba, ¿no?
1: Un gran abrazo, Panza. Abrazo grande. Nos seguimos
0: Otro
1: viendo.
0: para ustedes, un
1: Un
0: abrazo.
1: abrazo.
2: Muchas
1: Gracias.
0: a su
1: Ahí
0: disposición.
1: estábamos con Darío Bringas, Manzana, el ayudante, el director técnico alterno de Douglas. Un par de mensajitos y ya cerramos.
3: Hola, buenas noches. Frecuencia Pogonera, acá estoy escuchando programas del trabajo y me tocó laburar, estoy con la radio acá en la playa, con la radio del auto, así que bueno, escuchándolo como siempre, muy contento. Creo que nos agarra en plena levantada la etapa final del torneo y ojalá que se nos dé. No sé por qué, pero noto que este plantel está para salir campeón, así que ojalá Dios quiera que este sea el año. Abrazo grande y a ganar la final más importante que tenemos en este nonagonal, pues son todas finales, la final más importante que tenemos el domingo. Abrazo grande, aguante duro.
1: Era Cristian Sisovich. Gracias.
2: Juan Carlos Jaén, a quien le agradecemos, coincide también con Cristian que el domingo es el partido más importante de esta fase. Si ganamos después de quedar libre de los 6 puntos restantes y sumamos 4 más, creo que tenemos que estar seguros cómodos. Yo para mí con 2 triunfos ya estamos segundos.
1: Y pero faltan 2 partidos después. Ah,
2: Con
1: 2 triunfos de los
2: 2
1: tres que
2: triunfos
1: quedan.
2: de los tres.
1: Te entiendo.
2: Importante el triunfo del domingo, pero más importante fueron los 3 goles. Necesitábamos esos 3 goles, y esto es una gran verdad, para descontar los 4 que nos hizo San Martín
1: Sí,
2: acá. O sea,
1: señor.
2: de una tabla negativa pasaste a tener una tabla positiva.
1: Totalmente de acuerdo. Y el próximo domingo a las 15 horas juega Douglas acá en el Miguel Morales. ¿Te lo vas a perder? Por ahí si te desacostumbraste a ir a la cancha, a veces cuesta volver, ¿no? Pero pregunto siempre dónde están los 10.000 que fueron a Rosario y dónde están. Es hora de ir volviendo, es hora de volver, porque se puede volver a repetir. A las 14:30 la radio va a estar con Miguel Ángel Calaf y con Julio Garuti en los comentarios y

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amigas, amigos, bienvenidos una vez más aquí a Pop Invaders, esta invasión de éxitos, esta invasión de hits. Mi nombre es Hernán Díaz, en la locución Fabián Serfoglio, en la puesta en el aire Axel, en la producción Sara Viegas para Radio Creativa y Azul contestando todos los mensajes que nos llegan a través de la fanpage que es Pop Invaders Oficial. Abrimos el programa con Delight y Power of Love. ¿Cómo están todos? ¿Cómo han pasado esta jornada? ¿Estaban esperando el programa? ¿No lo estaban esperando? Yo creo que sí, porque la cantidad de mensajes que nos llegan a producción es increíble e incalculable. Ahora vamos a dar paso a más música. Llega la agrupación Plaza y Yo-Yo.

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4: De esta manera estaba pasando la agrupación Plaza, un grupo belga de música New Beat que tuvo muchísimo furor allí por los años 90. Soy Hernán Díaz, esto es Pop Invaders, esta invasión de éxitos, esta invasión de hits que te lleva a la mejor época musical de la historia, por lo menos así es como lo creemos nosotros. Subimos el volumen, seguimos regalándote más música aquí en tu radio.
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4: Hablando de los sonidos New Beat de los 90s, es momento de compartir este gran éxito que lo has bailado en más de una oportunidad. Llega Hip House con Jack to the Sound of the Underground.

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1: Nacida en Bay City, Michigan, Estados Unidos, llega la reina del pop, Veronica Luis Ciccone, luego de haber iniciado su carrera solista después de haber dejado The Breakfast Club. Aquí nos trae Vogue.

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2: Momento de compartir a Orlando Johnson, que no estamos hablando del basquetbolista, sino que aquel músico que nos hizo bailar y disfrutar con este gran éxito, Asu Yeah. Esto es Seki feat. Orlando Johnson, Asu Yeah.

0: Quiero enviar un abrazo gigante a los directivos de esta tan querida emisora que siempre nos dan la posibilidad de salir al aire y difundir lo mejor de la música a través de Pop Invaders, nuestro programa, el que te acerca lo mejor de las últimas décadas. Te acompañamos en la puesta en el aire. Axel, en la producción Sara Viegas, en las vías de comunicación azul. Ya saben que nos encuentran en la fanpage oficial como Pop Invaders Oficial, así de fácil. Y a mí me encuentran en las redes como DJ Hernán Díaz. Nuestro locutor, la voz institucional, como siempre, mi querido y admirado amigo Fabián Serfoglio, que a través del disco retro en la 100 los hace vivir las mejores noches de fin de semana. Nosotros seguimos aquí acompañándolos con muy buena música. Son dos horas de clásicos imparables en Pop Invaders. Pop Invaders, así es una invasión de éxitos, una invasión de hits. Recién media hora, separador y más música para vos.
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0: Continuamos en Pop Invaders. Esto era The Bangles, una agrupación, uno de los primeros grupos formados exclusivamente por mujeres allí en los Estados Unidos a principios de los años 80, con mucha influencia de New Wave y algo del rock garage. Ellas se formaron en 1981 y permanecieron unidas hasta el 89. Luego, en el 99, volvieron a unirse hasta la actualidad. Los miembros son Susan Hoffs, David Peterson y Vicky Peterson. Antiguos miembros, Annette Sillingcat y Michael Steele. Nosotros compartíamos Caminando como un egipcio, Walking Like an Egyptian, tema del año 1983 que llegó a ocupar el puesto número 3 de los charts y los rankings de todo el mundo.
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0: Subimos el volumen y en Pop Invaders compartimos este single del año 1986. Es el tercer tema, la tercera canción del álbum Skuldre Day de 1986 de la banda noruega A-ha. Compuesta por Borg Wakatar, I've Been Losing You, suena aquí en Pop Invaders.

0: desde Estocolmo, los Army of Lover, quienes sus dos figuras principales masculinas son Alexander Barr y Jean-Pierre Barda, y en las voces femeninas hubo tres cambios. La primera integrante fue Camilla Henemark, desde el 87 al 91, luego del 95 al 2001 y del 2012 al 2013. Otra de las caras conocidas de esa época era Micaela Domonville, que estuvo desde el 91 hasta el 95. También esta fue sucedida por Dominika Peczaski desde el 92 al 2009 y nuevamente se sumó en el 2013 hasta el presente. Aquí, Crucify.
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0: En esta invasión pop, Adansky con Back to Front. Volviendo al frente.
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2: Momento de subir el volumen. Nos encontramos en la música con Company B y este gran clásico, Perfect Lover.

0: Duran Duran o Duran Duran con Notorious.
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0: En Pop Invaders estaba pasando la agrupación Pet Shop Boys, este dúo formado por Neil Francis Tennant y Christopher Lowe, con Go West, Hacia el Oeste, que fue grabada en el año 1993. Fue publicada el 6 de septiembre, precisamente, el al lado B de The Shameless. Esta canción fue grabada originalmente por los Village People en el año 1979. Subimos el volumen, seguimos con muy buena música. Así es, Fabián Serfoglio, ¿no? Estamos compartiendo
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0: Como siempre, en la puesta en el aire, Axel, la producción a cargo de Radio Creativa junto a Sara Viegas, Azul en las vías de comunicación. Ya saben que nos encuentran en las redes sociales como Pop Invaders Oficial. Mi nombre, ya lo dijo Fabián Serfoglio recién en la locución, es Hernán Díaz. Y en la música es momento de escuchar Baby Love, un tema interpretado aquí por Regina.

En Pop Invaders, el dúo Mother Talking, formado por el cantante Thomas Anders y el músico y compositor Gerard Bowen. Ellos tuvieron sus idas y vueltas, la agrupación llegó a separarse, algunas lenguas dicen que eran por culpa de la esposa de Thomas Anders, no lo sabremos qué dará entre ellos. You Are Not Alone, y ahora es momento de escuchar a Leslie Wonderman, nacida en Nueva York el 7 de marzo de 1962, conocida popularmente como Taylor Jane, una cantante estadounidense que tuvo su subida y notable éxito rápido hacia la fama allí por finales de los años 80, llegando a estar dentro del top 10 de ventas de todo el mundo con su single Take Into My Heart. Aquí la escuchamos con Prove Your Love.

0: indiscutible de este grupo. Estamos hablando de Depeche Mode con Happiness Girl. Separador y seguimos. Why does your smile
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Continuamos en Pop Invaders. Soy Hernán Díaz. En la locución, el señor Fabián Serfoglio. En la puesta en el aire, Axel. En la producción, Sara Viegas para Radio Creativa. Y Azul contestando todos los mensajes que llegan a través de la fanpage, que es Pop Invaders Oficial. Y si no, también a mi inbox, que es DJ Hernán Díaz. En la música, un tema editado el 21 de mayo de 1990, incluido en el álbum Wild de la agrupación Erasure de Andy Bell y Vince Clark. Señoras, señores, subimos el volumen. Momento de seguir con excelente música. En este caso, un poco de música divertida. Llega Eddie Graham y Dame Esperanza, Joanna. 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

0: sonidos de New Wave, sonidos bastante sintetizados, bastante underground para la época. Estábamos hablando de Twins con The Face to Face, Heart to Heart, cara a cara, corazón a corazón, así es como se dice. Y ahora pasamos a Front 242 o Front 242, un grupo belga pionero de la música realizada con medios digitales, referentemente primeros en la evolución de la música electrónica, los primeros pasos de este gran salto que había, ¿no?, dentro de lo que eran las bandas tradicionales. Obviamente esta banda se formó en Aarschot, cerca de Lovaina, en el año 1981, cuando los programadores Daniel Bresutti, alias Daniel V, y Dirk Bergen se unieron para grabar y lanzar el disco Principles. Aquí, cazadores de cabeza, Headhunter.
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0: prácticamente no necesitan presentación. Eran los Milli Vanilli, es mejor dicho, los Real Milli Vanilli, aquí con la formación original, no con Rod Pilatus y Fab Morvan, que eran quienes ponían la cara, quienes figuraban como frontman de la agrupación y en realidad jamás habían cantado, simplemente hacían sincronización de labios, cuando detrás de esto había una gran producción con una gran banda, que son los que interpretaban aquí, en este caso, Keep On Rolling. Señoras, señores, soy Hernán Díaz, más música aquí en Pop Invaders.
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0: Ya para despedirnos, nos vamos con Visage, Fade to Grey. Señoras, señores, soy Hernán Díaz, los estuve acompañando durante 2 horas con Pop Invaders en la locución del señor Fabián Cerfoglio. Nuevamente, gracias por estar ahí. Axel en la puesta en el aire, Sara Viegas para Radio Creativa en la producción y Azul contestando todos los mensajes. Seguimos en contacto a través de las redes. Ya saben que nos encuentran como Pop Invaders Oficial. Que Dios los bendiga mucho. Hasta el próximo programa. Ha sido un placer estar acompañándolos hoy aquí en esta tan querida emisora. Un abrazo grande a los directivos por permitirnos llegar a sus radios, a sus dispositivos móviles, a sus tabletas, a sus celulares, o vaya a saber dónde nos están escuchando. Que Dios los bendiga. Nos estamos viendo en el próximo Pop Invaders. ¡Chao!
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0: Mariana, recién egresada de enfermería, estaba iniciando la práctica en el hospital del tórax. Aquella tarde la habían llamado de urgencia. Tenía que reemplazar a una colega que, de acuerdo al calendario, debía cumplir el turno de noche. Mariana no estaba muy familiarizada con el horario, pero su vocación de servicio estaba por sobre todos los imprevistos. Y encantada, había aceptado la oferta.
1: ¡Doctora! ¡Doctora, tenemos problemas con el paciente de la cama 5!
2: Llame a los auxiliares enseguida.

0: y mañana va a estar como nuevo.
1: El turno, según los cálculos de Mariana, lo había iniciado con las atenciones habituales, por lo que pensó que aquella noche no tendría mayores sobresaltos. Pero ya les dije antes, Mariana no tenía mucha experiencia en los turnos de noche, mucho menos sabía lo que ocurría a ciertas horas en ese hospital.
0: ¿Qué hora es, Francisco?
2: Van a ser las 2 de la mañana, doctora.
0: Recuerda que tienes que poner la hora exacta cuando hagas un reporte.
2: Ok.
0: Y mira aquí en este párrafo, lo estás viendo, colocas el estado del paciente, su situación. Y ojo, este informe no puede tener errores, ¿eh?
2: Ya.
0: En todo caso, cuando termine, chequeamos si estamos de acuerdo.
2: Oiga, ¿por qué no duermo un ratito? Yo le despierto si se presenta algo, ¿ya?
0: No, Francisco, prefiero mantenerme despierta porque cuando cierro los ojos nada me despierta.
2: ¿Y a dónde va?
0: A echar una mirada a mis pacientes, así. Así me aseguro de no dormir, pues mantenerme despierta toda la noche.
2: Si quiere, yo la acompaño.
0: ¿Acompañarme? ¿Para qué? Si tú tienes que terminar el reporte, fresco.
2: Se lo decía por si se presenta algo.
0: Cualquier llamado llega aquí a la central. ¿Qué te pasa, hombre?
2: No, nada. En todo caso, le aconsejo que no se acerque al sector de los niños.
0: ¿Al sector de los niños? ¿Y por qué no?
2: No lo haga, ¿quiere? Todos evitan caminar de noche por ese pasillo.
1: El temor de Francisco, si bien había intrigado a Mariana, imaginó que no era de cuidado. Pensó que las aprensiones del auxiliar de que visitara el sector de los niños se debían más bien a un tema de disciplina interna que había sido seriamente cuestionada por las autoridades del hospital. Y aún cuando no tenía mayor curiosidad, no supo cómo y en qué minuto exacto sus pasos la llevaron al temido lugar.
0: Debo tener mucho sueño. ¿En qué minuto llegué hasta aquí?
1: De pronto, los gritos de una enfermera que asomó al fondo del pasillo la sobresaltó.
3: ¡Doctora! ¿Qué pasa con las gasas?
4: ¿Perdón? ¿Me habla a mí?
3: ¡Las gasas! ¿Dónde están?
1: Mariana, desconcertada, no entendía nada. Esa enfermera, al final del pasillo, la increpaba por las gasas, sin conocerla, sin haberla visto jamás. Por un momento la recorrió con la mirada y se dio cuenta que era una mujer de unos 40 años, con el pelo agarrado con un moño muy tirante, que achinaban aún más esos ojos fríos que parecían culparla.
4: ¡Es que está equivocada! ¡Yo no soy de este sector!
3: ¡Los niños lo necesitan! ¡Ya no pueden esperar más!
4: ¡Si quiere le busco a alguien, pero que no es mi sección!
1: Pero la mujer ya no escuchaba. Había dado la media vuelta y a pasos firmes se perdía tras la puerta batiente.
4: ¡Oiga, espere!
1: Mariana, llevada por un impulso, corrió tras la mujer que se perdía rápido por el sector de los niños, agitando su capa azul.
4: ¡Deténgase!
1: Pero la mujer, sin voltearse, dobló por el pasillo al sector de las salas. Cuando Mariana creyó que la alcanzaba, el pasillo contiguo estaba vacío. No se veía absolutamente a nadie. Solo se escuchaba el jadeo de su propia respiración.
0: Ay, ¿dónde? ¿Dónde está?
4: ¡Oiga! ¡Enfermera!
1: Pero como respuesta, unas risas de niños retumbaron en ese espacio vacío. Un frío helado la paralizó por unos segundos y no supo muy bien por qué gritó.
4: ¿Qué hacen levantados? ¡Vayan a acostarse!
1: Mariana sintió que el corazón se le salía por la boca y, tratando de encontrar una explicación lógica a lo que ocurría, pese a su nerviosismo, recordó el sumario del que tanto se hablaba en el hospital.
0: Sí, debe ser eso. Ahora entiendo el sumario. Aquí dejan a estos niños solos. Irresponsables. Esto no se va a quedar así.

0: Sí.
1: Llevada por su espíritu de servicio, Mariana creyó que el modo de revertir la situación era enfrentando los hechos y se adentró por el pasillo en busca de los responsables. Como parte de la inspección, miró al interior de las salas y vio con extrañeza que todos los niños dormían plácidamente.
0: No entiendo. Se ven todos durmiendo.
1: Pese a lo que veía, insistió en su búsqueda y caminó más rápido, con resolución, hasta el fondo del sector.
2: Doctora, ¿busca a alguien?
0: Perdón, disculpe. Me asustó.
2: ¿Qué necesita?
0: Quiero hablar con la enfermera de turno.
2: Aquí está, adelante. Enfermera, ¿con usted quieren hablar?
0: ¿Sí? No es con usted en realidad. Quería hablar con la otra colega.
3: ¿Cuál otra? Yo soy la única que está de servicio esta noche.
0: No, perdona, me refiero a la otra enfermera, a la que usa una capa azul.
1: El auxiliar y la enfermera de turno cruzaron una mirada de cierta complicidad y entendieron de qué hablaba Mariana.
2: Entonces, ¿la vio?
3: La enfermera a la que se refiere ya no trabaja en este sector.
0: ¿Cómo que no trabaja? Me acaba de pedir gasa. Se veía muy molesta y al parecer tiene sus razones. Escuché cómo los niños se reían y jugaban en el pasillo. Y eso no es posible, ¿eh? Es un riesgo para estos niños que están en tratamiento.
3: Nosotros estamos de acuerdo, pero ya vio usted. Todo aquí funciona en completa normalidad.
0: Perdona, ¿normalidad? Los niños están delicados y no pueden andar corriendo por el pasillo, ¿no te parece?
2: Usted es nueva aquí, ¿verdad?
0: Sí, llegué hace poco.
2: Entonces, vaya a su sector y no vuelva sola por aquí. Menos a esta hora.
0: ¿Y por qué?
3: Porque para eso estamos nosotros, que nos preocuparemos de todo.
1: Mariana, perturbada y molesta por lo ocurrido, regresó a su sector, con la sensación de no haber hecho lo suficiente por las irregularidades que se cometían en el sector de los niños.
0: ¡Francisco!
4: Sí, doctora.
0: ¿Desde cuándo permiten que los niños salgan a jugar a los pasillos?
4: Estuvo allá, ¿verdad?
0: Sí.
4: ¿Y los vio?
0: ¿A quiénes?
4: A los niños. ¿Vio cómo corrían? ¿Quiénes eran? ¿Cuánto eran?
0: No los vi, porque se escondieron. Pero los escuché a todos, ¿eh? Y al cabo es lo mismo.
4: No, pues doctora, no es lo mismo. Mire, hágame caso y no vuelva por allá, ¿ya?
0: Pero, a ver, yo creo que tienes razón. Además, ya está el personal que puede encargarse de ello y... Esta ha sido una noche demasiado larga, Francisco. Dame un café, por favor, ¿sí?
4: Parece que no está de suerte. El tarro está vacío, pero déjeme ir a buscar al sector de camilla. Vuelvo enseguida, ¿ya?
0: Ok.
1: No pasó mucho tiempo antes de que Mariana sintiera unos pasos firmes por el pasillo. Algo de esas pisadas le recordaban a la enfermera de capa azul. Y rápido salió a mirar. Al salir de la oficina, la enfermera parecía esperarla.
0: ¡Ay, Dios mío!
1: Sí, era ella, la misma enfermera que le había pedido las gasas. Y estaba ahora a pocos metros, mirándola fijamente.
0: La estuve buscando, supongo que se lo dijeron. Yo quería hablar con usted.
1: La misteriosa mujer la miró un par de segundos más sin decir palabras y luego, girando sobre sus pasos, se perdió con rapidez por el pasillo.
0: ¡Oiga, espere! ¡No se vaya!
1: Como la vez anterior, la mujer caminó muy rápido al sector de los niños y al doblar hacia las salas, una vez más desapareció.
0: ¡Puede ser!
5: ¡Las gasas! ¿Dónde están?
1: En el fondo del pasillo apareció otra vez, molesta, gritando por lo que al parecer no le habían llevado.
5: ¿Qué quiere usted? ¿Quién es? ¡Los niños no pueden esperar!
0: ¡Espere! ¡Le voy a llevar lo que usted me pide!
1: Con rapidez, Mariana abrió un estante que se encontraba en el pasillo y sacó gasa desde su interior. Y luego corrió hacia el fondo del pasillo tratando de alcanzar a la mujer. Esta vez había llegado hasta el final. Y una vez más, no se veía absolutamente a nadie. descontrolada por el correr de los acontecimientos, se sintió desfallecer. Como pudo, sacó fuerzas y avanzó tratando de volver a su sector, mientras las risas y la voz de la mujer que no dejaba de pedir las gasas empezaron a acosar.
5: ¡Las gasas! ¡Las gasas! ¡Oh! ¡Las gasas! ¡Tráigame las gasas!
1: Mariana corrió. Corrió tratando de escapar de ese pasillo que parecía interminable.
5: ¡Las gasas! ¡No pueden esperar!
6: ¡No pueden esperar!
1: Dicen que la encontraron en el pasillo, aferrada a las gasas y en verdadero estado de shock.
4: Yo le dije que no fuera al sector de los niños.
3: ¿Quiénes? ¿Quiénes eran?
4: Mire, niños que murieron en un incendio años atrás. Y ella, la de la capa azul, la enfermera, que trató de salvarlo.
3: Ay, Dios mío, pero si yo la vi. Yo a ella la vi.
4: Todos la han visto, es un espíritu que no descansa. Dicen que no descansa pidiendo ayuda.

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0: tú, Laura, aceptas como esposo a Iván para honrarlo, amarlo en la enfermedad y la dicha, hasta que la muerte los separe?
1: Sí, acepto.
0: En nombre de Dios, los declaro marido y mujer. Puede besar a la novia.
1: Te amo, mi amor.
2: Yo la adoro, mi princesa. Juntos para siempre.
3: ¡Que vivan los novios! ¡Viva! ¡Buena, campeón! ¡Felicidades, compadre!
4: Gracias, viejo. A ver si se te pega el Espíritu Santo, ¿no?
1: Pero tía, ¿qué le pasa? ¿Qué onda? ¿Está llorando? No, pues no echa a perder la fiesta. ¿Qué van a decir los invitados? La mamá de la novia tiene que estar contenta, como todos los que estamos acá.
5: Ay, es que lloro de emoción, Margarita. Mira a mi Laurita. Se ve tan linda.

Laura, para muchos, había conseguido un imposible: atrapar para siempre a Iván, el soltero más cotizado de la ciudad de Antofagasta. Los que recuerdan ese matrimonio dicen que fue inolvidable. La fiesta duró 3 días seguidos. La comida y el licor corría en abundancia y nadie tenía dudas que esta pareja que se había profesado amor eterno sería inmensamente feliz. Sin embargo, cuando habían pasado unos 2 años de matrimonio,

0: ¿Hola?
1: ¿Quién es? Iván, mi amor. ¿Tan temprano? ¿Qué haces aquí? ¿No deberías estar trabajando?
2: Sí, debería, pero...
1: Mi amor, ¿pasó algo?
2: Me despidieron.
1: ¿Qué?
2: Dijeron que tenían que hacerlo por reducción de personal. Quizás más adelante, no sé. ¿A qué está?
1: Oh, mi amor.
2: 15 años. 15 años. Lo entregué todo. La tiré para arriba. Yo lo hice y me lanzan a la calle como si fuera un estorbo. Me sentí tan... tan humillado.
1: Pucha, mi amor. Mi amor, no quiero verte así. Yo imagino cómo te sientes, pero tienes que ser fuerte. Mi amor, esto va a pasar, vas a encontrar otro. Eres un excelente profesional. Todos te conocen. Eres joven, tienes un mundo por delante.
2: Ese mundo se me quebró por Laura. Se vino abajo y tenía tantos planes.
1: Ya, mi amor, sí, yo sé, pero esto va a pasar. Va a pasar, ya vas a ver. Y por favor, no quiero que te preocupes por nada. En cuanto termine el postnatal, yo vuelvo a trabajar y listo.
2: No. Vamos a cumplir lo que planeamos, mi amor, ¿ya? A nuestro hijo el primer año lo cuidas tú.
1: De acuerdo, pero vamos a salir de esto, mi amor. Ya vas a ver, vamos a salir.
2: Sí. Sí. Quiero que hagas algo por mí, eso sí, ¿ya?
1: Dime, claro.
2: Mira, mis cosas quedaron en la oficina. Tengo que sacarlas de ahí. Por favor, hazlo tú, ¿ya?
3: Laura esa misma tarde se dirigió a la empresa donde su marido había sido considerado el mejor empleado y guardó en una caja diversos objetos y distinciones que hablaban de años de sacrificio y esfuerzo.
4: Lo siento, Laura. Para todos fue una sorpresa.
1: Jorge, ¿cómo pasó?
4: Te juro que no entiendo. Iván era el último que tenía que salir de aquí.
1: Está desconsolado. Pues por favor, tú eres su amigo, no lo dejes solo.
4: Los dos son mis amigos, Laura. Cuenten conmigo. Yo voy a estar ahí.
1: Lo sabemos, gracias. Gracias.
4: ¿Qué pasa? ¿Falta algo?
1: Sí. No sé. La foto de nuestro matrimonio. Mira, el marco está vacío. ¿Dónde la habrá dejado?
4: A ver. Ah, ¿verdad? Qué extraño. Siempre la tuvo aquí en su escritorio.
1: Sí, pero bueno, no importa. Ya va a aparecer. En todo caso, tengan cargo, ¿quiere? Él ama esa foto.
3: Pero la fotografía que retrataba a esta pareja inmensamente dichosa nunca más apareció. Con el tiempo, Laura lo comprendería. Pero este pequeño detalle, insignificante quizás, había sido la primera señal de que cosas muy extrañas, inexplicables, empezarían a pasar.

0: No, déjeme. ¡Déjeme!
1: Iván, Iván. Mi amor, despierta.
0: No, por favor, no.
1: ¡Iván!
0: ¡No!
2: Iván, con la respiración entrecortada, de un salto se sentó en la cama. Tenía el rostro desencajado, sudoroso.
0: Fue una pesadilla. Gracias a Dios, fue una pesadilla.
1: Ay, mi amor, ¿qué fue eso? ¿Qué soñaste?
0: Ya, olvídalo. Vuelve a dormir ya.
1: Ok.
0: Duerme. Ya está todo bien.
2: Sin embargo, Iván no volvió a cerrar los ojos. Lo que había soñado era tan vívido y a la vez tan irreal que prefirió mantenerse despierto para no volver a soñar. El tic-tac del reloj fue el único testigo de esa noche interminable. Algo más allá de su entendimiento lo perturbaba, y buscando tranquilizarse, fue hasta el baño. Al encender la luz, su rostro se reflejó en el espejo. Algo había en él que llamó su atención. Se acercó para poder mirar mejor y entonces las vio. Eran dos llagas profundas, virulentas, que cruzaban sus mejillas. Vio con horror cómo en una de ellas salían gusanos blancos.
0: ¡No!
3: Lo siento, señora Laura. Le hemos hecho todos los exámenes de rigor, pero aún no encontramos el origen de estas llagas. Sé que puede parecer incomprensible lo que le voy a decir, pero su esposo clínicamente está sano.
1: ¿Sano? ¿Cómo puede decirme eso? ¡Mírelo cómo está! Su cuerpo se está pudriendo.
3: Y lo sabemos. Pero no podemos contrarrestar los síntomas. No sabemos la causa. Para el cuerpo médico no hay explicación.
2: Laura estaba desconsolada. Su amor, los sueños que había forjado con este hombre se desmoronaban a pedazos. Su hijo, de tan solo un mes, lloraba sin descanso día y noche, como presagiando algo.
1: Ya, tranquilo, mi angelito.
4: Mi amor, mi amor, dame el niño. Deja que lo lleve a la casa y hasta que Iván se recupere. No lo puedes tener aquí. ¿No te das cuenta? El olor que tiene esta casa.
1: Mi hijo es lo único que tengo. Y lo único que me queda y que me da esperanzas de que Iván se va a recuperar.
4: Hija.
1: ¿Qué?
4: Hija.
1: ¿Qué?
4: Dios. Tenemos que hablar. ¡Margarita!
5: Sí, tía.
4: Toma el niño. Llévalo al auto y sus cosas también. Por el bien de esta criatura, lo tenemos que sacar de aquí.
1: Pero mamá, no.
4: Pero hija, hija,
1: ¿qué?
4: Escúchame. Esto, lo que está sucediendo a Iván, no es normal. Míralo, abre los ojos. Esto es algo más.
1: ¿Algo como qué, mamá?
4: Existen cosas en este mundo, Laura, que no es de creerlas. Pero tienes que pedir ayuda.
1: Ay, pero si ha rogado a todos los santos que hagan algo por él. Y cada día está peor.
2: Un gemido, como el de una bestia herida que provenía del cuarto de Iván, las interrumpió.
1: ¿Qué fue eso? Dios mío, es Iván. ¡Iván!
2: Sonia y Laura corrieron hasta el cuarto. Los gemidos parecían multiplicarse. Al abrir la puerta, el espectáculo las paralizó. Iván, acurrucado en la cama, gimiendo, se comía su propio excremento.
1: ¡No, Iván, no!
2: Luego, llorando como un niño, suplicó:
0: ¡Ayúdame! ¡Ayúdame!
2: Sonia sabían que estaban contra el tiempo y sorteando todos los obstáculos, llegaron esa misma tarde hasta la casa de un hombre llamado Simón, conocido en el sector como el curandero. Si lo que estaba pasando con Iván era incomprensible para los médicos, alguien tenía que darles una explicación.
5: ¿Me traen la prenda íntima que les pedí? Tiene que estar usada.
1: Sí, aquí está.
2: El hombre de tez gruesa y mirada apacible tocó las prendas de Iván y, frunciendo el ceño, movió la cabeza en señal de preocupación.
1: ¿Qué pasa? ¿Qué ve?
5: Todo ha pasado muy rápido. Quisieron asegurarse que se cumpliera pronto.
1: ¿Que se cumpliera qué?
5: Lo que le hicieron a su esposo es un maleficio. Y muy malo. Esto no tiene vuelta.
1: ¿Qué quiere decir con eso?
5: Que el hombre está casi muerto. Quisieron pudrirlo. Ruina completa. Perder trabajo sin explicación. Perder mujer, hijo, todo. Que quede con nada y sumergido en la lacra.
1: ¿Por qué, Dios mío? ¿Por qué?
5: La envidia, pues, señora, la rabia. Se lo hicieron en una foto.
1: La que tenía en su oficina. Si la recuerdo, si una foto y nunca supe cómo se perdió.
5: Con esa hicieron el trabajo. Luego le dieron a comer un pastel para sellarlo. Es muy fuerte, difícil. Yo no puedo.
1: No, no, por favor, se lo suplico. Pídame lo que quiera, lo que usted quiera, pero sálvelo, se lo ruego. Se lo suplico, por piedad.
5: Pero bajo su responsabilidad. Así como está, se va a morir igual.
1: No.
5: Pero si lo intentamos y resiste...
1: ¡Haga usted lo que sea!
4: Sí, por favor. Estamos dispuestas a asumir todos los costes.
5: Bien. Esta noche, entonces. Esta noche estoy por allá.
4: Ok, muchas gracias, señor. Vamos, hija. Señor, disculpe. Una cosa más. ¿Quién fue?
5: Es cercano. Se envidia lo que se conoce. Si el enfermo sale de esta, lo van a saber. Porque lo que él tenga, al otro le va a caer. Van a ver con sus propios ojos quién fue.
2: Esa noche, los gemidos de animal de Iván parecían retumbar en la casa, como si la bestia que llevaba dentro supiera que esa noche vendrían por él. Laura y Sonia, siguiendo las instrucciones de Simón, encendieron un brasero y dejaron en el velador la tela de saco. Afuera, los truenos y relámpagos anunciaban tormenta.
5: ¿Dónde está?
4: En el cuarto del fondo.
5: Vamos entonces.
2: Simón avanzó hacia la pieza del fondo, soportando apenas el olor fétido, nauseabundo que envolvía la casa. Al entrar en el cuarto, lo que quedaba del cuerpo de Iván yacía sin fuerzas en la cama.
5: Entra en el brasero y cierren bien la puerta. Si logra botar lo que tiene, agárrenlo con el saco y láncenlo al fuego. Se tiene que quemar. Y que Dios nos ayude a todos.
2: Fueron horas de rezo y oraciones nuevas que ni Laura ni Sonia habían escuchado jamás. Simón, cada cierto tiempo, le daba de beber al enfermo una pócima rojiza, lechosa, provocándole arcadas y fuertes temblores en el cuerpo. De pronto, Iván dio un salto, se sentó en la cama y con los ojos rojos, vidriosos por el dolor, hizo un último esfuerzo tratando de expulsar lo que tenía atragantado en la garganta. Luego, Sonia y Laura vieron con espanto que por la boca de Iván salía una rana gorda, nauseabunda.
6: ¡Ay, Dios mío!
4: ¡Oh, Virgen Santísima!
7: ¡Agárrenla! ¡Agárrenla! ¡No se puede escapar!
6: ¡Con el saco! ¡No lo puedes tocar! ¡Lo tengo! ¡Lo tengo!
7: ¡Al fuego! ¡Lánzelo al fuego!
2: ¿Quiénes lo recuerdan? Dicen que lo que se sintió fue como una verdadera explosión y que chillidos horribles se escucharon por toda la cuadra. Era el animalejo ese, el maleficio que ardía retorciéndose en el fuego de las brasas. Luego, semanas después, cuando el amigo de Iván supo que se estaba recuperando, fue a visitarlo y...
8: Pucha que soy duro, viejo, ¿eh? Yo sabía que te iba a recuperar.
0: Me dijeron que casi no viniste a verme.
8: El trabajo, pues, viejo, cualquier pega, pero bueno, me alegro que ya estés bien, compadre. Nos vemos mañana entonces.
2: Dicen que al despedirse, Iván vio con extrañeza una herida en la mano de Jorge.
0: ¿En la mano? ¿Qué te pasó?
8: No sé. Tengo que haberme pegado. Anoche me salió.
2: Iván no dijo nada, pero la reconoció. Lo que su mejor amigo tenía en la mano era una llaga profunda, virulenta y con un extraño olor.

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0: Es la 1 de la mañana, 10 minutos.
1: Vieron una nave nodriza salir de aquel volcán. Entonces, para ellos fue impactante. Todos eran ingenieros, nunca habían estado tan cerca de un fenómeno como ese. Las naves, dice él, eran de 30, 40 metros. Y otra vez le hablaron telepáticamente. Enrique, tranquilo, no te vamos a hacer daño. En una de las naves salieron haces de luz y bajaron estos seres. Eran dos pleyadinos. Sacaron a papá del país sin documentación, llegaron al aeropuerto, lo subieron a un avión privado y se lo llevaron a Estados Unidos. Papá siempre dice que él pensó que duró 6-7 horas. Realmente duró desaparecido 3 días. ¿Quiénes estaban allí? Representantes de la CIA, de la NASA, de las Fuerzas Aéreas y del FBI.
2: Uno de los casos más asombrosos del fenómeno OVNI en toda América Latina. En este video podcast van a escuchar lo que le sucedió a Enrique Castillo Rincón, de la voz de una de sus hijas, que nos va a contar qué mensajes supuestamente le dieron, cuáles son las profecías que no se han cumplido, los detalles del encuentro que tuvo Enrique Castillo Rincón con personas que supuestamente vienen de otro mundo y además cosas increíbles que nunca se habían revelado. Y para hablar de eso estamos nada más y nada menos que con Yoninka Castillo. Yoninka, gracias por estar aquí en Historias Paranormales con Esteban Cruz.
1: Muchas gracias, Esteban, por la invitación y feliz de poder contar la historia que sucedió hace tantas décadas. Muy amable.
2: Yoninka, empecemos a hablar un poco de ti. Cuéntanos, tú, al margen de todas estas historias, tú has tenido una vida profesional destacada. Tú eres profesional, trabajas en una multinacional. Cuéntanos un poco quién es Yoninka Castillo.
1: Como lo indicas, pues tengo mi profesión, soy administradora de empresas y me dedico al área de marketing actualmente. Y en los últimos años, por cosas del destino, creo yo, pues empezó una narrativa interesante a nivel mundial sobre el fenómeno ufológico. Nosotros como hijos salimos a la luz para contar esta historia porque se estaba contando mal. Entonces, digamos que fue como algo que no estábamos esperando, pero finalmente llegamos a esa conclusión que teníamos que contar la historia desde el punto de vista de papá y que no se tergiversara la información. Entonces, tocó al final de estos años tener, digamos, los dos propósitos. Una, la vida profesional, por un lado, y la otra, la divulgación de la información que le dieron a papá en la década de los 60s y 70s. Entonces, así a grosso modo, esa es Yoninka Castillo actualmente.
2: Yoninka, cuéntenos cómo empezó la historia de su papá. ¿Qué empezó a suceder? ¿Cuándo sucedió? ¿Qué es lo que él es muy conocido en todo el mundo por esta historia? En todo el mundo, incluso tenemos aquí documentos de agencias de inteligencia que vamos a mostrar más adelante, mucho más adelante, pero comencemos por el inicio. Él no era de Colombia, él era de Costa Rica, él tenía una formación profesional como ingeniero. Sí. Cuéntanos un poco cómo llegó tu papá a conocer este tema, pero además, ¿qué había hecho tu papá antes de vivir esa experiencia?
1: Bueno, listo, la historia puede comenzar en 1963, más o menos. Papá era un ingeniero en telecomunicaciones y su equipo de trabajo estaba precisamente trabajando por una llegada del presidente JFK a Costa Rica. Entonces, su equipo era el encargado de hacer los tendidos pues, telefónicos y de telecomunicaciones en ese momento. Estaban cruzando los cables, precisamente en ese momento, por un volcán muy conocido en Costa Rica, que es el volcán Irazú. Y cuando él y su equipo estaban trabajando en ese tendido de redes, vieron una nave nodriza salir de aquel volcán. Entonces, para ellos fue impactante. Todos eran ingenieros, nunca habían estado tan cerca de un fenómeno como ese. Y entonces, pues, les llamó mucho la atención. Sin embargo, ese avistamiento, pues para ellos les cambió la vida. Primero porque los superiores dijeron que no dijeran nada, que pues cómo iban a decir que se estaban apareciendo ovnis en Costa Rica. Y segundo, pues se les dividió la vida porque ya empezaron a ver que algo estaba sucediendo. Fue una nave muy grande, dice papá. Y fue el primer fenómeno extraño que le sucedió en su vida. Ya posteriormente estaba trabajando en Caracas, en Venezuela. Estoy hablando del año 1969. Papá era un fanático de la música clásica, del cine. Entonces a él le gustaba ir solo al cine. Y allí, en ese momento, pues había un teatro muy conocido en la capital llamado Canaima. Y se fue a ver, curiosamente, una película sobre extraterrestres llamada Barbarella. En esa época la protagonizaba Jane Fonda. Entonces, bueno, llegó papá y en la fila pues estaba como bastante larga y se le acercó una persona que él siempre llamó el suizo. Se le acercó, ay, disculpa, es que la fila está muy larga, yo quiero ver la película y vi que estaba solo, ¿me puedes hacer el favor de pagarme el tiquete? Con un perfecto español. Entonces papá, sí, con mucho gusto. Compraron los dos tiquetes y efectivamente entraron juntos a ver la película. Bueno, y de allí empezó a nacer una bella amistad que duró unos cuantos meses. Es importante esto, Esteban, porque más adelante te voy a comentar por qué es importante esa amistad. Él se presentó como Cyril Weiss, un suizo que estaba en Caracas pues llevando algunos artículos de belleza para hombre, colonias, cremas y todo, pues para vender y abrir mercado en Latinoamérica. De esta amistad, pues, les, digamos, fue muy bonita porque tenían muchas cosas en común, como te dije, la música clásica. A este personaje le gustaba mucho escuchar el Quinteto de la Trucha, por ejemplo, y los dos eran fascinados hablando de ese tema musical. Papá se dio cuenta que solo le gustaban las frutas. Cuando lo invitaba a su apartamento a pasar alguna tertulia, solo comía frutas o semillas, no sé, maní, cositas así que no eran carnes o cosas así, no le gustaban. Entonces empezó a entender el gusto que tenía este personaje. Y bueno, digamos que esos son los dos puntos principales de la historia de papá antes del contacto. Posteriormente ya podemos pasar a 1973. Él construyó acá una empresa de telecomunicaciones con un socio que tenía y estaba a punto de regresar a vivir a Costa Rica. Simplemente la estaba dejando consolidada con su socio.
2: Antes de eso, él había trabajado en muchas partes de América Latina. Él conocía, según entiendo, en ese momento de cómo, por ejemplo, hacer transmisiones. Él trabajó muchísimo en Venezuela cuando tenía mucho dinero Venezuela. O sea, no era una persona que era del común, digámoslo así. No quiero decir que, pero era una persona muy formada, que además leía mucho, según entiendo, y además sabía muchísimo de actualidad, de política. Según entiendo, también leía en otros idiomas. O sea, era una persona muy culta.
1: Sí, papá era una persona muy culta. Las personas que lo conocieron decían que tenía una memoria muy buena, intereses en todos los ámbitos. Sabía mucho de ciencia, de historia, de música. Bueno, efectivamente, pues papá tenía una mente un poquito, creativa. Y le gustaba aprender mucho. Él siempre estaba buscando qué aprender. Entonces, sí, efectivamente, así era.
2: Y lo otro que iba a preguntar antes de que sigamos al contacto es, él también fue un empresario. Digamos que él estaba bien económicamente, no tenía por qué empezar a decir cosas en busca. Nunca cobró, según entiendo, dinero por lo que iba a pasar después. O sea, en un comienzo, él era un empresario exitoso y le iba bien en varias partes de América Latina, no solo en Colombia, en Venezuela y en Costa Rica.
1: Sí, así es. Él tenía sus empresas consolidadas de telecomunicaciones y iba abriendo más campo en Latinoamérica. Efectivamente, es un punto a favor de él, Esteban, lo que comentas, porque sí, muchas personas creen que después era por hacer dinero o hacerse famoso, y el caso de papá pues por ahí nunca fue.
2: Y bueno, ¿qué empezó a suceder cuando él ya se iba a ir a Costa Rica nuevamente?
1: Entonces ahí viene lo interesante. Ya tenía su empresa acá consolidada con su socio colombiano, y bueno, papá también tenía nacionalidad colombiana, de madre colombiana. Tenía las dos nacionalidades y por eso se va a encontrar el caso de él como el costarricense o el ingeniero colombiano. De las dos formas se puede encontrar el caso. Un día recibí una llamada bastante extraña y la llamada era de una persona mexicana que pidió hablar con el ingeniero Enrique Castillo. Le pasaron la llamada y la persona, una mujer llamada Karen de México, le dijo: Enrique, ¿cómo estás? Y papá, bueno, sí, hola, ¿cómo estás? ¿Qué se le ofrece? Entonces le dice: tú no me vas a creer, pero te estoy llamando porque tú eres el próximo contacto extraterrestre. Entonces la reacción de papá es: ay, me está llamando alguien loca. Una loca me está tomando el pelo, y colgó la llamada. Y le comentó al socio y a las personas que estaban allí en la empresa. Sin embargo, volvió a recibir la llamada. Teléfonos fijos que habían en ese momento de Dial, creo que se llamaban los de Rodita. Y volvió: Enrique, por favor, atiende mi llamada. Déjame y yo te explico. Y mi papá como que pensaba, ¿será que sí, será que no? Bueno, recibió: a ver, ¿qué me quieres comentar? Le dijo: yo voy a viajar a Bogotá en 2 días, me gustaría encontrarme contigo y te voy a comentar todo allí. Por favor, recíbeme. Y papá, bueno, entre cómo será, una broma o no, le dijo que sí, que la recibía. Efectivamente tuvieron la cita en un café de Bogotá, por la 63, frente a una iglesia muy conocida acá de Bogotá. Y entonces, pero llevó a los socios. Los socios estaban sentados estratégicamente en el café porque pues no se sabe qué tipo de personaje iba a ser la señora que venía de México. Se reunieron y ella le dijo: Enrique, yo vengo acá porque seres de Venus quieren contactar contigo. ¿Tú quieres ser contactado extraterrestre? Y papá, todo era como extraño, como que entré a la dimensión desconocida, porque Enrique Castillo era lo que él se preguntaba. Papá siempre había tenido, digamos, algo ahí, una espinita clavada con el tema extraterrestre, y ya había visto una nave y relacionó. Dijo: bueno, yo ya la vi, sé que es real el fenómeno, vamos a ver que si es este personaje me está diciendo la verdad. Y ella se comprometió a explicarle cómo se realizaban los contactos con este tipo de seres. Le enseñó meditación, le enseñó alimentación y le enseñó unos ejercicios que los mismos extraterrestres le habían enseñado a ella en México. Hay que aclarar también que Karen era del grupo de la contactada más famosa de México, de Marla. A Marla le dieron una información muy importante científica que con los años se pudo comprobar que era cierto. O sea, en física cuántica, unos avances que ella tuvo y los dijo primero que ningún otro científico a nivel mundial. Entonces, bueno, así fue, digamos, la primera parte. Esteban, ¿qué te puedo contar? Habló con el personaje mexicano y empezó como sus ejercicios para contactar con ellos.
2: Y mientras tanto, Enrique, tu papá tenía una vida normal en Bogotá con la empresa. Según entiendo, también seguía haciendo muchas cosas en otros países y de repente algo pasa porque también lo vuelven a llamar y lo cita en otro lugar. ¿Qué fue lo que sucedió y eso en qué año más o menos fue?
1: Exactamente. Eso fue más o menos en octubre de 1973. Después de hacer esos ejercicios que Karen le enseñó, empezó a escuchar voces en la mente. Decían: Enrique, Enrique, queremos hablar contigo. Y papá, Dios mío, me estoy volviendo loco. Él pensaba que era algo ya psicológico de querer tanto, de pronto conocer un personaje extraterrestre, que ya se estaba volviendo loco y empezó a escuchar voces. Y decía: no, pero esto no puede ser. Y como que trataba de aislar esas voces que lo estaban saludando. Al siguiente día, una proyección mental, que él siempre decía que era algo como holográfico. Le dijeron: Enrique, queremos hablar contigo, somos enviados de Pléyades. Interesante, miren ese punto tan interesante. Ya no eran venusinos, eran de Pléyades. Queremos hablar contigo. Y papá dijo, bueno, acá hay dos posibilidades. ¿Me estoy volviendo loco o es real? Una de las dos. Y tengo que saber cuál de las dos es. Le dijo, bueno, empezó a hablar con la voz. Listo, pero yo los quiero conocer físicamente. A mí no me empiecen a enviar mensajes y cosas así, no, físicamente. Les dijeron, claro que sí, Enrique, como tú decides, lo vamos a hacer. Y le proyectaron el lugar donde tenía que ir. El día de la cita era el 3 de noviembre de 1973, en una laguna al norte de Bogotá, en una de las 7 lagunas sagradas de los Muiscas. Y efectivamente, papá tenía en la mente perfectamente el mapa que ellos le habían dado, el camino que debía elegir y el bosque que había en esa laguna y donde le dijeron que tenía que recoger una esfera, una esferita así que era del tamaño de la mano de él. Y que cuando encontrara esa esferita, iba a saber de ellos. Efectivamente, papá llegó a la cita, era en horas de la noche. Y ya cuando estaba ahí en el lugar, empieza lo extraordinario. Escuchó como un ruido como de motor. Y volteé a ver y venían dos naves, escurriendo naves, agua, perdón. Él siempre dice que no vio las naves salir de la laguna, pero que él cree por el movimiento ascendente que sí estaban saliendo de la laguna atrás de los árboles y pues por el agua que estaban brotando de ellas. Le pasó lo que yo creo que a cualquier humano le puede pasar en una situación de esas. Le dio miedo y empezó a caminar hacia atrás. Como, wow, ¿qué estoy viendo? Porque las naves, dice él, eran de 30, 40 metros. Y otra vez le hablaron telepáticamente. Enrique, tranquilo, no te vamos a hacer daño. Entonces, papá como que dejó de caminar hacia atrás. Y bueno, Enrique, ¿estás seguro que quieres conocernos? Porque podemos dejar para después, porque lo vieron como que ya él ya quería salir corriendo. Entonces dijo, no, yo los quiero conocer. No, yo no pierdo esta oportunidad. Y efectivamente, de una de las naves salieron haces de luz y bajaron estos seres. Eran dos pleyadinos. Bajaron por él y lo hicieron ascender por... él dice que cuando salió el rayo de la nave, era una luz normal, como la de un bombillo, un foco. Pero cuando empezó el proceso de ascender hacia la nave, él hizo así con el codito y sintió que era cristal, que eso ya era sólido, que ya no era luz, era otra cosa. Entonces él iba ascendiendo y decía, ya subí 10 metros, subí 20, subí 30, hasta que subió 50. Y papá siempre lo decía, ¿no? Donde me suelten me mato. Pensaba él en ese momento. Ya ingresó a la nave y era un salón totalmente blanco. Él no vio remaches, no vio ventanas, no, nada. Era un espacio totalmente blanco. Y le causó inquietud. A él le tocó pues camuflarse, decía papá, entre los lugareños de la laguna con una ruana. Y él subió así porque hacía mucho frío en ese sector. Y él hacía movimientos con la ruana y no había sombra. Y con el zapato adentro de la nave. Y nada, no sonidos, no ecos. Botó unas moneditas que tenía del transporte que lo llevó allá. No sonó, o sea, todo súper extraño. Decía, no, o sea, no veía nada. No veía esquinas, no veía bordes, remaches, o sea, no sabía cómo estaba construido ese ovni desde la perspectiva que él tenía. Se abrió una puerta y la mayor sorpresa es que apareció su gran amigo Cyril Weiss.
2: El que había conocido en Venezuela.
1: El que había conocido en Venezuela. Entonces, papá, hola. Le decía, es Cyril. Bueno, es que realmente cuando entró, papá no alcanzó a reconocerlo. Fue así el tema. Y entonces se le decía, hola Enrique, soy Cyril. Y papá, hola, soy Enrique. Hola Enrique, soy Cyril. Y papá todavía no lo reconocía. Entonces le dijo, Enrique, acuérdate, allá en Canaima nos conocimos viendo una película. Entonces papá, oh, Cyril, claro que me acuerdo de ti. Lo abrazó y papá sintió felicidad porque en ese momento pensó, mi amigo también es contactado. Entonces ya se sentía más cómodo porque un amigo de él también lo habían subido a la nave a un contacto también físico. Y la respuesta de Cyril Weiss es, yo no me llamo Cyril Weiss, yo me llamo Krishna Merck y soy tripulante de las Pléyades. Entonces papá entendió que no era un humano con quien estaba hablando. No era, pues sí, su amigo que conoció en el planeta, pero definitivamente no era humano. Entonces allí se dio cuenta. Siempre papá dice cuando le preguntaban, ¿cuándo tuviste tu primer encuentro físico? Él siempre nombra el 3 de noviembre de 1973. Pero para nosotros como familia fue en el Teatro Canaima, en 1969. Ese fue el primer contacto físico que tuvo con extraterrestres. Y de allí pues surgió una amistad que creo que en muy pocos casos a nivel mundial se da ese tipo de situaciones con seres de otros planetas. Entonces, ya cuando entendió que había un propósito, tal vez que él anteriormente ya estaba siendo visualizado por estos seres, entendió que ahí había algo más, ahí había algo más.
2: ¿Cuál es el aspecto que él decía que tenía estos seres? Porque en muchos testimonios siempre se dice que tienen el cabello blanco, que son altos, delgados, le llaman incluso de aspecto nórdico. ¿Qué decía tu papá del aspecto de esos seres?
1: Sí. Efectivamente es así, el humano, o sea, tenía el cabello rubio, como por este, así de larguito, igual los tripulantes masculinos y femeninos, el cabello largo, lacio, rubio, ojos claros. Y él siempre dijo que estaba atónito con la perfección de la piel de ellos, y eran súper atléticos, o sea, tenían lo que se llama en España, porque creo que aquí en Colombia no usamos mucho ese término, pero monos, o sea, un traje de una sola pieza, y se veía perfecta, esculturales, así pues, como ya sabemos que es un atleta, unos cuerpos perfectos, piel perfecta, y se expresaban perfecto en español. En la nave le estaban hablando telepáticamente, no verbalmente, pero obviamente que cuando él vio a Cyril Weiss o a Krishna Merck, sí le estaba hablando verbalmente como lo hacía en el planeta Tierra. Pues yo siempre he hablado de los infiltrados desde ese momento.
2: Cuando se habla de ellos, de los pleyadianos, también se dice que tienen como un traje de color azul, ¿no? Siempre la gente dice que tiene el mono o esa ropa que es de una sola pieza, que es pegada a la piel. Además, la mayoría de los testimonios hablan de que es de color azul o que es de un color brillante, ¿no? Y también dicen que estos espacios son de mucha luz, ¿no? Que adentro de estas naves es muy brillante. ¿Qué te decía tu papá sobre eso?
1: Pues los trajes que llevaban eran de dos colores. Él los describía como el color de la Coca-Cola, uno de los trajes. Y el otro, gris plomo. Y con botas naranjas, era lo que él describió. Efectivamente, dentro de la nave él se dio cuenta que, aunque digamos visualmente era de 30 o 40 metros, se ampliaba, era gigantesco y ya, digamos, la percepción que él tenía desde afuera de ver una nave de 30 metros, adentro ya podría llegar a ser de 50 o 60 y pisos, de todos los pisos. Entonces, siempre le causó curiosidad porque es como si se fuese algo de otra dimensión. Ya ellos de pronto manipulan una ciencia o una tecnología que hace que adentro las proporciones sean más grandes. Es algo que solo hemos visto en ciencia ficción por el momento, porque pues seguramente el humano va a llegar.

0: Y papá, no, no me voy a quitar nada. Enrique, quítate la ropa. Entonces, como a la tercera vez, dijo, bueno, ya tocó. Él se quitó toda la ropa y dice que, claro, como el espacio en el que él estaba no veía esquinas, no veía puertas, no veía nada, pero empezó a salir un vapor o un humo, un humo. Y que olía a Lima. Él decía que olía a Lima. Y su primera percepción es, me van a hacer lo de lo que le hicieron a los judíos. Estaba súper asustado. Dijo, ¿y este humo ahora qué van a hacer conmigo? Es una cámara de gas. Le dijeron, no te preocupes. Entonces, le estaban comentando que era por limpieza, que como un humano subirlo a una nave, pues tenía ciertas cosas que era mejor limpiar y que no se les quedara a ellos en las naves. Era un sistema de limpieza. Y ya le dijeron, Enrique, listo, ya estás bien. Vístete. Y de ahí ya lo trasladaron a un cuarto o a una, como una sala, más bien. Y allí se encontró con otros tripulantes de la nave, que era el comandante Krunula y otro comandante llamado Kramer. Y allí ya le dijeron, pregunta, pregunta. Entonces papá ya empezó a hacerles preguntas específicas y ya le empezaron a responder.
1: ¿Y qué pregunto?
0: Bueno, primero, ¿por qué a mí? ¿Por qué yo estoy aquí y no otro humano? Entonces le dijeron, la respuesta de ellos fue, Enrique, tú lo sabes. Y papá, hasta el día que murió, dijo que no sabía por qué. Ciertos investigadores de talla mundial, como Salvador Freixedo, JJ Benítez, James Hurtak, varios dieron su punto de vista, Andreas Faber-Kaiser, que era uno de los grandes amigos de papá. Todos ellos pensaban que era que él de pronto sabía la respuesta a nivel subconsciente o que era por algo de encarnaciones a través de las vidas. Entonces, pues ahí se quedó, digamos, en el tema científico especulativo, pero papá conscientemente nunca supo por qué fue él que tuvo este encuentro con estos seres.
1: ¿Y qué más pregunto?
0: Preguntó que de dónde venían. Entonces le dijeron que de las Pléyades. Todos se lo respondían telepáticamente y antes que él hiciera la pregunta ya le estaban respondiendo. De las Pléyades dijeron que pues acá las estábamos contando mal, aquí en el científico que cree que es a 300 años luz. Ellos dijeron que están a 400 años luz del planeta. Y que viajaban más rápido que la velocidad de la luz. Ellos viajaban a la velocidad del pensamiento. Entonces papá decía, no, pero pues nada en el planeta viaja a la velocidad de la luz. ¿Y ustedes desde cuándo salieron? Y le decían, Enrique, nosotros salimos hace millones de años, emprendimos el viaje hacia el planeta Tierra, a los ojos de ustedes, de su ciencia. Pero nosotros llegamos así. Le hicieron ese sonido y con los dedos. Porque viajamos a la velocidad del pensamiento y ellos pueden viajar instantáneamente a donde lo deseen. Entonces, papá realmente dijo, no, es que si, no me cabe en la mente cómo lo hacen. Y preguntó, ¿tiene que ver con la teoría de los campos unificados de Albert Einstein? Le dijeron, sí, un poco, pero esa teoría hay que revisarla, hay que hacerle unas mejoras 3 veces para que sea funcional. Hasta el día de hoy. Creo que solo se ha hecho una modificación. Y sí, efectivamente, la ciencia ahorita, de hecho, disculpa, no recuerdo el nombre del científico mexicano, ya tiene una teoría bastante probable de velocidad warp. Entonces, de pronto, para los curiosos, busquen, es un científico muy renombrado a nivel mundial. Y sí, al parecer, la ciencia va a traspasar la velocidad de la luz en cualquier momento.
1: Y bueno, ahí cuando estaba en ese lugar, había hombres y mujeres, o sea, había
0: Sí,
1: diferentes seres, digámoslo así, diferentes personas.
0: femeninos y masculinos. Ah, bien. Él al principio no interactuó con tripulantes femeninas, pero sí, habían masculinos y femeninos.
1: ¿Qué siguió pasando? Él está ahí, hace preguntas, ¿qué sucedió después?
0: Entonces, bueno, ¿por qué estoy aquí? ¿Cierto? ¿Para qué me necesitan? ¿Por qué Enrique Castillo? Le dijeron, Enrique, en tu planeta han de acontecer sucesos que es de vital importancia que conozcan. Entonces, le avisaron.

0: que le iban a dar la información a él y que si quería revelarla al mundo, era libre albedrío de él. Acá es un punto súper clave, Esteban, porque a papá no le dieron misión, no le dijeron tienes que ir a salvar al mundo, tienes que decir esta información. Jamás violaron el libre albedrío de él, jamás. No le pusieron misión ni nada. Y papá siempre decía que era el contactado más miserable del mundo porque él sí no tenía misión, porque todos en ese momento tenían misión de salvar al planeta. Papá no, dijo, bueno, veamos la información. Y posteriormente él decidió efectivamente revelar las informaciones que le dieron a él. Le dieron informaciones de tipo científico, profético y espiritual.
1: Antes de hablar de esas informaciones que las vamos a hablar al final, después de ese contacto, ¿él tuvo más contactos o solo fue el único?
0: Fueron 5 contactos físicos. El primero fue el de la laguna aquí al norte de Bogotá. El segundo fue en los Llanos Orientales, también aquí en Colombia. El tercero fue en Monserrate y el tercero es especial porque fue con seres de Venus. Los conoció físicamente también y fueron esos seres que al inicio contactaron con él a través de Karen de México. Porque estos seres sí llevan mucho tiempo. Le dijeron a papá que son de la misma organización de los Pleyadinos y de seres de Andrómeda, que son la gran hermandad cósmica solar, era así. Y el cuarto encuentro fue en el Alto Perú y el quinto en la Fosa de las Marianas. Entonces estuvo en varias bases, en la base de Perú, en la base de la Fosa de las Marianas. Y es chévere, digamos, el de la Fosa de las Marianas, porque allí le empezaron a hablar de los temas científicos, del calentamiento global, de la capa de ozono, del cambio climático, de las inundaciones que iban a haber repentinas en todo el planeta, incendios, el cambio del clima, por muchas razones. No era solo porque intervenía el humano, que efectivamente eso incide mucho, pero también el planeta Tierra tiene ciclos y el humano todavía no los ha aprendido a controlar. Entonces, pues se vienen algunas cosas que por eso los científicos se contradicen tanto. Hay unos científicos que dicen, no, no hay cambio climático. Y hay otros que sí, por esto y por eso. Y el humano entonces no sabe qué pensar, porque si la mitad de la ciencia dice una cosa y la mitad de la ciencia dice otro. Pero ellos dijeron que incidían muchas cosas y que a través del tiempo el científico se iba a dar cuenta de esos ciclos. Entonces, en esas actualmente también está la ciencia, ¿no? Debatiendo si sí hay o no, pero sí ellos dijeron sí. Es algo natural. Son ciclos planetarios que tienen que atravesar.
1: Hay algo que también pasó allí durante esos años, es que él siguió trabajando normalmente, teniendo una vida con ustedes de familia, y empezó a darse a conocer, dándose a conocer en el mundo del misterio y de la ufología, y empezó a conocer a muchos investigadores del mundo. Antes de seguir con la historia de tu papá y los mensajes que dejó y las profecías, ¿cómo fue esa vida de ustedes junto a él? Porque él tenía una vida de ingeniero, más una vida pública de contactado, que recibía investigadores famosísimos de todo el mundo, pero al mismo tiempo tenía que trabajar y tenía una vida normal. ¿Cómo era esa vida?
0: A papá le tocó, digamos, dejar esa vida de empresario porque él siempre dijo que había decidido ese apostolado. Ellos le dijeron, Enrique, te damos, por ejemplo, en el Alto Perú le dieron los 9 tiempos que cambiarán al mundo, que es una profecía geológica de los cambios que va a vivir el planeta. Y que era de vital importancia que si él deseaba, pues que lo conociera la humanidad. Y papá allí decidió, sí, lo voy a contar, voy a decir, voy a sacar el libro, voy a ir a conferencias. No podía hacer las dos cosas, como tú indicas. Era bien difícil. Entonces hubo momentos difíciles en la vida de él de sigo dando esta información, pero la familia queda a un lado, que evidentemente pues eso fue así. Entonces le tocaba tomar la decisión y él decidió, efectivamente, porque veía que la información era muy importante y era muy clara. Al inicio de, digamos, las primeras veces que empezó a escuchar su vida, las voces telepáticas, él ya estaba casado con su primera esposa y ya tenía 7 hijos. Entonces ya estaba en proceso de divorcio. Y ella, además de que estaban en ese proceso, tampoco le creía. Entonces, en los primeros mensajes telepáticos antes de la parte pues física, ya el matrimonio había terminado prácticamente. Entonces ya viene todo el proceso de estar en el contacto y conocer a mi mamá, que ya fue el segundo matrimonio y donde nacimos nosotros los tres. Y con su consecuente, porque nosotros nacimos después de todo el contacto, fue años después de lo que le sucedió a papá. Nosotros nacimos después, el único que nació durante el contacto fue mi hermano Orión. Y sí, empieza el tema, digamos, laboral, familiar y privado a tener conflictos, efectivamente. Pero digamos que eso realmente le sucede a todas las personas.
1: Y una pregunta que he visto, una pregunta que he visto en muchos contactados, y es la siguiente. Muchos de sus hijos tienen nombres como Yoninka, como ¿de dónde salen esos nombres? Antes de que nos cuente, siga contando la historia, porque sí me gustaría conocer eso, porque conozco mucha gente que se llama Ami, que tienen nombres Amara, que además son personas famosas hoy en día, pero son hijos de contactados o gente cercana al contactismo. ¿De dónde sale Yoninka, el nombre de tu hermana y el nombre de tu hermano?
0: Sí, bueno, mi hermano se llama Orión Yamaruk y él tiene 2 nombres. O sea, Orión es de un ser maestro espiritual de Venus, y Yamaruk es uno más científico, también un ser extraterrestre de Venus. En mi caso, Yoninka también es de Venus, y de mi hermana Dayjaini es venusina también. Entonces los tres por ese lado tuvimos nombres venusinos. Digamos que, claro, poner el nombre, como te comenté, mi hermano fue el que nació cuando papá estaba en pleno contacto, uno de los seres. Es una historia hermosísima, porque cuando papá tenía el ICIFE, que era el Instituto Colombiano de Investigación de Fenómenos Extraterrestres, él tenía un grupo que se reunían para recibir las informaciones y las enseñanzas de estos seres de Venus. Y en un momento le dijeron a mamá, Gloria no puede entrar. Hoy no puede entrar a esta reunión. Y mamá, oh, Dios mío, ¿pero qué dice? ¿Qué pasó? Porque no permiten estos seres que yo entre a recibir la información. No, Gloria, después te comentamos. Bueno, entonces entró mamá preocupadísima, ¿qué está pasando? Porque no puede entrar. ¿Qué dije? ¿Qué hice? Se terminó la reunión con los seres. Y todos salieron, ¡Gloria! ¡Ay, felicitaciones! ¡No, qué belleza! ¡Qué mamá! ¿Qué está pasando? En esa reunión le dijeron, Gloria está embarazada. Va a tener un niño, y más o menos le dijeron la fecha, y que por la energía que ellos irradiaban y todo en esas, telepáticamente y todo, ella le podía hacer daño esas energías y esas frecuencias al bebé. Entonces no podía volver a entrar. Pero supieron ellos antes que mamá y papá que el bebé venía en camino. Y solicitaron que el bebé tuviera nombre venusino. Entonces, mamá estaba más cercana con el maestro Orión, papá con el maestro Yamaruk, y quedó finalmente Orión Yamaruk. Pero ellos desearon que un ser en este planeta tuviera los nombres de ellos.
1: Y bueno, hay una cosa muy interesante también, Yoninka, y es que después de eso, como decía antes, tu papá tuvo contacto con investigadores de muchas partes del mundo que venían a buscarlo. ¿Cómo eran esos diálogos y esos encuentros?
0: Bueno, pues papá, su contacto empezó, digamos, en las grandes revelaciones, digamos, de ese momento, que fueron los grandes contactados a nivel mundial. Estaba George Adamski, Billy Mayer, Elizabeth Clare y él. Y todos eran contactados con seres de Venus y de Pléyades. El caso de papá tomó un giro muy importante gracias a Fabio Serpa. Él tenía en ese momento su revista en Argentina y allí expuso el caso de papá. Fabio Serpa era muy conocido Y los investigadores europeos dijeron, wow, este caso de Enrique vale la pena investigarlo. Uno de los primeros que vino hasta acá a Bogotá a conocer el caso fue Salvador Freixedo, el padre de esto a nivel mundial, digamos, en habla hispana. Y encontró cosas muy interesantes en el caso de papá. Primero, que le llamó mucho la atención, no le dieron misión a Enrique. No le dieron misión. Le dieron informaciones científicas. Y le dieron cosas que se empezaron a cumplir. Entonces Salvador dijo, bueno, esto ya es diferente, porque en esa época también estaba Eugenio Siragusa, que finalmente, pues, mira, te voy a decir el punto clave, porque el caso de papá era diferente, porque le empezaron a hablar de seres de la otra fuerza. En ese momento todo era mesiánico, todo era bello, que los seres de Pléyades nos van a salvar, que nos van a ayudar, que amor, les traigo paz. Y en el caso de papá, efectivamente tenían mensajes muy bellos, muy bonitos de amor, pero le dijeron, acá está pasando algo en tu planeta, Enrique. Hay una incursión de la otra fuerza. Son seres que no son amigables con la humanidad y han traspasado todos los niveles, institucionales, políticos, deportivos, religiosos, todo lo que se te pueda ocurrir. Entonces, en ese momento hubo un cruce de cables en todos los investigadores a nivel mundial, porque en esos momentos todos estaban diciendo que los extraterrestres que estaban en el planeta eran positivos y ellos vinieron a decir que no. Hay que tener cuidado. Y si tú te das cuenta en la en los casos ufológicos de los 70s y de los 80s, todos hablaban de esos seres amorosos. Y de ahí, cuando papá empezó a hablar esto, empezaron a salir una cantidad de casos de abducciones como nunca antes. La gente se animó a hablar de la otra fuerza, de otros seres que no estaban precisamente ayudando a la humanidad. Y empezaron a cambiar la narrativa esos mismos contactados a decir, oiga, sí, sí hay oscuros, hay negativos. Y muchos investigadores se empezaron a dar cuenta que los que creían que eran contactados verídicos, algo tenían de raro, si no les habían dado esa información. Entonces el caso de papá llamó porque sí tenía sentido lo que él estaba diciendo y no estaba armando secta, no estaba armando religiones y no estaba armando, digamos, cosas que en ese momento sí se estaban dando con muchos contactados a nivel mundial.
1: Y eso es lo que quería preguntarte, Joninka. ¿Hay en esto del contactismo, hay una fusión, digámoslo así, con líderes sectarios, ¿no? Tenemos casos, no vamos a decir nombres, pero hay casos en todo el mundo de personas incluso que forman verdaderos grupos destructivos, terminan ellos perdiendo sus vidas, ¿no? Y creando unas pseudo religiones basadas en los extraterrestres y alienígenas. Y todavía siguen por allí varios de estos grupos activos, pero fueron muy fuertes en los 80, 90, 70. En el caso de tu papá, ¿nunca existió esto?
0: Nunca. Nunca, porque a él le enseñaron, en primera instancia, que esto perjudicaba el fenómeno a nivel global. Ellos sabían que había un grupo interesado en desviar las informaciones extraterrestres. ¿Y cómo lo hacían? Bajo ese tipo de contactados que hacían religiones o sectas. Entonces, lo primero que le dijeron, Enrique, grupos no. No vayas a hacer grupos, no vayas a hacer sectas, no vayas a tener adeptos, fans detrás tuyo, ni nada de eso. Porque le dieron una información muy hermosa, que es la lógica de la lógica. Y en la lógica de la lógica se expone y enseñan cómo detectar este tipo de personajes. Y una de las claves era, mire con quién se relaciona. ¿Se está relacionando con un líder religioso? Entonces no es un contactado real. Se está codeando con los mejores políticos y se saca las fotos y que ahora es el líder espiritual de los políticos, ese no es un contactado verídico. Está saliendo con anillos de oro, cadenas, sandalias, vestido de blanco, barba y su pelo largo, haciéndose pasar por Jesús, por el Maestro Jesús. No es un contactado real. Y ellos dan ahí toda la información, todas las claves para que uno vea ese tipo de personajes y diga, no, este está mintiendo. Y eso tristemente se sigue viendo actualmente. Las personas aún no saben discernir cuál es una información verdadera de una falsa. Y decían que iba a salir muchas personas a nivel mundial hablando muy bonito y hablando de Dios, hablando del Maestro Jesús, pero ninguna de ellas era real. Y eso está profetizado en la Biblia.
1: Aparte de eso, empiezan a pasar muchas cosas más, lo empiezan a conocer en todo el mundo, y hay un documento que tú tienes acá que nos vas a mostrar. ¿De qué se trata? Muéstranos primero el documento y nos puedes contar.
0: Listo. Pues Esteban, te cuento. Esta es la respuesta de la CIA, dada en el 2019 a una prima, Catarina, en Estados Unidos. Ella envió una solicitud a la CIA para que revelaran la información de papá. Por el principio, te cuento que en febrero de 1974 llegaron a sus oficinas de telecomunicaciones unos personajes de la embajada haciéndose pasar, no sabemos hasta el sol de hoy, si sí pertenecían a la embajada de Estados Unidos o no, pero se presentaron con esas credenciales, digamos. Eran dos personas de Estados Unidos hablando inglés y otro personaje traductor que hablaba muy bien el español. Y buscando a papá le dijeron, Enrique, es que tú ahora estás saliendo en los medios colombianos, en ese momento estaba El Espectador, El Tiempo, Cromos y la revista Vea. Y papá lo entrevistaban en cada momento, pues con su tema extraterrestre. Entonces le dijeron, ¿tú estás dispuesto a ir a Estados Unidos y a pasar por unas pruebas? Nosotros queremos saber si el caso es real. Y somos representantes de Estados Unidos. Y papá dijo, sí, bueno, listo. Pues les cuento que estos personajes sacaron a papá del país sin documentación, llegaron al aeropuerto, lo subieron a un avión privado y se lo llevaron a Estados Unidos. Papá siempre dice que él pensó que duró 6-7 horas. Realmente duró desaparecido 3 días. Pero en su mente solo habían pasado unas cuantas horas. ¿Quiénes estaban allí? Representantes de la CIA, de la NASA, de las Fuerzas Aéreas y del FBI. ¿Qué pruebas le hicieron a papá? Polígrafo, pentotal de quinto grado y otras pruebas, que en ese momento eran peligrosas, según los científicos del momento, que lo sometieron a hipnosis y al suero intravenoso y el polígrafo. Bueno. Hasta ahí supimos. Lo regresaron, como te digo, días después, mientras él pensó que solo habían sido unas cuantas horas. Eso quedó así por un tiempo, pero afortunadamente salieron dos investigadores a nivel mundial a tratar de conocer si lo que estaba diciendo papá, que se lo llevaron allá a Washington en febrero de 1974, había sido real, porque es un respaldo para su caso. Y efectivamente uno de los grandes investigadores a nivel mundial, como es Timothy Good, pudo comprobar que sí, en su libro Ornelli Disclosure del 2011, pudo encontrar la documentación de que papá sí fue llevado allí y encontró los nombres de las personas que estaban allí haciéndole todas las pruebas a papá. También el investigador James Hurtak también pudo acceder a esa documentación. Aunque en el libro pues sale como está saliendo actualmente todas las informaciones que salen tachones o información con marcador negro. Y por ahí Enrique Castillo, sí, Washington. Y es todo lo que se alcanza a ver, pero la documentación está. La CIA respondió entonces en el 2019 que sobre el caso de papá no podían confirmar ni negar que él hubiese estado allá y que en todo caso dan una serie, un listado de leyes en el por qué no pueden dar la información de papá y no la van a dar. Esa fue la respuesta que
1: obtuvimos. O sea, el documento no dice no estuvo, ni tampoco dice estuvo. Es un documento que dice no podemos decir nada.
0: Así es, sí.
1: No podemos confirmar ni podemos negar.
0: Exacto. pero igual no lo podían hacer porque ya dos investigadores a nivel mundial ya habían confirmado que sí existía la documentación y que papá sí había estado allí en esos en sus investigaciones o en esos exámenes médicos que les hicieron en Estados Unidos.
1: Y bueno, vamos a hablar ahora de algunas de las cosas que se han cumplido y después una de las cosas que no se han cumplido, que en su momento tu papá dijo. ¿Cuáles son las que se cumplieron?
0: Bueno, digamos que las más importantes desde mi punto de vista. Una es el código genético. Entonces, cuando papá tuvo, eso se lo dijeron en la fosa de las Marianas. El humano tiene 3 códigos genéticos. Y lo van a descubrir, la humanidad lo va a descubrir. No te preocupes, Enrique, tiene 3 códigos genéticos. Cuando consigan el tercero, en el tercero van a saber ustedes de dónde provienen. Bueno, entonces en esos momentos se acababa de conocer entre los 60s y 70s el ADN, ARN, que digamos que es el código genético que conocemos todos actualmente. Sin embargo, finalizando la década de los 80s, se encontró el segundo código genético. Entonces ahí ya dijeron, oye Enrique, esto está espectacular. Y el tercer código genético, ellos dijeron que aproximadamente en el 2025 se iba a encontrar. Entonces esperaremos el otro año a ver qué nueva información científica nos pueden aportar para confirmar una, entonces, esta profecía científica. Pero que ya se encontró el segundo, se encontró. Está basado en proteínas también y trae otras cositas ahí que todavía la ciencia está usando pues, con el método CRISP actualmente. Y digamos, ese es como el científico que a mí más me gusta. Y el otro tiene que ver con los cristales memoria. Cuando papá estuvo en la nave Pleyadina, le permitieron ver la forma de propulsión de las naves. Y era un cristal grande que él pensó que era un diamante, pero ellos le dijeron que no, que no era un diamante, que era otro tipo de cristal, pero que ellos transmitían energía mental a ese cristal y ese cristal se lo transmitía a la nave. Y la nave obedecía todas las indicaciones mentales del comandante de la nave. Le dijeron que se llamaba cristal memoria. Y recuerden, 1973. ¿Se les hace conocido el cristal a algo? Posteriormente empezamos a ver en los cómics de Superman la fortaleza, ¿no? Y allí Superman toma esos cristales, memoria, para traer todos los recuerdos que papá de Krypton le había dejado programado en esos cristales. Eso empezó a suceder en los cómics después de 1975. Después, en 1984, en la serie Star Trek, empiezan Mr. Spock también cuando están arreglando sus naves de propulsión warp, salen los cristales memoria. Para muchos, esa información la dio papá en Estados Unidos en 1973 y la empezó a transmitir a Estados Unidos a través de sus series o cómics. Entonces, y es probado científicamente, y así fue. Y con el mismo nombre, muy interesante. En el caso que me preguntas de pronto de las que no se han cumplido, estamos a puertas, digo yo, porque ellos anunciaron la Tercera Guerra Mundial. La anunciaron tanto los pleyadinos como los venusinos. En el caso de los pleyadinos, se dio una profecía que se llama la simbología del devenir. La simbología del devenir habla de unos animales. ¿Qué animales? El tigre, que nosotros ya asociamos con China. El águila, Estados Unidos. El oso, Rusia. Y el león, Israel. Allí va a comenzar la Tercera Guerra Mundial entre esos 4 países. Como simbología, como un cuento, porque la simbología del devenir es una historia que pasa en un bosque. Los animales están, pero con la simbología de las 4 potencias. Bueno, ahí estamos viendo cómo está la situación en Medio Oriente con Israel y Palestina actualmente. Y por el lado de los pleyadinos, dijeron lo mismo con otro tipo de simbología, pero fueron más directos. Sí, va a haber guerra entre China y Estados Unidos. Entonces, esa es la que está, que no ha ocurrido. Después de esa Tercera Guerra Mundial, van a haber unos cataclismos a nivel global. He de decir que papá obtuvo una información que nunca contó. Y él siempre decía que iba a ser peor que la Tercera Guerra Mundial. Entonces, hay muchas especulaciones, muchos han asociado eso con el impacto de Gog de JJ Benítez. No sabemos, pero sí le dijeron que algo iba a venir del cielo también. Entonces, digamos que serían, si es así, serían los dos eventos que están por ocurrir. Y de los cambios planetarios, pues varios ya han sucedido. Entonces, ese sería, digamos, los más importantes que están por suceder, Esteban.
1: ¿Y esos quedaron escritos en libros, las cosas que no se han dicho, quién las guarda, quién las tiene?
0: No, todo se ha dicho.
1: ¿Todo?
0: Todo. Nos encargamos los hijos de divulgar las profecías, las informaciones, la profecía. Hay una profecía de un líder que va a salir en Latinoamérica en plena Tercera Guerra Mundial, y es un líder que va a tomar el mando para toda Latinoamérica, no solo para un país. Ahí hay que tener mucho cuidado porque, infortunadamente, ciertos dictadores latinoamericanos han tratado de tomar para sí esa profecía. Y mucha gente les ha creído. Entonces hay que tener mucho cuidado. Esto no es de dictadores. La profecía no habla de un dictador. Habla de un líder que va a sacar a Latinoamérica adelante en plena Tercera Guerra Mundial.
1: Yoninka, muchas gracias por estar con nosotros en este capítulo de Historias Paranormales. Es una historia realmente increíble, que es histórica en Colombia. Uno de los casos más conocidos en el mundo, en la ufología, y no sé si quieres dejarnos con algo, decirnos algo para finalizar.
0: No, invitarlos a todos a que sigan conociendo la historia de papá. Tiene informaciones muy interesantes, proféticas, espirituales, de pronto para las personas que están en esa búsqueda de conocer más de qué sucedió acá en Colombia con un colombiano ingeniero que tuvo esta oportunidad de conocer a seres provenientes de otros sistemas, efectivamente, pero también dimensionales, que ese es otro punto interesante, Esteban, del caso de papá. Dijeron, sí, somos de las Pléyades, sí, somos de Venus, pero estamos en dimensiones superiores. Que, hay muchos investigadores que dicen, no, es que no son extraterrestres, son solo dimensionales. El caso de Jacques Vallée, son los dos. Son extraterrestres y son dimensionales, están en dimensiones superiores. Entonces, para aquellos que están en esa búsqueda de información, pues pueden de pronto conocer más de la información de papá, ¿no? La estoy divulgando en el canal que tengo, Misterios Planetarios, y allí pueden conocer todas las informaciones, están en el canal. Todas las profecías, todos los mensajes de Pléyades, todos los mensajes de Venus, y por conocer ya se dijo todo. De pronto, las personas que quieran conocer algo más de papá, el libro se llama OVNI, Gran Alborada Humana, tomo 1, tomo 2, pero ya no se consigue en físico. Entonces les tocaría hacer una búsqueda más extensa, pero ahí están todas las informaciones.
1: Bueno, muchas gracias por estar aquí. Y a todos ustedes, muchas gracias por hacer parte de esto, que es Historias Paranormales con Esteban Cruz. Yo simplemente traigo las historias para que ustedes puedan verlas, juzgar. No soy un creyente de ni un lado ni del otro. Generalmente lo que hago es exponer lo que ustedes acaban de ver. Y ustedes al final serán los que tienen que llegar a la conclusión final. Hacemos periodismo de misterio. Buscamos las historias de los casos más importantes de todos los tiempos, y el caso de Enrique Castillo Rincón ha sido uno de los más recordados desde los años 70 hasta la actualidad. Fue un tiempo en el cual se hablaba muchísimo de lo que es el contactismo, el mundo de los contactados, que lentamente ha desaparecido, que lentamente ha cambiado. Hoy en día ya no hablamos tanto de ellos en el fenómeno OVNI. Tuvieron una época de oro entre los años 60 y los años 90. Luego las cosas fueron cambiando. Como hemos dicho en este programa, ha habido personas que transformaron esta ola de contactados en sectas. En sectas que se volvieron de alguna manera destructivas, millonarias, y religiones que no vamos a decir sus nombres porque son todavía muy poderosas algunas de ellas. Y esas visiones del mundo nos llevan a pensar en que nosotros, como seres humanos, siempre buscamos qué hay más allá de lo que podemos ver, lo que podemos observar. y tal vez estos casos se vuelven famosos porque responden o intentan responder una de las grandes preguntas de la humanidad: si hay vida en otros mundos. Y si esta vida existe, ¿ha estado alguna vez junto a nosotros o podemos comunicarnos con esta vida? Es una pregunta que creo se ha hecho cualquier ser humano que haya vivido en esta tierra. Y los seres humanos generalmente estamos siempre preguntándonos, manipulando y transformando nuestro entorno, la naturaleza, el universo. Tal vez estas historias como la que acabamos de escuchar parten de esa pregunta, parten de esa gran, de ese gran misterio que tenemos todos y que en el fondo demuestran que cada uno de nosotros siempre busca conocer qué hay más allá, qué hay en el universo. Ha sido otro capítulo más de Historias Paranormales con Esteban Cruz. Solo les deseamos que les vaya bien en la vida, que todos sus sueños se cumplan, que todos sus deseos buenos, positivos, se hagan realidad. Recuerden que siempre en este mundo estamos por un instante pequeño y que tenemos que vivir bien y hacer siempre el bien a todos los que están alrededor nuestro. Porque aquí, en Historias Paranormales, les decimos que ustedes, estén donde estén, los queremos
2: aquí
1: mucho.
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0: Son las 2 de la mañana, 13 minutos.
1: Me pasó el primer milagro de vida. Nos sentamos frente a la imagen de la Virgen de la Consolación de Tarifa. Yo la miro y yo siento que ella me ve. Y me arrodillé. Tan grande fue mi fe en ese momento de decirle, perdóname, soy una hija ingrata, pero recógeme. Pero empiezo a soñar con ella. Ella se me levanta y se me pone de frente y me dice, claro que estoy viva. Pero en ese momento la fui a tocar y ella no se dejó tocar. La voz era suave, es una voz con fuerza, con mucha imponencia. ¿Qué tengo? Una voz que me habla constantemente.

0: Existen fuerzas poderosas, espirituales, que nos ayudan, que nos pueden ayudar en momentos de crisis, cuando estamos mal, cuando de repente sentimos que no hay salida, que estamos atrapados, tal vez en nuestros propios sentimientos, tal vez por enfermedades, tal vez porque hay algo alrededor nuestro que no nos deja salir adelante. Existe, digamos, la posibilidad de que mediante la oración que nos conectemos con una divinidad superior, podamos mejorar, encontrar la luz, encontrar sanación, digámoslo así. Hoy vamos a ver un testimonio que es realmente increíble. Vamos a escuchar algo que es realmente asombroso y que le va a cambiar seguramente a usted la vida. Y por eso tiene que ver este podcast hasta el final, hasta el final, hasta el final. Y estamos aquí nada más y nada menos que con Zahira, que la deben haber conocido muchos de ustedes porque ella ha tenido trabajos en una gran cantidad de medios de comunicación como presentadora, como directora, como periodista. Gracias por estar con nosotros en Historias Paranormales.
1: Bueno, muchas gracias por la invitación. Qué felicidad estar con ustedes. Además que es una bonita razón, digo yo, ¿no? Siempre cuando hay una fuerza superior que nos impulsa a seguir adelante y que nos da un camino totalmente diferente, es ahí donde digo, estas entrevistas valen la pena.
0: Zahira, puedes contarnos, mucha gente te conoce porque pues has presentado muchos programas de televisión, o sea, eres un rostro visible cuando la gente quería informarse en las noticias o relajarse un poco viendo programas de variedades. Pero quisiera preguntarte, detrás de eso, detrás de estar allí en la pantalla, ¿tú en algún momento viviste algunas experiencias complicadas y que después, de alguna manera, te cambiaron cuando encontraste este cambio espiritual? Pero ¿cómo comenzó todo? ¿Cómo inició todo, Zahira?
1: Primero porque atravesé por una enfermedad, que lo he dicho abiertamente, que pasé por bulimia y anorexia, un caos totalmente en mi vida. Y esto me pasa ya de grande, 19 años, tenía 18, 19 años. Afronto la enfermedad, afronto un diagnóstico terrible, como me queda un año de vida. Y cuando me pasa toda esta situación, que además es un caos familiar, porque no solamente tú lo afrontas, también todo tu entorno. Y allí me pasó el primer milagro de vida. Y es que yo soy venezolana, nací en Tarija, y hay una iglesia que es muy famosa a nivel mundial, que es la Virgen de la Consolación de Tarija. Y es justamente donde yo nací. Esa iglesia, obviamente, quienes somos de allí, mi madre y yo, somos muy devotos. Somos muy creyentes en la Virgen, somos muy creyentes en Dios, o sea, como que sin ellos no evolucionamos, no somos nada. Pero creemos dentro de la incredulidad, porque a la final, sí, tú dices, tú, yo creo en la Virgen, pero pues a la final no es con fe, ni con la devoción, ni con la entrega, porque vas creciendo y eres niño, va pasando por tantos procesos que no te entregas a ese área de fe, como de orar, de dejarle las cosas a Dios, porque vas en un proceso de vida. Pero a la final, para resumirte el cuento, a los 19 años enfrento esta enfermedad, me llevan con este diagnóstico mi madre, convencida en que mi Virgencita de la Consolación de Tarija iba a hacer un milagro en mí. Yo le digo que no me hospitalicen, le pido, le suplico y vamos a esta iglesia. Mi madre hace una petición, una oración con unas tías. Cuando llegamos a la iglesia, nos sentamos frente a la imagen de la Virgen de la Consolación de Tarija. Yo la miro y yo siento que ella me ve. Yo siento que ella me... Pero mira, en ese momento, ya con 19 años de edad, yo volteo y le digo, la Virgen me está mirando. La Virgen me está haciendo como una cara de rostro amable. Pero volteo y veo a mi mamá arrodillada, llorando, suplicando. Como que le digo, mamá, la Virgen me estaba mirando. Y mi mamá como que, bueno, hija, pídele mucho. Yo siempre te he encomendado a ella. Mira hasta dónde tú has llegado. La Virgencita siempre te cuida, ¿o qué yo? Entonces ahí dejo pasar esa imagen tan importante. Pero cuando llegan los resultados, 3 meses de sacrificio, 3 meses de lucha constante con mi mamá, con medicinas, con doctores en cama, o sea, de verdad, para no hospitalizarme como tal, porque yo no quise estar en la clínica más tiempo. Y a los 3 meses me dan los resultados y yo estaba totalmente sana. 3 meses. Y le digo a mi mamá, yo no tengo anorexia, ya no tengo nada en mi cuerpo. O sea, digamos, sí, tengo una enfermedad que es más mental, pero a la final mi cuerpo estaba muy sano. Y yo, ha ocurrido un milagro. Yo empecé mi vida normal, pero yo fui y le prometí a la Virgen y le dije, Virgencita, yo voy a cambiar mi rumbo y voy a cambiar, voy a hacer otra. Voy a valorar, me diste una segunda oportunidad. Llego a Colombia, paso por nuevamente otros episodios. Llego a Colombia y dije, yo me quiero salir de la televisión, no quiero volver a la televisión y me dedico a mi carrera. Yo soy abogada. Entonces en ese momento estaba estudiando mi carrera y dije, me empecé a las prácticas, yo trabajaba en una oficina de abogados. O sea, cambié mi vida de modelaje y todo lo que venía cultivando y dije, me importa un bledo nada. O sea, me importa mi vida, mi virgencita me dio toda segunda oportunidad, en fin, y Diosito, por supuesto. Pasa ese episodio y al tiempo, al cabo de un año, fui súper, ¿cómo se dice? ¿Cómo es la palabra? A ver, olvidé a la Virgen. Y no porque la olvidé de corazón o la olvidé mentalmente, sino que ingresé a una iglesia cristiana. Estaba enamorada, desilusionada del amor, entonces como que unos amigos me dijeron, ve, esta está la iglesia, no sé qué. En total duré 13 años asistiendo a una iglesia cristiana, donde para nadie es un secreto que la iglesia cristiana, la imagen de la Virgen no es con el fervor ni la devoción ni nada del catolicismo. Pero yo siempre entraba a la iglesia cristiana y yo siempre me encomendaba y decía, Virgencita, yo estoy acá, pero quiero que sepas que no es que te olvide y no es que no te quiera. Y en mi casa siempre había una virgen, mi Virgen de la Consolación de Tarija y muchas cosas que en la iglesia cristiana no está bien. Digamos que no se ve bien, la respetan, pero no es alguien que tenga un poder similar como Dios, digámoslo. Entre comillas, Dios es único, pero ella es intercesora ante Dios, es la madre nuestra. Yo nunca la olvidé en esos 13 años, nunca la olvidé. Y resulta que dentro de todo este proceso de tantos años, imagínate, yo me fui a todo lo contrario. Creo que volví a la iglesia católica cuando me casé, que mi esposo es súper católico, su familia es súper católica. Entonces, imagínate. Entraba a la iglesia y no sabía cuál era el credo, o sea, llegaba a cualquier lado y decía, ¿qué viene? Y mi esposo me empezó a enseñar otra vez a orar. Pero era momenticos, momenticos. Y ya después le dije, mira, ¿sabes qué? Es tu religión, yo ahora tengo esta posición, sigo siendo católica porque soy confirmada católica, no soy confirmada cristiana. Tú a tu iglesia, yo a mi iglesia. Entonces llevaba a mis hijas a la iglesia católica y a la iglesia cristiana. Él la llevaba a la católica y yo a la cristiana. Y en eso vivimos, pero fuimos súper respetuosos. Me casé por lo católico, pero fuimos súper respetuosos. Cada una con su religión. Cada una con su religión. En fin, el año pasado, ya van a ser 2 años, hace 2 años, pasó por un proceso súper complejo de divorcio con mi esposo que llevo 16 años juntos. La vida me sorprendió de otra manera. Me enfermé estando en el anterior trabajo. Así cuando te cae todo junto, cuando uno dice, fue madre, me cayó la racha. Así fue en esos, hace 2 años y algo. Y empezó mi separación, empezó mi trabajo mal, empezó todo mal, todo mal. Me enfermé tan duro y empiezo otra vez, Virgencita, ¿será que soy yo? Fui una ingrata contigo, que me diste otra oportunidad, que fuiste intercesor ante Dios, que me diste todas estas oportunidades y yo así, perdóname, perdóname, pero yo quiero que tú me cojas de la mano, tú eres mamá, tú eres guía en la vida, en este planeta, yo no te he olvidado. Y empiezo a tener como un afán, pero no me preguntes por qué. Yo empecé a sentir un vacío, pero yo siempre había estado con Dios. porque yo estaba 13 años en la iglesia cristiana. Pero algo me hacía falta. Yo estaba cojeando en la religión, estaba cojeando en la fe. Una vez llego a la habitación, en medio de toda la separación, que me tengo que ir de mi casa, de la casa, en fin, hay una virgen en el baño y la veo con una vela. Entonces, bueno, como nos estábamos mudando, yo le regreso la virgen a mi suegra porque pensé que mi suegra me la había dejado en la habitación, en el baño, justamente con la vela. Y ella me dice: "Ay, ¿por qué trajiste esta virgen?" Le digo: "No, vengo a devolvértela." Me dice: "No, esa virgen no es mía." Y yo: "¿Pero quién dejó una virgen en mi casa? Además, divina, espectacular." Yo decía: "No es tuya. Es que, ¿quién me va a dejar una virgen en mi casa? O sea, no tiene sentido." Y ella decía: "Esa virgen no es mía, ¿sabes? Y llévatela porque no es mía. Yo no sé." Es más, yo fui, ella sí le puso una velita. Digo, yo le puse una velita a la virgen y te la prendí porque yo no, pues obviamente ella me adora y no quería la separación. Me dijo: "Voy a prender la velita." La vela sí la prendí, la virgen no. Y yo empiezo: "¿Cómo así? La virgen." En fin. Pero yo vengo con esa sugestión de la virgen y llego a mi lugar de trabajo y se me cae la virgen. Pregúntame qué quedó de la virgen.
0: ¿Cómo quedó ese objeto?
1: No, no quedó. O sea, la virgen quedó polvos. Polvos. Se me cayó y quedó polvos. En ese momento entra la persona que nos ayudaba en el aseo y me dice: "Ay, ¿qué se le cayó?" Y yo le dije: "Mira, que se me partió la virgen." Y ella voltea y me dice: "Ay, no, eso es mal augurio. Eso es mal agüero, no sé cómo le llaman." Y yo: "Pues yo, como soy tan incrédula, no creo en nada de esas cosas." Y le digo: "Ay, no, pero me fui con la sugestión de la virgen." Ella empezó a ayudarme a limpiar la virgen, porque estábamos en pleno vestier. Y no encontramos un bracito, no encontramos una cabecita, no encontramos sino polvo. Entonces yo dije: "Chico, Dios mío, algo. Virgencita, por favor, si algo me quieres decir, dímelo."
0: Para entender un poco, esta imagen que tienes tú se cae
1: Y no
0: y
1: queda
0: se
1: nada de la
0: convierte
1: virgen. En
0: en
1: polvo.
0: arena, digamos,
1: En
0: queda
1: polvo.
0: convertido simplemente y
1: En
0: no tienen
1: polvo.
0: ni no encuentras ni una cabecita, no
1: Por
0: encuentras ni un
1: allá,
0: bracito,
1: como
0: ni
1: algo como de la manito, pero
0: nada.
1: una cosa que es
0: Es
1: una.
0: como si se hubiera
1: O sea,
0: vuelto
1: y
0: arena,
1: no se
0: como.
1: me cayó de una altura, digamos que se destortilló, no, sino como de aquí para acá.
0: O sea, la tenías aquí cerquita y de repente
1: O
0: hizo
1: sea,
0: así.
1: nunca entendí. Pero la señora de la SEA me dijo: "Cuando pasa eso, es porque algo horrible viene." Y yo decía: "No, esta señora me dijo, yo que soy pero cero sugestionada de nada. O sea, súper incrédula. O sea, nada." Y yo decía: "Ay, esa señora, bueno, pasó así." A los 2 días pasa mi problema del divorcio. Se estalla la bomba en mi casa, se estalló todo el problema de divorcio y yo me arrodillo y digo: "Dios, Virgencita, esto es lo que tú me querías decir, que iba a enfrentar un dolor fuerte." Y yo lo único que me tiré al piso y le dije: "Cógeme, perdóname. O sea, si de verdad yo he sido una hija ingrata, perdóname." Y me arrodillé y fui, la busqué, fui buscar mi Biblia, por supuesto, porque pues yo la leo, y me arrodillé y le dije: "Virgencita," me fui, busqué una camándula que tenía, un rosario, o sea, una cosa guardada, todo guardado de la Virgen, y empecé a sacar todo. Le dije: "Agárrame." Y tú no me lo preguntarás, pero en ese momento que yo le hablé a la Virgen, al día siguiente yo ya tenía una vida organizada. Estando separándome con dos niñas chiquitas, al día siguiente yo ya tenía todo organizado, pero todo extremadamente organizado. Y yo no me preguntes por qué, pero yo ya sentía que venía el vacío también laboral. Yo ya estaba esperando. O sea, obviamente sí sé por qué, pero sabía que ese era el preciso momento que también me venía otro guarapazo. Y tú me preguntas hoy en día y yo te digo: "No." O sea, no me pasó. Por mi mente no pasó dolor. Me hizo mucho más fuerte. Ella me sostuvo. O sea, como que yo digo, tan grande fue mi fe en ese momento de decirle: "Perdóname, soy una hija ingrata, pero recógeme."
0: Sahir, hace un tiempo entrevistamos a alguien llamado Daniel Kluck. Daniel es un muchacho que tuvo un accidente terrible. Estuvo aquí con nosotros, es un caso muy famoso y pueden ver ese podcast si quieren. Y entonces él dice que un automóvil se acercó lo impactó y él duró casi un mes en la clínica y su familia oraba a la Virgen y él dice que sentía lo mismo que sentiste tú, que sentía que había alguien que lo alzaba, que él estaba allí, su cuerpo estaba enfermo, se le habían roto gran cantidad de huesos, no podía mover la cadera, sentía un dolor tremendo, los médicos decían que él no iba a volver a caminar, pero él sentía que había algo que él daba a la Virgen, que la sentía, que lo alzaba y hoy camina, y hoy se mueve, y él dice, es la Virgen que yo la sentí, o algo que estaba allí, que sentía que estaba acompañado. ¿Tú sentiste en algún momento que estabas acompañada en esos procesos, que había alguien que realmente estaba ahí, que te sostenía? Incluso él dice que su presencia, él no lo puede definir. O sea, no es como si estuviera aquí una persona que entrara y se pudiera sentar aquí al lado, pero dice, estaba al lado. ¿Tú sentiste algo similar?
1: ¿Qué sentí yo? Sí, es que no te lo podría explicar. O sea, en este momento no te lo puedo explicar, porque yo sentía la fuerza, como esa fuerza inexplicable que te levanta todos los días, sales a trabajar como si nada. Yo sentía también que la vida me estaba pasando y me estaba enfrentando a duros momentos, pero que yo tenía la valentía por ella. Yo tenía la fuerza por la Virgen. O sea, como que... Es que en ese, por eso te lo digo, en este momento no te lo podía explicar de una forma física, pero es más espiritual, es como algo interno que te llega. Es algo interno como que dice, vamos para adelante. Quiero ver a mi hija, la que yo le di otra oportunidad, la que yo fui intercesora ante Dios, ante mi hijo, y te saco adelante. Vámonos, vámonos ante toda la adversidad. Te llevo por un mismo camino. Y tuviera, yo todos los días me levantaba, obviamente había dolor de separación, había dolor de vacío de hogar, había dolor de ver a mis hijas vueltas nada, de ver que mi trabajo también ya, cuando recibí la carta, chao, pues pucha, yo decía, son tantas cosas a la vez. Y toda la gente me veía tan tranquila, como, ¿estás bien? O sea, ¿te pasa algo? Pues sí, me está pasando de todo, pero pues vamos para adelante. Y yo tenía la convicción, ¿no? Digamos, ahí hasta ese punto. Pero empiezo a soñar con ella. La vez que yo la so que soñé con la Virgen y la siento viva, 3 meses después, 2 meses después, y yo sueño tan real que yo la veo viva en un ataúd. Ella se me levanta y se me pone de frente. Y yo en el sueño le digo, tú estás viva, pero ¿cómo así? Porque pues siempre tenemos el reflejo de cómo es la Virgen en imagen. Pero nunca tú la ves viva. O sea, eso no. Dentro de mi concepto, dentro de mi pensamiento, no. Tú adoras una imagen, sí, y crees que la Virgen está contigo, también. Es una convicción, es una fe. Pero a la final, de que tú la veas viva levantarse un ataúd, cuando todos. Era un sueño súper extraño, era un sueño. Rarísimo, y se me para al frente y se me pone acá y me dice, claro que estoy viva. Y yo la veo con esa imponencia y le digo, Dios mío, pero en ese momento la fui a tocar y ya no se dejó tocar. Ese momento yo me despierto. Y me quedo con la sensación del sueño, de todo lo vivido, de todo lo que hablé con ella en el sueño, y que la veo y ella me dice, sí, yo estoy viva. Los que me creen muerta son nosotros. Ella me lo dice en el sueño. Y yo empiezo como, claro, me levanto afligida. Y empiezo a soñar mucho con la Virgen. Y claro, empecé, Virgen en la casa, Virgen en todo lado, en cada rincón. O sea, por donde yo vaya, si la puedo tener estampada en mi agenda diaria. O sea, soy devota a la Virgen. O sea, es una cosa maravillosa. Pero ahí no para todo. Se arregla toda mi situación, se arregla todo, vuelvo con mi esposo después de 6 meses de separación absoluta. Vuelvo con mi esposo, hago todo, estoy en mi vida normal, común y corriente, y vuelvo a soñar con la Virgen. Pero esta vez, en un lugar primero que yo no conozco. Y haz de cuenta que sí, que tú tengas la imagen de la Virgen de la Consolación de Tarija, que tú sepas que existe la Virgen de Guadalupe, que tú sepas que existe la Virgen, digamos, la más conocida. Pero siendo la Virgen de Fátima tan conocida, yo no tenía ni idea de la Virgen de Fátima. No tengo ni idea de la Virgen de Fátima. O sea, no, si tú me dices cómo, no te, en ese momento no te podría explicar. O sea, yo te digo no. Porque a la final yo tenía mi Virgencita de Consolación de Tarija, la imagen que te regala la Virgencita de Guadalupe. O sea, cero de conocimiento. Sueño esa noche. Estoy en mi cama y me veo con un arco espectacular en una iglesia espectacular, pero yo estoy sentada en una de las sillas de la iglesia y yo miro así el arco, ¿sabes? Como el arco fue imponente. Y al fondo, las butacas de la iglesia, las dos paralelas, y la veo a ella sentada, a la Virgen, en la primera banca de la iglesia. Entonces, yo estoy observándola, o sea, yo en la iglesia me siento súper cuidadosa en toda la puerta de entrada a la iglesia, pero hago así para mirarla. Y ella estaba, mira mi ignorancia hasta dónde llega, o sea, esto se llama ignorancia, de desconocer todo el tema del catolicismo.

Pero la Virgen, si tú me dices de aquí a allá, yo no le veía el rostro, pero sí se lo veía. Le sentía era el dolor de una Virgen decepcionada, de una Virgen dolida, angustiada, una sensación que yo no te lo podría explicar. O sea, el dolor que ella sentía me lo transmitió, pero yo no le había visto su rostro, sino sabía que tenía sus manitos así. Y era súper imponente, también luminosa, pero la luz que había acá, la persona que había acá hablándole con su gorrito, estaba muy iluminado también. Pasó así, yo estoy sentada con mis dos piernas así, viendo qué es lo que está pasando, ella se levanta y queda como de 2 metros en el sueño. Y yo la veo y yo hago así, y veo cómo ella poco a poco se va acercando a mí, pero poco a poco se va acercando, hasta el punto de rozarme las rodillas. Y es la única forma que yo le veo su rostro, porque ella voltea y me hace así y me hace. Pero con esa leve sonrisita y le veo sus ojos espectaculares, de una pureza. Pero fue la única forma de que ella me mostrara su rostro y me diera una leve sonrisa. Mira, yo ahí, cuando yo hago así y la veo que me roza y me mira, yo por dentro decía, wow. O sea, yo estaba consciente. O sea, el sueño es muy consciente. O sea, yo la miro y digo, wow, qué espectacular. Y ya me pasa. Y voltea y haz de cuenta que finaliza la butaca donde yo estoy en toda la puerta de la iglesia y ya hace así, voltea y me extiende su mano. Y veo su manto así grande, largo. Y me hace. Tú no estás sola. Cuando me dicen, tú no estás sola, yo, pum, le lanzo y le toco la mano. Y me deja tocarle la mano. Cuando ella me deja tocarle la mano, es como yo darte la mano. Es sentir su calor de una virgen viva, de una virgen que está más viva que tú y yo, juntas, o sea, juntos. O sea, hay una cosa que yo le toco su calor y empiezo yo dentro de la propia situación, digo, tú estás viva. Y le empiezo a sentir más fuerte su mano. Y le siento su callosidad de viva, o sea, de una persona viva. Y cuando yo le hago así y le digo, estás viva, ¡pum! Y me suelta la mano. Y yo ya me levanto y estoy en la cama así. Yo estoy y miro a mi esposo. Yo tampoco te puedo explicar 10 días cómo lo viví. Fueron 10 días en un vacío, en una zozobra, en saber qué me quería decir la Virgen, en saber cuál fue su posición ante mí, ni yo la de ella, ¿me entiendes? O sea, era una cosa, era algo de analizar y yo quería comprender por qué la Virgen se me estaba apareciendo. Yo quería comprender más allá si yo ya estaba haciendo las cosas como hija, muy bien. Estaba asistiendo a la iglesia, estaba dejando todas las cosas, digamos, en posesión, dije. Pero cuando ella me dice, tú no estás sola, a mí esa palabra me quedó acá. Tú estás sola. Digo, ¿será que me faltan unas cosas por vivir? Yo empiezo, Dios, Virgencita, por favorcito. No quiero vivir más situaciones duras, por favor. Creo que ya las he vivido un montón. Dame con su avena, como yo siempre digo, con suavidad, con suavidad. Entonces pasó así, pero mi esposo estaba dormido, eso fue a las 6 y pico de la mañana, algo así. No te puedo decir una hora exacta, pero yo digo, ay, y los dos celulares, tanto el de mi esposo y el mío, estaban juntos en la mesita, pero yo no lo voy a despertar, me levanté porque yo no sabía qué hacer en la cama con esto que estaba sintiendo, pero sin embargo fui, me tomé un vaso de agua. Me tomé mis pastillas, hice todo lo que tenía que hacer y me devuelvo a la cama y le dije, oye, yo necesito contarte lo que acaba de pasar. Y él vuelve y me dice, ¿qué pasó, mi amor? Y yo le digo, me pasó esto, esto, esto, esto, esto. Claro, él es católico. Él tiene su fe intacta. Y él me dijo, ¿qué te dijo la Virgen? Y yo, la Virgen me dijo esto, que no estaba sola, me dio la mano, la sentí viva, ¿qué va a pasar con esto? Yo siento que algo debo de hacer, que cuál es la misión de la Virgen que me está dando, no sé. Era un grado de confusión, pero de muchos mensajes internos que quizás yo me estaba dando, pero a la final también no sé si ella los impuso en mí.

0: momentos y me daba como esa inquietud, como esas cosas. Y le cuento todo el sueño a mi esposo. Y mi esposo, claro, como él es más curioso con ese tema, empezó, ¿y dónde estabas tú? ¿Cómo era la Virgen? Yo, claro, yo le conté cómo estaba la Virgen, en la posición de la Virgen, le conté todo. ¿Qué colores veía? Yo veo como rojo, blanco, verde, colores, esos son los colores que yo veo. ¿Es la Virgen de Guadalupe? Yo le digo, no es la Virgen de Guadalupe, no es la Virgen de Guadalupe, yo te la había reconocido porque yo estaba en México, estaba en la Virgen de Guadalupe, o sea, no. Ok. ¿Cómo estaba la Virgen? Le dije, no, pues un destello de blanco, pero ella estaba con una persona que tenía un gorrito blanco y le hablaba acá. Bueno, en fin, empecé a darle muchas señales a él. Y él agarra internet y empieza a mirar. Esta imagen de la Virgen, no, no, esa no es. Esta imagen, o sea, te digo que pasaron 2 horas él mostrando mi imagen, imagen. Y entonces pasa cuando llega la imagen exacta de cuando yo estaba en esa iglesia sentada y no la conozco. Yo no he ido a Portugal. Yo no he ido a Portugal. Yo estaba en Portugal, pero no he ido a la iglesia de esa época.
1: Lo que te sucedió es, en medio de esas visiones que tienes, te ves en ese templo, en esa iglesia, digámoslo así, en esa catedral, te ves y ahí tienes ese contacto con la Virgen, que además se comunica contigo, y después cuando ves las fotografías
0: Digo, yo estuve ahí.
1: del santuario de Fátima en Portugal, donde se apareció la Virgen a comienzos del siglo XX a tres pastorcitos y dejó una serie de mensajes que son secretos,
0: No
1: que después se
0: tenía ni
1: revelaron.
0: idea de esas
1: Tú no tenías
0: historias.
1: nada de esas, no conocías nada, y incluso el Papa Juan Pablo II tenía esos secretos, y es una Virgen que da mensajes, la Virgen de Fátima, que se comunica. Y tú no tenías ni idea, pero tú habías estado en esa visión, en ese lugar,
0: En esa iglesia,
1: en
0: en
1: el
0: esa catedral,
1: santuario.
0: santuario. Y le digo, ahí estuve yo. Y justo se ve el marco que yo le hablaba a mi esposo, le dije, ese es el marco imponente que yo la veo cuando me asomo así. Y la veo ahí. Y ella me da la mano, ¿no? Entonces pasa todo, le relato todos los hechos tal cual y él empieza a investigar, ¿no? Empieza a investigarme. Entonces yo le digo, estuve ahí. Ese fue el santo, esa fue la iglesia, le decía, que yo estuve ahí sentada, o sea, no la conozco, no sé cuál es, no sé si existe en Portugal, o sea, explícame un poquito más tú qué conoces. Y empezamos a tener la cercanía ya de tantas cosas, porque yo le digo, es la Virgen, y él me dice, la Virgen de Fátima. Cuando me dice que es la Virgen de Fátima, empiezo a estudiar la Virgen de Fátima. Y empiezo a ver la visión, todo lo que se le apareció a los tres niños, y entonces a los tres niños también le dijo, no están solos. Claro, y empiezo a ver que fue lo mismo que me dijo a mí, que yo no estaba sola. Ella le daba la mano a ellos también. Aparte de que ella le daba la mano, le dijo que no están solos, ellos veían en ella la Virgen más triste y dolorosa del mundo. Ellos vieron en la Virgen el dolor que te estoy reflejando ahorita, que te estoy diciendo que yo le veía a la Virgen, que me daba mucha angustia, me daba mucho dolor, ella estaba desilusionada, decepcionada. O sea, una cosa que es algo ilógico porque yo no le veía su rostro, pero le percibía su tristeza, le percibía su dolor, le percibía, eran tantas cosas que yo cuando la podía mirar de aquí a una distancia, ¿sabes? Era tanto dolor, tanto dolor, tanto dolor. Y eso mismo empezar. Después yo me vi toda la película de los tres niños con la Virgen de Fátima. Mira, yo la veía y me erizaba y me paraba en la cama y mi esposo es testigo. Me ponía a llorar como una niña chiquita. De ver que lo mismo que esos niños vivieron, lo estaba viviendo yo. Claro, ¿y ahí qué piensas tú? ¿Ahí tú cómo lo asimilas? Mira a esos niños. A la final fueron maltratados porque ninguno les creyó. Y yo decía, pero mi esposo me dice, no, mi amor, yo te creo, yo sí te creo. Yo digo, sí. Por eso es que esto no lo había comentado, sino hasta que lo comenté hace poco, porque me parecía como un poco miedoso de exponer la situación, porque sabía que esos niños también los habían juzgado terrible. E incluso desde que lo comenté, hay mucha gente, ay, no, ahora todo está de moda. Ay, se le apareció la Virgen a no sé quiéncita, a no sé quiéncita. O sea, espérate. Es que si uno comenta esto, no, yo no creo que sea ni cuestión de moda, ni cuestión de, o sea, sería tan mala persona o tan mal ser humano para uno salir aquí. O sea, ¿qué necesidad tengo yo de decir esto siéndolo real. O sea,
1: Zahira, te quería hacer dos preguntas acerca de tu experiencia. Una es, quisiera que nos comentaras a todos cómo era esa voz, porque mucha gente dice, muchos de los videntes, muchos de los que han estado en apariciones marianas, tanto la que ya hablamos de Fátima, en Garabandal, en Medjugorje, todos los que dicen que han estado frente a esa mujer que muchos le llaman la Señora de la Luz, porque dicen que emite una luz muy potente. Quería preguntarte por eso, por el aspecto que tenía y por la voz, porque muchos dicen, es que suena una voz, pero que parece no venir del aire, pero tampoco de adentro de uno.
0: Y tampoco desde su boca.
1: Ni tampoco de su boca. Entonces quisiera contarte cómo sentías esa voz, cómo la escuchabas y también cómo era el aspecto.
0: La voz era suave, es una voz con fuerza, con mucha imponencia, pero es una voz dulce, una voz de mamá. Cuando una mamá le dice a tu hijo, te amo, es una voz así. Como, te amo, mi amor, o sea, y esa voz tan dulce y también tan protectora, esa es la palabra que ella me dijo. O sea, como, tú no estás sola. O sea, cuando ella me extiende su mano y me dice, tú no estás sola, es como cuando una madre le habla a un hijo. Decirle, tú no estás sola, yo soy tu protectora. Yo te lo voy a dar todo, yo te voy a cuidar toda tu vida. O sea, tan poderosa fue su palabra que eso es lo que sentí. Créeme, mira, desde que ella me habló y desde que ella se me apareció por tercera vez, digámoslo así, entre comillas, dentro de sueño, y en ese momento, digo yo, si tú me preguntas, no me ha faltado nada. Oportunidades increíbles de las cosas que puedo errar. Siempre tengo una vocecita que me hace encaminarme. Es una cosa que no te puedo explicar. Es una cosa que es muy, muy de vivencia, de experiencia propia. Y que después de estar en varias iglesias y consultándole a varios padres todo lo que me estaba pasando, porque sentía que me iba a enloquecer, los padres diciéndome como, eres una privilegiada. Tienes el privilegio de la Virgen contigo. O sea, eso... Dale todos los días gracias a ella, gracias al Señor.
1: Zahira, dijiste algo que le ha pasado a muchos que han tenido esa experiencia. Cuando uno ve lo que le pasó a los niños de Fátima, como tú misma lo has dicho, o en Lourdes, o las apariciones marianas en México y en otros lugares, de alguna manera los videntes no entienden qué les pasa, que es lo que tú me contabas. No entienden, incluso muchos dicen que no es solo la presencia de ella, sino que hay cosas que cambian en el entorno, que ves el mundo diferente, que incluso sales a la calle y ves el mundo distinto. Incluso muchos de los videntes, los de Medjugorje, dicen que la Virgen no solo se comunica, entrega mensajes, sino que muestra en las visiones. O sea, es como si te mostrara a veces el futuro, a veces te muestra imágenes. ¿Tú viviste cosas parecidas? ¿Te mostró, te revelaron cosas?
0: Tanto es como tener otro punto de vista del mundo. Sí, totalmente cierto. O sea, yo hoy en día, cualquier situación que se presenta, yo la veo totalmente distinta a como lo ven los demás. El momento como para discernir, como para poder tener la capacidad de ver hasta las personas errando y comportándose terrible, las pienso totalmente diferente. Yo antes era una persona muy acelerada, por ejemplo, muy acelerada. Y acelerada es porque, cónchale, cuando tú tienes tantos años en tu vida metiéndole la ficha, el hombro, el lomo, apostándole a un futuro mejor y diferente porque las oportunidades de chiquita fueron pocas y tú te has hecho un mundo quizás mentalmente sano, pero también de no querer perder eso que has trabajado. Entonces yo era muy acelerada. Ahora me tomo todo con calma. Después de todas mis revelaciones, siempre tengo una palabra de fe y de tranquilidad para las personas. Siempre. La persona que está más afligida, siempre la puedo calmar. Por ejemplo, mi madre me dice alguna cosa y siempre le hablo y ya como que, sí, mi amor, tienes toda la razón. Como que me dio la potestad de hablarle a la gente y que la gente me preste atención, ¿sabes? Como Y ella me hizo entender que cuando un ser humano habla desde el alma, desde lo que siente, desde la profundidad del respeto, desde la conciencia, desde el valor al hermano, te estoy diciendo el hermano, es porque todos somos hermanos en esta vida, la gente te percibe diferente. Y cuando yo llego a cualquier lugar, la gente dice, me encanta la energía de Sai. Me encanta, yo soy súper energética. Me encanta llevar tranquilidad si la persona está inquieta o darle esa palabra sabia, ¿sabes? Y eso me ha pasado últimamente, como que cuando hablo, lo hablo desde mi creencia, pero también desde una facultad que la Virgen te la da. Te genera esa tranquilidad, te genera esa paz. Nada me perturba, nada. E incluso mira que me pasó algo muy extraño, que cuando a mí me dan la carta de despido, esposo estaba pendiente de mí. Porque él decía, en cualquier momento, ¿sabes? De ser la estrella, de no sé qué. Eso no ha pasado por mi vida. Eso no ha pasado por mi carrera. Eso no ha pasado por Sahira Benavides. Eso no ha pasado. Porque entendí que cuando tú te desprendes de lo efímero, de lo banal, de lo material, de lo que realmente es que uno se muere y ¿qué se lleva? Te llevas nada. No te llevas ni el título de lo que te hayas ganado. No te llevas nada. Te llevas lo que hayas vivido, lo que tú hayas hecho por los demás. Eso sí te lo llevas. Entonces, de ahí es mi afán. Yo tengo un entorno hermoso. Hermoso, con mis hermanos, e incluso con la familia de mi esposo, con mi esposo, en mi casa. Y hemos tratado de mantener tanta paz que la gente que llega a mi casa o se duerme o quiere dormir, quiere estar en una relajación porque sienten otro tipo de conexión.
1: Yo te quería hacer una pregunta, y es la siguiente. La primera experiencia que tienes, la tienes muy joven, a los 19 años, cuando un médico te dice que no te quedas sin un año de vida, que vas a fallecer, que no hay nada que hacer, que tienes que estar hospitalizada. Tú sales de hospitalización, te encomiendas en parte a la Virgen junto con tu madre y de repente a los 3 meses estás ya bien,
0: Perfecto.
1: perfecta. Luego tienes estos momentos duros y la Virgen vuelve en esos momentos duros y vuelves a estar bien, vuelves, digamos, a equilibrarte. Y te quería hacer una pregunta que tiene que ver con una de esas visiones que tuviste, que nos las dijiste, o esa revelación que tuviste hace poco, que nos acabas de decir, y es que siempre veías a la Virgen como con colores, como con luz, nos contaste que veías como luz, quisiera que nos contaras, nos detallaras bien, pero que hubo un día en especial, que esto también lo han dicho algunas de las personas que han tenido esa experiencia como la tuya, en el que lograste verla. Verla de verdad, o sea, verla ya no como una luz o como algo que no te puedes ver el rostro del iluminado que está, sino que pudiste ver sus facciones. Y quisiera que nos contaras cómo la viste en esas revelaciones, cómo eran sus facciones, porque es realmente algo impactante, ¿no?
0: De los colores que te menciono, es porque desde acá se le impactaba el destello de los colores.
1: Desde el pecho.
0: Desde el pecho, desde una imagen, yo no te lo puedo asegurar, pero sí era amarillos, verdes, blancos. Era lo que yo te puedo ver, ni siquiera en el orden. A la final mi esposo me dice, es la Virgen de Fátima, es los colores, la bandera de Portugal, ¿sabes? Pero eran los colores que ella me mostró. No era más, porque ella era intactamente su color, incluso era un crema, pero un crema luminoso. No era blanca total. Blanco era la persona que estaba aquí al lado, que le hablaba al oído. Que era, dentro de todas las historias que yo empecé a estudiar de la Virgen de Fátima, Juan Pablo II era muy devoto a la Virgen de Fátima. Y a él le hacen un atentado, el primer atentado, último atentado, y le disparan, y él no lo matan, es por la medalla de la Virgen de Fátima. Entonces, el día que yo sueño es el día que canonizan, digamos, entre comillas, a Juan Pablo II en el Vaticano. Fue el día de mi revelación. Fue exactamente ese día. Cuando estamos viendo, y de toda la mañana yo chocaba, no sé qué, empezamos a investigar, ese día lo pasan por noticias, que estaba pasando eso allá. Y empiezo a estudiar y todo. Yo duré 2, 3 días y mi esposo me decía, pues era Juan Pablo II el que le hablaba acá. Entonces yo te puedo dar fe de que ellos están juntos. Y ellos están juntos.
1: Zahira, te iba a hacer también otra pregunta, que es la siguiente. Muchas personas que han tenido experiencias como las tuyas, nosotros entrevistamos hace un tiempo a una actriz que ya falleció, muy famosa, Margalida Castro. Y Margalida nos contaba, así como estás con nosotros, me decía, mira, yo he tenido esas experiencias, pero también hay cosas que no son explicables. Por ejemplo, yo veía eso y llegaba a la casa y veía un montón de escarcha. Y veía escarcha en el suelo y después desaparecía. Incluso ella logró capturar algunas de esas escarchas y las guardó en un papel contact, como las laminó, y nos las mostraba. Decía, logré capturar la escarcha de la Virgen porque a veces la veo descender cuando tengo esas visiones y luego quedó llena de escarcha brillante, como si fuera incluso una noche estrellada, y luego desaparece, pero sí sucede. Otra cosa que ella nos decía era que a veces ella estaba, digamos, en un lugar y como que ya no era en la visión, sino caminando por la calle, algo le alertaba. Como le decía, oye, no vayas allá. Y ella nos contó, no, yo no fui a una producción y el carro donde yo iba a ir se accidentó. Y era porque ella siempre estaba para cuidarme, siempre está para cuidarme. ¿Tú has vivido este tipo de experiencias, no solo en las visiones, sino por fuera? ¿Has visto como este tipo de manifestaciones? Escarcha ya también decía que caían con unos cabellos de ángel, a veces con unos cabellos brillantes. ¿O has vivido también como esas premoniciones, como algo que te cuida, digamos?
0: Mira que yo no, en temas de así como escarchas, cosas así, no. ¿Qué tengo? Una voz que me habla constantemente. Yo me he alejado de muchas personas, muchísimas personas. E incluso hoy, si van a ver este podcast, van a entender muchas cosas. Porque yo siento que la multitud sobra. Yo antes era muy amiguera, toda la gente linda, la gente siempre es linda. Y no, la gente no es así. La gente a veces tiene su maldad en su corazón. Pero me ha pasado de que conozco a alguien y no me da ni poquito de buena conexión. Y no me preguntes cómo, pero me llegan las voces. Prohibido entrar a tu casa. Y no entra a mi casa. Hay personas que yo siento que no pueden estar al lado mío, por ejemplo. Y de una vez digo no. Y me alejo. Hago un no rotundo. Es como que esa voz es una orden para mí. Es una orden. A veces, por ejemplo, energéticamente, muchas cosas que la Virgen me dice, siento tu casa mal, pesada, ¿qué pasa? No me gusta el desorden. No me gustan muchas cosas y la gente lo puede tomar como que soy cuadriculada, obsesiva con la limpieza. Y no es eso. Es que siento. Como te digo, son cosas inexplicables. Es como yo recibo órdenes. ¿Qué es lo que yo tengo que hacer? Es como eso. Es sencillamente eso. Es recibo órdenes. Y no lo puedo explicar. Porque ¿de dónde? ¿Quién me habló? Pues yo tengo, me miro al lado y no tengo a nadie, ¿sabes? Dice, pero ¿por qué tú dices eso? Bueno, porque sencillamente yo lo estoy sintiendo. Yo lo estoy sintiendo. Y como yo lo siento, es así. O sea, no dudo. Digo, pero ¿cómo? Esto no puede ser. No. Esto para mí es diciendo y haciendo.
1: Muchas personas que han tenido experiencias como las tuyas también dicen eso, que algo queda después de esos contactos y es como la presencia permanente, como si una gran madre te cuidara, como si hubiera una mamá cuidándote todo el tiempo. Pero también en la Virgen de Fátima y también en muchas experiencias como las de Medjugorje, que es que aparece ahora en Serbia una Virgen, da ciertos mensajes. También nos contaba Margalida en algún momento que no solo sentía que había eso que la cuidaba, que la protegía, que le decía, no te subas en ese avión, no, este contrato no lo aceptes. Lo que tú decías, esta persona no, esta sí, habla y da este mensaje. En Medjugorje, en Fátima y tanto Margarita nos decía que había momentos en que la Virgen o la divinidad o eso que estaba allí le decía, viene algo para el mundo. Por ejemplo, en Fátima dan
0: Sí, las
1: profecías, las
0: revelaciones.
1: revelaciones. En Medjugorje cada 2, 3 meses los videntes dicen que está diciendo la Virgen. ¿En algún momento tú sentiste que también te decía cosas ya no de tu vida, sino del mundo? Como decía, mira, va a pasar un momento como lo que sucedió, digamos, con este confinamiento que vivimos, o ojo que tal vez va a haber un momento de escasez, de crisis económica mundial. ¿Te han dado mensajes así?
0: No, la verdad, que he tenido algunos sueños, ¿sí? Por ejemplo, esos sueños que no sé cómo explicártelo tampoco, pero me veo en un maremoto, una cosa impresionante. Se lo he manifestado varias veces a las personas que he tenido cercanas. Me levanto y sueño esto, y no sé por qué, porque yo no vivo al lado del mar. Y me aflijo. Ese día como que empiezo, Virgencita, cuídalo, tú eres madre, por favor, protege a todas las personas, si eso es lo que va a pasar, protégelas, protégelas. Pero no te sabría decir si es una revelación exacta de que lo de la Virgen me lo estés diciendo, porque son por sueños, anexos a todo lo que he vivido con la Virgen, pero no que la Virgen estaba ahí que me diga esto, tampoco. Pero sí me ha pasado, y te lo digo, me ha pasado unas 7 veces que veo esta revelación, esta misma revelación, esa misma revelación que veo un maremoto gigante, cómo atrapa todo. No, es una cosa impresionante, o sea, es impresionante el sueño, pero me ha pasado ya como 7 veces. Y no sé ni cómo manifestarlo, ni qué decirlo, ni a quién decirle esto, porque pues a la final no he visto a la Virgen ahí, o que me diga esto ha sido así, ¿no? Siempre ha sido un sueño. Entonces, no te lo sé canalizar. Yo sé que estoy ahí, dentro, en la propia vivencia, pero me veo como en una cabaña, luego en un mar, luego con hielo. No te lo puedo. Pero eso es la simple revelación que he tenido. Y por ejemplo, en la casa me pasa algo muy chistoso. O sea, de verdad que por eso digo, la tengo a ella día y tarde y noche. Paso por la sección que yo tengo de la Virgen en mi casa, que incluso la estoy mandando con un escultor para poderla y ponerle luz en un pasillo, que va a ser como lo que yo quiero hacer para ella. Pero mientras tanto tengo un altar donde tengo la imagen, tengo todo. Entonces cada vez que paso por ahí, y no me lo vas a preguntar, pero cuando no hay luz, no tengo la vela ahí, es como que si ella me alara el pelo y me devuelve a comprar la vela y a darle luz a ese espacio. O sea, no, no es que pues te digo, o sea, si te lo digo, ¿cómo es que es la cuestión? No te lo explicaría acá físicamente, pero es así, como que me alara el pelo, mira mi espacio, está sin luz, ¿qué pasa? Que no me, o sea, como la atención. Y otra de las cosas que sí sé es que cuando yo la veo con tanto dolor en el sueño, dentro de esa percepción, fuera de su rostro, de ese dolor que yo siento, es una cosa súper impresionante, es sentir que ella está decepcionada de todos nosotros. Decepcionada de todos los hijos, de toda la población, de toda la humanidad. Ella tiene tanto dolor y tiene tanta decepción de nosotros en esta vida, que ese es el dolor de ella.
1: Y en muchas de esas revelaciones lo que siempre dice la Virgen, siempre ha dicho, es oren por el mundo, recen por el mundo. ¿En algún momento has recibido ese mensaje también como reza por el mundo o ora por el mundo? También hablamos del poder de la oración. Volviendo al caso de Daniel Cluck, que estaba muy enfermo, él dice que estaba muy, muy enfermo, que no recuerda mucho de lo que le estaba pasando cuando él estaba allí en el hospital inconsciente, en coma un tiempo, pero que él sentía que había que agradecer porque había una fuerza, había algo que lo estaba jalando para no desfallecer. Y cuando él despertó, le dijeron es que unos grupos de oración, y él sintió de alguna manera que era esa fuerza de la oración que realmente transforma la vida. ¿Tienes algo que ver, algún
0: La oración de
1: momento?
0: mi madre.
1: ¿Alguna vez tuviste esa sensación?
0: Cuando me pasó esto, mira que en la clínica donde yo estaba, había también una chica interna, ella fallece. Ya falleció. Y el dolor de una mamá te puedes imaginar, o sea, está fuera de órbita. Y mi madre oraba tanto, estaba tan entregada, pero tan entregada, entregada a la Virgen de la Consolación, que su oración era tan, yo no sé, ahí es donde yo digo que la fe mueve montañas. El poder de una oración de una mamá es una cosa increíble. Ella tuvo el contacto con la Virgen desde que ella creyó que la Virgen de la Consolación de Tarija me iba a curar, me iba a ayudar ante Dios también. Y ese poder, esa oración de ella, llevármela a la iglesia y en la iglesia la Virgen mirarme, eso es lo único que hace un poder de una oración. Y estoy sin duda alguna, te puedo dar fe que la misma que le pasó a este chico, en esa circunstancia, y despertar y ver cómo oraron y ese poder de la oración, no nos vayamos muy lejos. Mira lo que acaba de pasar con Jason Jiménez. Mira a su hija hablando. No me cabe ni la menor duda que esa niña tuvo un contacto. Sea con Jason, todo porque ella solamente pedía que orara por su papá. Que el tema de la oración lo lleve a la gloria, lo lleve a la paz que él necesita. Y el poder de la oración es tan significante que la gente lo omite. La gente lo omite. Y la verdad, la oración es que todos los días lo debemos hacer. Elevar plegaria a Dios, elevar plegaria a la Virgen. Hace poco salió un comunicado desde el Vaticano que no te lo voy a decir porque ni me acuerdo cómo es la vaina. Pero sé que desconoce muchas cosas de la Virgen. Y a mí ese comunicado, ese día lloré. Yo dije, ¿cómo? ¿Cómo están diciendo que la Virgen no tiene la fuerza que tiene Dios? Obviamente Dios es nuestro universo, Dios es todo, nuestro ser superior, supremo de todo. Pero la Virgen no la pasen a un plano distinto. No la pasen a otro plano. Yo ese día lloré. Y dije, qué inconsciencia desde un Vaticano enviar un mensaje, entre comillas, como minimizando a la Virgen. No saben el poder de la Virgen, no lo conocen, no lo conocen. Y te lo aseguro hoy en día, que Dios está ahí, porque es nuestro Dios superior, supremo, sin Él nada. Pero la Virgen no la manda en otro plano.
1: Zahira, ya estamos llegando al final de este podcast, pero no me puedo ir sin preguntar lo siguiente. Tú nos cuentas que en esas visiones en algún momento tú veías a la Virgen y a una figura luminosa al lado. En esas visiones que has tenido, ¿has visto aparte de la Virgen otras cosas, digamos, como esa figura, otros elementos y en tu vida diaria? Porque muchas personas también nos dicen, y realmente las apariciones marianas no van únicamente con la aparición o la visión de la Virgen, siempre van con algo más. En algunos casos, apariciones de lo que llamaríamos ángeles, en algunos otros casos, momentos de crisis muy fuertes, se dice que como tú viviste crisis personales, en la Virgen siempre aparecen momentos de crisis mundiales o en momentos de crisis individuales. No es que aparezca cuando todo parece ser perfecto, no, aparece cuando hay momentos dolorosos, conflictivos, en rupturas, pues la Virgen de Fátima aparece es en la Primera Guerra Mundial.
0: Para levantar.
1: Sí, la Virgen de Medjugorje aparece en la Guerra de los Balcanes. La Virgen de Guadalupe aparece en medio de la conquista y un montón de problemas que va a tener México en ese momento. Yo te iba a preguntar, en lo que viste, ¿aparecían otras figuras al lado, como esta figura de luz? ¿Cómo era esa figura de luz? Y aparte de eso, ¿hay otras experiencias con algo tal vez conectado con la Virgen que has tenido?
0: No. Por ejemplo, la visión que yo te digo de la persona luminosa con su gorrito que no lo olvido jamás, doy fe que es Juan Pablo II, pero no me queda ni la menor duda, ni la menor duda. ¿Que ha tenido otras apariciones? No, o sea, sería mentirte, o sea, no he tenido ningún otro contacto, sino esas tres apariciones son las que he tenido en mi vida. ¿Cómo era Juan Pablo? O sea, yo ahorita lo puedo decir con nombre propio, pero en ese momento decía, qué imagen tan increíble. Pero ella le prestaba mucha atención. Y él le hablaba y ella hacía, sin ver rostro. Ojo, sin ver rostro. Era su movimiento de cara. O sea, digamos, esta sombra, pero la cara blanca, su traje, todo de virgen. Y hacía, pero con un dolor que es impredecible tanto dolor que ella siente. Pero la posición de esta persona era tan luminosa que resplandecía toda esta área de ella. O sea, ella estaba sentada en esta posición y él le hablaba acá. Yo estaba como allá, donde están las cámaras, pero traspasando el marco y la banca. Ella estaba acá y ella hacía así. Así. O sea, era muy afligida. Eso es lo que te puedo mencionar básicamente. Yo no hablar de más también está de más. Que he tenido otras revelaciones. No, ¿sabes qué? Que sí me pasa que yo estaba renegando muchísimo, ¿no? Antes de todo esto, lo que me todo, renegaba, renegaba. Y después del último sueño, yo me levanto y veo que mi rostro ha mejorado. No me preguntes por qué. Y no me preguntes cómo. Yo viví 11 años en la televisión con lentes de contacto, que eran azules, dándome de una gringa que no soy, ¿sabes? Porque era la posición que más. Mi concepto, esto no quiere decir que así lo sea, pero era el concepto que más encajaba en televisión. Entonces yo busqué ese perfil para encajar. Yo busqué unos ojos que obviamente para mí eran con visión, porque pues tengo problema tuve problemas de visión muy altos, con una miopía y un astigmatismo increíblemente que me afectaba muchísimo en televisión y solamente controlaba la miopía con color de ojo, de lente de contacto. Pero eso me dañaba mi mente constantemente. Y el año pasado, después de que me pasa todo lo de la Virgen, a mí me llegan esos mensajes con ella, como diciéndome, acéptate. Eres tú la que tienes, es tu rostro el que tiene que brillar, no eres tú. Pero te digo, no sé cómo explicártelo. Y empecé a aceptarme, me operé la visión. Ya no uso lentes de contacto y me siento más hermosa que nunca. Y me veo al espejo totalmente diferente. Desde esa aparición, ahora, no sé. Y por ejemplo, hay muchas personas que cuando empiezo a orar por ellos, dicen que algo en ellos pasa. Que cambian totalmente. Sahira, vamos a orar. Sahira, vamos a decir, y yo estoy totalmente entregada, pero totalmente entregada. Y no lo dudo un segundo de que mi oración, por medio de la palabra y de ese momento, yo tenga esa fuerza para poderla generar a otras personas. Y si en eso es lo que la Virgen también, porque también busqué ayuda con el Padre por eso, porque yo decía, ¿qué tal si ella me dio la mano? Me dijo, no estás sola, y me dio un poder. Uno no sabe. Imagínate tan elevada que esos 10 días. Y yo decía, yo quiero hacer muchas cosas. Y esa es la sensación que ella me da. Que yo pueda ir a muchas. Que con mi palabra y con mi voz y con mi posición pueda ayudar a muchas personas. Y lo voy a hacer. Y es mi propósito hasta el momento.
1: Sahira, muchas gracias por estar con nosotros hoy aquí en Historias Paranormales con Esteban Cruz. Realmente ha sido una entrevista muy, muy cálida, muy interesante. Y gracias por contarnos tu experiencia.
0: No, muchas gracias a ustedes por la invitación. Y bueno, a raíz de este podcast, y también lo puedo dejar claro, es que la gente no ataque este tipo de situaciones. La gente lo perciba, sea mucho más receptiva. Y el hecho de que nosotros hablemos esto no es ni buscando viralizar algo, ni buscando ser una persona superficial o que por esto se haga uno. A mí eso no me interesa, la verdad. Cero me interesa. Pero sí que la gente lo tome más con su avena, ¿sabes? Que la gente pueda ser más receptiva y sepa respetar y percibir, sobre todo. Que hay cosas que sí están fuera de este mundo y que sí existe y que la Virgen está más viva que tú y yo juntos.
1: Muchas gracias, Ajira, por estar aquí en Historias Paranormales con Esteban Cruz. Te quería preguntar una última cosa, simplemente es, si alguien quisiera, digamos, seguirte, contactarte, ¿tienes alguna red social? O
0: mi red social de siempre es ajira.tv, que allí la verdad no comparto sino la vida mía. O sea, muy poco también expongo a mi familia, muy poquitico. Y nada, si quieren darse una vueltica y saber qué estoy haciendo, pues hacen una vueltica. Pero pues obviamente ahí estoy pendiente.
1: Muchas gracias nuevamente, Sahira, por estar acá.
0: Muchas gracias a ti por la invitación.
1: Y a ustedes, muchas gracias por habernos acompañado en este capítulo de Historias Paranormales con Esteban Cruz. Realmente muchas, muchas gracias. Recuerden que siempre les decimos al final algo que de verdad nos sale del corazón, y es que queremos que les vaya bien. No hacemos estos podcasts simplemente para relatar algo de entretenimiento. Queremos siempre abrir la mente y que haya cambios, y que si hay cosas malas en la vida, se den cuenta que con estos testimonios a veces podemos simplemente abrir la puerta a nuevas posibilidades. Que nunca nos sentamos totalmente quebrados, que siempre hay una oportunidad, siempre hay una oportunidad. Nunca hay una sin salida, no estamos encerrados. A veces simplemente es querer dar un paso más allá. Y por eso les decimos de corazón que queremos que les vaya bien. Y yo, Esteban Cruz, le quiero decir que lo queremos mucho. Hasta pronto.

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Vengo a contarte sobre la vida. Vengo a que hablemos de la vida. Como cada vez que nos encontramos. A que reflexionemos sobre nuestra historia. Nuestros pasos, los que hemos dado en todo este tiempo y que nos han traído hasta este momento de una manera diferente a la que habíamos planeado. Mejor o peor, no sé, pero diferente. Lo cierto es que aquí estamos y bueno, la vida ha pasado y se ha quedado entre nosotros. No es que hemos muerto, no, para nada. Aquí estamos, por siempre vivos y juntos. Y yo sé que vamos a estar juntos un rato aquí, como lo hacemos siempre, escuchando buena música, hablando de la vida, reflexionando y tal vez hasta relajándonos un poquito, porque este es un lugar sin apuros, sin tiempos, sin formalidades. Es ese lugar que vos ya sabés, es ese lugar que tenés reservado, es ese lugar que tengo reservado para vos y para mí y para nadie más, porque claro, aquí y ahora estamos a solas.

Por cierto, muchas gracias. Gracias por venir. Gracias por estar. Gracias por existir. Probablemente sea el mejor momento del día, de la semana, de la vida. Este, para mí, estar junto a vos, aquí y ahora.

¿Cómo es eso de que ni me miras? No, ni se te ocurra, ¿eh? Por lo menos escúchame. Yo estoy acá, una vez más, junto a vos, por un rato, escuchando música y charlando para acompañarte. Espero que te quedes. Franco De Vita.

sabe? ¿Quién lo sabe? Si serás tú quien calme este dolor, quien me devuelva el aire una vez más, quien llene este vacío. ¿Quién sabe si serás o no serás tú? Nadie puede saberlo, pero bueno, las ilusiones están allí siempre pendientes. ¿Te has detenido alguna vez a reflexionar sobre la vida? ¿Sobre cómo podemos vivirla al máximo? ¿Sobre qué significa la vida? ¿O todavía estás buscando la inspiración? Bueno, pensemos. Pensemos sobre la vida, sobre la tuya y la mía. No se puede hacer nada para cambiar lo que ya pasó, ¿no? Por eso ahora estamos aquí. O aquí y ahora estamos. Y lo que sí se puede hacer es cambiar lo que viene. Lo que pasó, pasó. Lo que viene no está. Y un poco está en nuestras manos. Que sea diferente, que sea mejor. Que sea más claro o más oscuro. Depende de nosotros. Y que casi que de nadie más. Y te digo que el pasado puede picarte y envenenarte como el aguijón de un escorpión que pica desde su espalda. Pero no dejes que lo haga. Cortale la cola al escorpión, querido amigo. Cortale la cola y que no te pique más el pasado, que no te envenene más el pasado. La frase, el pasado pisado, ¿te suena? Ah, eso sí, ¿eh? Si estamos en tren de solucionar problemas de nuestra vida, creo que conviene caminar solo por un tiempito para ir más rápido. Aunque a veces si caminas acompañado llegas más lejos, pero prueba algunas de las dos opciones, a ver qué pasa. Ah, y también estaba pensando que los errores que cometemos son los que nos dan

0: sino que además es más sabia que una vida que se haya gastado sin hacer nada. Nietzsche dice: es sencillo hacer que las cosas sean complicadas, pero es difícil hacer que sean sencillas. Y es así, ¿eh? Es así, es así. Tenés que cambiar el modo en que ves las cosas. Ahí las cosas que ves van a cambiar. Es difícil hacer que las cosas sean sencillas, pero se puede. Se puede, se puede, se puede. Y si no querés sentirte frustrado, en principio no te pongas metas imposibles. Siempre lo decimos aquí, ¿no? Ponete pequeños objetivos para ir cumpliendo, de a poco, de a poco, de a poco, paso a paso. Y por sobre todas las cosas, nunca pierdas el sentido del humor, el sentido positivo del humor. Y si todavía no aprendiste, aprende a reírte de tus propios errores y defectos, porque eso es parte del curso de la vida, parte de la enseñanza que te da la vida, parte importante del camino que estás haciendo, que estamos haciendo, y que te dará la sabiduría, no sé si toda, pero por lo menos un poco más, y un poco más, y un poco más cada día. Y la vida es así, es un viaje, ¿eh? Es un viaje permanente en el que parece que nos detenemos a veces, pero no es así, ¿eh? No es así.
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0: El viajero frecuente no era otro, era yo. Soy yo, sos vos, somos. Los que permanentemente estamos caminando por la vida tratando de vivir, de aprender, de hacer que las cosas sean mejores. Para nosotros y para los que nos rodean también. Porque el viajero frecuente
1: no era otro.
0: Era yo. Hablábamos del pasado y el pasado es para aprender, amigo. El pasado es para aprender, amiga. El presente es para vivirlo. Y el futuro, para soñarlo un poquito nomás. Porque no existe. No existe.

La vida es una oportunidad. Hay que tratar de beneficiarse de esa oportunidad, de aprovecharla, porque la vida es belleza, amigo. Hay que admirarla como una belleza. La vida es sueño, como dice el poeta, la vida es un sueño que hay que alcanzar y hay que disfrutar y hay que mirar y vivir y oler y escuchar y sonreír. La vida es un desafío que hay que enfrentar. La vida es un juego que hay que jugar. Así lo decía una mujer muy conocida por nosotros, la Madre Teresa de Calcuta. La vida es una oportunidad. Benefíciate de ella. Y la preocupación tiene que quedar a un costado, porque te mantiene ocupado, te mantiene preocupado, pero no te deja llegar a ninguna parte. ¿Y cómo hago? ¿Cómo hago para liberarme de las preocupaciones? Bueno, yo no intento convencerte de nada, pero dialogamos, reflexionamos acá sobre esas cosas. Cuando cambias la manera en que ves las cosas que ves cambian también. Porque el 98% de los problemas y situaciones de la vida están aquí adentro, acá, en la cabecita de uno, nada más ni nada menos. El lugar más difícil de manejar. Un día de preocupación es más agotador que un día de trabajo, amigo. Así que trata de que esas preocupaciones queden a un costado hasta que empiecen a desaparecer de a poco, porque si no, te repito, la preocupación te mantiene ocupado, pero no te deja llegar a ninguna parte. Es como si te estuvieras amacando. Una hamaca parece que te lleva y te trae, te lleva y te trae, pero es así, no avanzás. Estás siempre en el mismo lugar. No podés retorcerte las manos y arremangarte al mismo tiempo, así que paso a paso. Primero arremangarte, después frotarte las manos, respirar hondo y adelante.

0: Y espérame un ratito que ya vengo, ¿sí? Muy breve. Ya vuelvo. Y seguimos estando a solas. Así que no se lo digas a nadie porque este es nuestro secreto.
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3: Ya llegó el invierno, pero no...

Y si parece que te rechazó, no digas me rechazó, no lo digas. Decí, perdió la oportunidad. No digas nunca le gusté, decí, no me valoró. Y no digas, se terminó. Decí, algo nuevo va a comenzar. ¿Te lo repito? Estabas distraído. Bueno, no digas nunca, me rechazó. Decí, se perdió la oportunidad. La oportunidad de conocerme. La oportunidad de que yo lo conozca o la conozca mejor. La oportunidad de que nos disfrutemos juntos. De que nos amemos. No digas nunca le gusté, decí, no me valoró. No me valoró como yo creo que soy, al menos. Y finalmente, cuando algo se termina, no digas se terminó, decí mejor, algo nuevo va a comenzar. Y así, poco a poco, vas a ir cambiando la manera en que ves las cosas. Lo que hablábamos hace un ratito, ¿no? Después te vas a dar cuenta que vas a mirar atrás. Y tal vez no te vas a dar cuenta exactamente qué pasó, pero te vas a dar cuenta que ya nada volvió a ser lo mismo, que sos más fuerte que tus miedos y que tus fuerzas, querido amigo, querida amiga, tus fuerzas son mucho mayores que tus dudas y que tus problemas. Y ahí te vas a dar cuenta que ya abriste la puerta para emprender el camino hacia la propia valoración, la autovaloración. Ahí te vas a dar cuenta que te estás haciendo sabio, que te estás haciendo fuerte. Y que tenés que seguir porque ese querido amigo, ese es el camino.

sos más fuerte que tus miedos. Tus fuerzas son mayores que tus dudas. Te repito esas cosas que tenés que pensar y hacer tuyas. Sos más fuerte que tus miedos. Tus fuerzas son mayores que tus dudas. Y aunque tu mente parezca confundida, en el fondo, ¿sabes qué? Tu corazón siempre sabe la respuesta. Solo que a veces vos no querés aceptarla, pero tu corazón en el fondo sabe cuál es la raíz del problema. Y con el tiempo, lo que hoy es difícil, mañana va a ser una conquista. Esforzate por lo que realmente te llena el alma, querido amigo, y tené la virtud de saber esperar. Paciencia, porque todo lo que tiene que ser, todo lo que tiene que llegar, todo lo que tiene que pasar, va a pasar. Pero va a pasar en el momento justo.

Un día un hombre joven se puso en el centro de un poblado y proclamó que él poseía el corazón más hermoso de toda la comarca. Una gran multitud se congregó a su alrededor y todos admiraron y confirmaron que su corazón era perfecto, porque no se observaban en él ni manchas ni rasguños. Sí, coincidieron todos en que era el corazón más hermoso que hubieran visto. Al verse admirado, el joven se sintió muy orgulloso, más aún, y con mayor fervor aseguró poseer el corazón más hermoso de todo el vasto lugar. Y de pronto, un anciano se acercó y le dijo: ¿por qué dices eso? Si tu corazón no es ni aproximadamente tan hermoso como el mío. Sorprendidos, la multitud y el joven miraron el corazón del viejo y vieron que sí, que si bien latía vigorosamente, estaba cubierto de cicatrices y hasta había zonas donde le faltaban trozos y estos habían sido reemplazados por otros que no encajaban perfectamente en el lugar. Bordes, aristas irregulares. Bueno, es más, había lugares con huecos donde faltaban trozos profundos. La mirada de la gente se sobrecogió porque ¿cómo puede él decir que su corazón es más hermoso? Pensaron. El joven contempló el corazón del anciano y al ver su estado desgarbado se echó a reír. Debes estar bromeando, dijo. Compara tu corazón con el mío. El mío es perfecto. En cambio, el tuyo es un conjunto de cicatrices y dolor. Es cierto, dijo el anciano. Tu corazón luce perfecto, pero yo jamás me involucraría contigo. Mira, cada cicatriz representa una persona a la cual entregué todo mi amor. Arranqué trozos de mi corazón para entregárselos. Muchos, a su vez, me han obsequiado un trozo del suyo, que he colocado en el lugar que quedó abierto. Como las piezas no eran iguales, quedaron los bordes, por los cuales me alegro, porque al poseerlos, me recuerdan el amor que hemos compartido. Hubo ocasiones en las cuales entregué un trozo de mi corazón a alguien, pero esa persona no me ofreció un poco del suyo a cambio, y de ahí quedaron los huecos. Dar amor es arriesgar. Dar amor es arriesgar. Pero a pesar del dolor que esas heridas me producen al haber quedado abiertas, me recuerdan que los sigo amando y alimenta la esperanza que quizás algún día regresen y llenen el vacío que han dejado en mi corazón. ¿Comprendes ahora lo que es verdaderamente hermoso? El joven permaneció en silencio. Corrían lágrimas por sus mejillas. El anciano se acercó, arrancó un trozo de su hermoso y joven corazón y se lo ofreció. El anciano lo recibió y lo colocó en su corazón y luego, a su vez, arrancó un trozo del suyo, ya viejo y maltrecho, y con él tapó la herida del joven. La pieza se amoldó, no a la perfección. Al no haber sido idénticos los trozos, se notaban los bordes. El joven miró su corazón, que ya no era perfecto, pero lucía mucho más hermoso que antes, porque el amor del anciano fluía en su interior. Desde aquí puedo ver lo hermoso que es tu corazón. Que tengas una linda noche. El más hermoso recibe un pedazo de mi corazón.

Con el tiempo, lo que hoy es difícil, mañana va a ser una conquista. Solo hay que esforzarse un poquito por lo que realmente te llena el alma y tener la virtud de saber esperar. Ya te lo dije, pero quiero repetírtelo para que entre los dos grabemos esto, este pensamiento. Que con el tiempo lo que hoy es difícil, mañana será una conquista y hay que tener la virtud. Y si no la tenemos, que yo creo que sí, de saber esperar. Se llama paciencia y hay que entrenarla como todo. Porque lo que tiene que llegar va a llegar. Por ejemplo, evitando a las personas negativas que te cargan de esas cosas negras, que siempre tienen un problema para cada solución. Bueno, hay que alejarse de esas personas lo más que puedas, porque si no cambiamos la dirección de nuestros pasos, es muy probable que terminemos llegando hacia donde nos dirigimos y no queríamos. Si no cambiamos la dirección de nuestros pasos, no iremos a ningún lado. Y quédate bien tranquilo que tu corazón sabe lo que pasa en el fondo. La vida es un sonido, la vida es una música, la vida es un eco que recibimos. Y si no te gusta lo que estás recibiendo, fíjate en lo que estás emitiendo. Hoy en día nos podríamos comparar con teléfonos celulares, que damos y recibimos señales, ecos, sonidos, vibraciones, campos magnéticos. Damos y recibimos. Si no te gusta lo que estás recibiendo, corta la comunicación. Pero cuidado, porque es probable que lo que estás recibiendo sea así, porque lo que estás emitiendo también es así de feo, de horrible, de malo, de negro, de oscuro.

La noche abre sus puertas para que vos y yo nos encontremos. Yo abro mi puerta, esta, la de mi corazón, para emitir esto que te estoy regalando. Un sonido, una vibración, un eco, una canción. ¿Vos abrís tu puerta para recibirme?

0: Cuando escucho estas canciones, estas letras, estos boleros, pienso en las dependencias, de las que hemos hablado alguna vez aquí y seguimos hablando siempre. De eso tenemos que estar prevenidos, vacunados, de las dependencias. De eso que dice, no, sin vos no puedo vivir. Y todas esas cosas, ¿no?
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0: Cuando las nubes pasen.
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0: ¿Qué va a pasar cuando las nubes pasen, Rosamela?

0: cuando era muy chiquito, 3, 4, 5 años, no sé cuántos, o tal vez menos, en casa de mi abuela, que es donde yo más tiempo pasaba, había un aparato enorme que era un tocadiscos, pero de esos que se llamaban combinados, porque tenían un pasadiscos, una bandeja giradiscos, y una radio. Y en el mueble guardaban todos esos discos que se escuchaban habitualmente. Y había uno que decía en la tapa, cuando canta Rosamel.
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0: Era este.
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0: Debe ser uno de los primeros temas musicales que escuché en mi vida. Una de las primeras voces románticas que escuché en mi vida.
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0: Y aquí estamos.
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0: Muchos años después.

Y bueno, llegó el momento de hacer otra pequeña, muy breve pausa, de separarnos por un minutito nada más, y después volvemos, como siempre. Así que quédate allí, no te vayas y no se lo digas a nadie. Porque ya sabes que este es

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cuando algo malo te sucede, tenés tres opciones. Dejar que te marque, dejar que te destruya, o dejar que te fortalezca. ¿Cuál vas a elegir?

un señor muy inteligente, con una manera de pensar muy particular y de escribir muy particular, alguna vez dijo entre sus discursos una frase que quedó como para pensarla. Albert Camus, o Albert Camus, dijo que nadie se da cuenta de que hay alguna gente que gasta excesiva energía, pero no para ventilarse o para calentarse o para moverse. Hay gente que gasta excesiva cantidad de energía simplemente para parecer normal.

¿Lo estás pensando? ¿Vos querés parecer normal o ser libre? Creo que esas son las dos opciones. Que parecen poco, pero hay que pensarlas. Parecer normal es aparentar. Aparentar un montón de cosas. Sostener una mentira enorme y pesada. Y ser libre es todo lo contrario, simplemente así. ¿Vos de qué lado estás?

0: ¿Vos tenés alguna asignatura pendiente? Cuidado. Cuidado. Algunos buscan la felicidad, otros la crean. No es bueno tener asignaturas pendientes. No es bueno tener un par de mascotas que no sepan quién sos.
1: Muchas gracias.
0: Es bueno tener una vida con amor. De la forma que sea. Pero amor. A solas o acompañado. Pero amor.

Cuenta una vieja leyenda de los indios Sioux que una vez llegaron hasta la tienda del viejo brujo de la tribu, tomados de la mano, Toro Bravo, el más valiente y honorable de los jóvenes guerreros, y Nube Azul, la hija del cacique y una de las más hermosas mujeres de la tribu. «Nos amamos», dijo el joven. «Y nos vamos a casar», dijo ella. «Y nos queremos tanto que tenemos miedo. Queremos un hechizo, un conjuro o un talismán, algo que nos garantice que podremos estar siempre juntos, que nos asegure que estaremos uno al lado del otro hasta encontrar la muerte. Por favor, ¿hay algo que podamos hacer?» El viejo los miró y se emocionó al verlos tan jóvenes, tan enamorados y tan anhelantes, esperando su palabra. «Hay algo», dijo el viejo, «pero no sé. Es una tarea muy difícil y sacrificada. Nube Azul», le dijo el brujo, «ves el monte al norte de nuestra aldea. Deberás escalarlo sola y sin armas, sin más armas que una red y tus manos. Deberás cazar al halcón más hermoso y vigoroso del monte. Y si lo atrapas, deberás traerlo aquí con vida al tercer día después de luna llena. ¿Comprendiste? Y tú, Toro Bravo», siguió diciendo el brujo, «deberás escalar la montaña del trueno.

agrandada, ella hacia el norte, él hacia el sur. Y el día establecido, frente a la tienda del brujo, los dos jóvenes esperaban con las bolsas que contenían las aves solicitadas. El viejo les pidió con mucho cuidado que sacaran de las bolsas a las aves. Verdaderamente, dos hermosos ejemplares. «¿Y ahora qué haremos?», dijo el joven. «¿Los mataremos y beberemos el honor de su sangre?». «No, no», el viejo dijo, «no». «Los cocinaremos y comeremos su carne», dijo ella. «No», repitió el viejo. «Harán lo que les digo. Tomen las aves y átenlas entre sí por las patas con estas tiras de cuero. Cuando las hayan anudado, suéltenlas y que vuelen libres». El guerrero y la joven hicieron lo que se les pedía y soltaron los pájaros. El águila y el halcón intentaron levantar vuelo, pero solo consiguieron revolcarse por el piso. Minutos después, irritadas por la incapacidad de volar, las aves arremetieron a picotazos entre sí hasta lastimarse. ¿Ven? Este es el conjuro. Jamás olviden lo que han visto. Jamás. Porque ¿saben qué? Son ustedes como un águila y un halcón. Si se atan el uno al otro, aunque lo hagan por amor, solo vivirán arrastrándose. Y además, tarde o temprano, también empezarán a lastimarse el uno al otro. Si quieren que el amor perdure, vuelen juntos. Vuelen juntos, pero jamás atados.

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1: Apoyó el arco suavemente entre las cuerdas y atacó.
0: Poesía.
1: Con toda naturalidad.
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No existe mejor pregunta que una mirada. No existe mejor respuesta que una sonrisa. El que no sabe lo que busca, no entiende lo que encuentra.

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1: Yo, Manuel Serrat, tuvo la acertadísima idea de grabar de nuevo sus canciones, hacer un álbum y una serie de recitales llamados Serrat Sinfónico. Consiguió maravillas como estas y otras que alguna vez escucharemos.
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1: Sus mejores canciones, acompañadas por una bellísima y gigantesca orquesta sinfónica y unos arreglos impresionantes.
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1: Y después de la pausita, vuelvo.
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1: No te vayas.
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1: no te olvides que este es nuestro secreto. No se lo digas a nadie.

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0: ¿Te acordás cuando el Principito decía que es una locura odiar a todas las rosas porque una de ellas te pinchó el dedo? Bueno, renunciar a todos tus sueños porque uno de ellos no se cumplió es más o menos lo mismo. Es eso de lo que hablaba el Principito. De esa generalización que hacemos de ciertas cosas, o de la gente, o de los amigos, o de los parientes, o de los gobernantes, o de los maestros, o de lo que sea. Es una locura. Odiar a todas las rosas porque una de ellas te pinchó el dedo. Renunciar a todos tus sueños porque uno de ellos no se realizó. Es una locura. Muchas veces es mejor olvidar lo que uno siente y recordar lo que uno vale para seguir viviendo y para seguir creciendo, que esa es siempre la intención final de estos encuentros, de estas reflexiones, de estos pensamientos en voz alta que tenemos cada vez que nos encontramos. Porque este pequeño grano de arena, esta pequeña bolita de nieve, este pequeño copo de nieve, se va a hacer una bola de nieve enorme, y cuanto más rueda, más grande se vuelve. ¿Qué quiero decir? Que con este pensamiento que estamos compartiendo o no, generamos algún movimiento en el enorme entramado de la red de pensamientos y sentimientos que somos los seres humanos. Y la idea es que ese generar, que ese andar, que esa...
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0: Tango City Tour. ¿Qué tal, amigos? Aquí estamos comenzando esta nueva emisión redondita hoy, 470 de Tango City Tour y también, por supuesto, 470 podcast, porque somos el primer podcast de tango del mundo y que es además auspiciado por la Academia Nacional del Tango. Como siempre, estamos los tres juntos. A pesar de los cortes, ¿no, Norberto? ¿Cómo estás en Miami?
1: Acá muy bien, muy bien. Excelente, excelente. Ustedes con mucho calor, sí, y con muchos cortes de luz por Argentina, ¿eh?
2: Sí, bueno, yo acá en Río Cuarto, le está hablando Abel, por supuesto, tenemos cortes dos o tres por día hace, no sé, unas dos semanas que estamos así que es todo un problema, ¿eh?
1: Y bueno, así de a poco se irá arreglando, de a poquito. Vamos a ir mejorando. 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
0: Claro, Norbert. Y de paso que hablamos de los podcasts y la gente que nos escucha, agradecemos a tantos directorios, o sea, tantos sitios web que recogen la dirección de los podcasts que son más escuchados, como el nuestro, y allí le ofrecen a sus visitantes en la página la posibilidad de encontrarse con Tango City Tour. Y son varias, como hemos comprobado en la web.
1: Sí, muchísimas, muchísimas. También tenemos muchos amigos que nos escuchan cuando ponemos la página en Facebook, link, y ahí directamente entran. Y por supuesto hay tantas radios, tantos amigos que nos escuchan a través de esas FMs o AM en lugares tan remotos a veces del mundo. A todos ellos un cariñoso y afectuoso recuerdo. Y hoy un día especial, Mabel. Entonces vamos a... ¿Sabés que estaba leyendo un artículo muy interesante? Yo creo, Mabel, que vos no conociste o no, seguramente no vas a recordar.
2: No la conocía realmente, ¿eh?
1: Yo sí me recuerdo de la revista El Alma que Canta. ¿Vos, Juan?
0: Sí, claro, porque en casa mis padres hablaban mucho de esta revista. Yo no me acuerdo si vi algún ejemplar, creo que sí también. Pero bueno, era algo muy importante porque traía además las letras, muchas letras de canciones. Y lo que vos decís, lo vi también, este artículo, y la verdad es que me sorprendió, porque esa revista ya había comenzado a difundirse, como te decía, con letras de canciones, había poemas también, y publicaban todo esto antes de que debutara el tango canción. Es decir, fue allá por el año 16, hace un siglo justamente, y que el autor de la nota menciona como quizás una forma de colaborar con la alfabetización de la gente. Algo muy singular, ¿no? Como decía la nota, esto colaboraba con la alfabetización de la gente, cosa que también cumplía la radio, ¿eh? No solo en alfabetizar, sino también cuando comenzaron las emisiones de radio, era justo la época de la inmigración. Muchos inmigrantes mejoraban o aprendían directamente el español escuchando radio. Qué importante, ¿no?
2: Qué bueno, pero ¿de quién habrá sido la idea?
0: Un italiano, un muchacho muy joven, Vincenzo Bucheri, que en los documentos aparece como Buccieri, ¿no? Por un error de inscripción en los inmigrantes, cosa que pasaba muy frecuentemente en aquella época. Vincenzo había nacido en Italia, en Sicilia, en noviembre de 1901 y llegó a Buenos Aires en 1908. Y como todo hijo de inmigrante en esa época, tuvo que salir a ganarse la vida. Por lo que comenzó de muy chico a vender diarios en un puesto que tenían en la calle Entre Ríos y Constitución los hermanos Juan y Rafael Canaro.
2: Ah, justo cerca de la estación Constitución, seguramente, ¿no? Lugar muy interesante.
1: Claro, debe ser. Claro, imagínate, en esa estación la cantidad de gente que pasaba, los que habrá conocido. Y eso era allá por 1910, ¿qué año? Vamos a ver lo que nos dice sobre este año nada menos que Angelito Vargas.
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1: Y como decíamos recién, contándoles esta historia del alma que canta, el kiosco de diarios estaba cerca de la estación de Constitución, como decía Mabel. Y ahí empezó todo. Empezó a conocer a fondo ese inmenso hall de la estación de trenes y también empezó a hacerse conocido. ¿Saben cómo lo llamaban?
2: Ni idea, Juan, ni idea. Era, bueno, no sé, pues se llamaba... No sé, la verdad que no sé.
1: Sí, Vincenzo, Enzo, podrían decirle, pero no. A ver, Mabel, el diminutivo de Pico de Oro, igual que lo llamaban al poeta Belisario Roldán por su facilidad de palabra. A ver, Mabel.
3: Sí, bueno, a Roldán lo llamaban Picorete.
1: Así es, Picorete. Y según su hijo, como cuenta Néstor Pinzón, debe haber leído algún diario donde se decía que el poeta guatemalteco Enrique Gómez Carrillo había bautizado a la famosa cupletera Raquel Meyer como el alma que canta, porque así llamó al folleto que fuera el número uno de su propuesta, o sea, la primera edición.
2: Claro, pero en esa época no había letras de tango todavía, porque eran esa época era la época de los payadores, de los cuplés, las cupletistas, ¿no?
1: Claro, Norbert, esa época justamente de los cuplés. ¿Se acuerdan de los cuplés?
3: Sí, sí, claro. Al menos me acuerdo de Sarita Montiel, por ejemplo, tan famosa acá en Argentina. Es llamada la reina del cuplé, bastante tiempo después de esos días, ¿eh?
2: Claro, yo también. ¿Cómo no te vas a acordar de Sarita Montiel? Además, muy apegada a los argentinos, muy apegada al tango también. Mira, les propongo que hagamos una cosita. Vamos a escuchar un cuplé por Sarita Montiel y luego un tango especial. Vamos con este cuplé primero, el relicario.

0: Sí, hermoso cuplé, muy, muy escuchado, por supuesto. Y bueno, ¿qué tango nos va a hacer Sarita entonces?
1: Este, Juan, vos te vas a acordar porque yo hasta me parece estar viendo en televisión a Sarita Montiel cantando este Fumando Espero. ¿Alguna vez la viste?
2: Sí, claro. Además son estas imágenes. Me decís esto y aparece esta imagen, este primerísimo plano que le hacían en blanco y negro.
1: Bueno, vamos con Fumando Espero entonces.

0: Ese Norbert, ese tango Fumando Espero, te debe haber escuchado muchas veces por el cantor que te había dicho que era
1: Argentino Ledesma.
0: ¿Puede ser?
1: Argentino, sí, sí. Fumar es un placer sensual.
0: Claro, sí.
1: O sea,
0: sí.
1: Claro.
0: Bueno, muy linda es Sarita Montiel, qué voz fantástica, ¿eh? Yo la he visto mucho en cine, recuerdo que íbamos con mi familia a verla, y había muchas películas de ella, ¿no? Españolas. Bueno, pero sigamos con Picorete y El alma que canta. Interesante historia, Juan, ¿eh?
2: Sí, sigamos con esto porque es realmente una novela. El amigo de Vicenzo, de Vicente, como le decían aquí en Argentina, necesitaba una imprenta. Así que fue a una de esas que se llamaba La Protesta. Algo simbólico, ¿no? Porque era en el ánimo de la revista, de alguna manera, protestar. La idea era difundir a creadores e intérpretes y promoverlos, lógicamente. Pero para imprimir necesitaba crédito. Y así consiguió un garante que era el dueño de una fábrica de zinc donde trabajaba el padre. La primera revista tenía 12 páginas y una tirada de 5.000 ejemplares, un número importante y una curiosidad. Era una revista sin tapa. Todas eran hojas. Tapa incluida, tenían el mismo papel.
0: Y bueno, el tema es cómo las distribuía.
2: Justamente, las repartía el mismo Vicente, ayudado por un amigo. En la capital, en la ciudad de Buenos Aires, primordialmente. Pero también las llevaba a Córdoba, Santa Fe y Entre Ríos. Y ahí se vendían unos 1.000 ejemplares.
1: Me imagino que en aquel tiempo la mandaría por encomiendo, por tren o por el micro. Vaya uno a saber, y tendría algún amigo en Santa Fe o en Córdoba que la distribuía. Qué cosa, ¿eh? Qué cosa increíble. Pero, ¿pegó, agarró vuelo rápido o cómo fue?
2: No, mira, Norberto, para tener éxito le llevó unos años, según el hijo. Más de 4 para levantar vuelo. Y su primera oficina fue el bar Don César, en la calle Garay y Solís. Hasta el año 20 salía sin número ni fecha. Y ya en el 23 tenían redacción propia en una casa de la misma calle Garay, hasta que se formalizaron en la calle Reconquista y ya tenían un empleado fijo, y ahí alcanzaron 150.000 ejemplares en una tirada y cobraban 10 centavos por ejemplar.
0: Sí, es realmente insólito, ¿no?, pensar en este momento en ese precio.
1: Vos sabés que cuando vos hablabas de eso, yo imagino que estarían con una máquina de escribir, porque uno piensa, bueno, me siento, grabo en un disco, lo mando por mail, lo mando el file, y en aquel momento lo que sería, ¿no? O sea, ir y armar todo el imprenta, algo increíble. Bueno, probamos con un poquito de música mientras seguimos con esta historia tan interesante. Y por aquella época también, es la orquesta típica Víctor. Vamos con grabaciones de entre los años 29 y el 44. Este es un tango de Lito Gallardo y Carlos Marcucci, grabado en 1929, una vez.

0: Bueno, hablando del alma que canta, Alberto Vacarezza, el notable director, supo decir que esta revista la lee desde el presidente de la nación hasta el último paisano. Era la revista del pueblo, ¿no es cierto?
1: Claro, Mabel, era la revista del pueblo y los poetas se peleaban para entregar sus versos sabiendo que la masa de lectores era enorme. Dicen que Alma Fuerte, nada menos, se acercó a Vicente una vez y le entregó versos diciéndole: «Tome, mijo, para su revistita».
2: ¡Qué bárbaro! ¡Qué éxito tan simple en el fondo!, ¿no? Y sé que luego empezaron a publicar libritos, pequeños libritos de contenidos diversos, por ejemplo sobre el lunfardo, el tango, el folcloro, lo que les parecía, algo muy especial, ¿no?
1: Bueno, también tenían notas, dicen que en un momento de su vida era infaltable la nota firmada por Dante Lingera, por ejemplo. Otras secciones eran las últimas novedades, también los últimos tangos de moda, el secreto de las chicas y demás. Y una sección, miren esto, el conventillo político, famosa porque ahí cuando Uriburu tomó la presidencia le pidieron que eliminara esa sección. No querían críticas y miren, ya empezaba la censura.
0: Increíble, ¿eh? Y bueno, ¿cuál habrá sido la máxima tirada?
1: Mira, la máxima tirada fue del año 1928. 250.000 ejemplares por semana, ¿no? Y aclaremos que recién cuando se vendía un número comenzaba a elaborarse el siguiente. Y hablando de esta fecha, de 1928, aquí googleamos El alma que canta en uno de los sitios de venta online y tenemos que una revista justamente del año 1928 se cotiza aquí en 500 pesos entre 30 y 35 dólares.
2: ¡Qué bárbaro! ¿Quién iba a decir, no? Sí, yo en muchos de esos lugares, esas ferias de libros viejos y revistas en San Telmo, ahí en Palermo, seguro que las encontrás, porque es parte de la historia argentina, ¿no? Y bueno, parte de la historia argentina también fue la Orquesta Víctor, la Orquesta de la Casa Víctor, que nunca tocó en público, ellos grababan nada más. Ahora vamos a escucharlos en un valsecito que es de Luis Petruccelli y Daniel López Barreto. Este fue grabado en el año 1933, Amor Cobarde.

0: Lindo valsecito, un vals me trae recuerdos sentimentales. Me imagino que la revista tendría su parte de correo entre lectores o correo sentimental, ¿no?
1: Claro, Norbert, así es. Y medio en broma, medio en serio, era algo muy divertido. Y aclaremos que Vicente, el creador del Alma que Canta, también fundó otras revistas, como Tarascone, dedicada al fútbol purrete para los chicos, Micrófono, dirigida a Homero Manzi, pero sin duda la más importante, su obra suprema fue El Alma que Canta, que llegó a tener 64 páginas. Luego, por razones económicas, la tuvo que achicar a 12. Tuvo imitadores como Cantando, Ídolos de la Radio y tantas otras.
0: Sí, yo me acuerdo haber comprado una vez una revista Alma que Canta que tenía la foto de Gardel en la tapa, ¿eh? Pero lógicamente no la tengo más. Bueno, y sí, fue toda una historia. José Govelo, precisamente, quien fuera presidente de la Academia Porteña del Lunfardo, dijo una vez que Vicente Bucchieri fue factor fundamental en la difusión de cultura de masas. Y tiene, sí, mucha razón, ¿no, Mabel?
2: Realmente, sí, ¿no? Qué acertado que estaba con esta frase, ¿eh? Y Vicente falleció en el año 1985 y una plazoleta de Pompeya lleva su nombre, en la avenida Roca entre Mom y Agustín de Bedia. Y evidentemente en la ciudad encontramos varios homenajes, ¿no?, recuerdos vivos de esta persona y que fue un pionero realmente en esto de crear esta revista.
0: Así es. Y bueno, hablando de él, hablando de ahí, de la calle Garay, del sur, vamos a cerrar esta primera parte con un homenaje a este difusor, este creador, don Vicente Bucchieri, y lo vamos a hacer con este tangazo de Homero Manzi con Aníbal Troilo y el polaco Goyeneche y su voz, un tango que te gusta mucho, Mabel. Sur.

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2: Bueno, esto es música de carnaval, ¿eh? Qué lindo, ¿no? Pero bueno, nuestros carnavales ya han pasado hace muy poquitos días y esta vez han estado un poco más tranquilos que en el pasado, ¿no?
3: Pues sabes que sí, mira, ahora que lo decís y que escuchamos, la verdad es que en el pasado, y acá mismo en Miami y en Buenos Aires, uno que lee los diarios, por lo menos de afuera, ha habido poco ruido sobre el carnaval, quizás sea por los momentos que se viven con tantas noticias globales hoy que ocupan la tapa de los diarios, todos estos virus que andan circulando por el mundo, pero yo escuché muy poco de este carnaval, no sé ustedes ahí si les pasó lo mismo, ¿no? Antes se comentaba quién estaba en el carnaval de Gualeguaychú, el carnaval del norte, Brasil, pero muy poquito, no sé cómo ustedes lo vivieron ahí.
4: Mira, Norberto y Mabel, en la ciudad de Buenos Aires y en el Gran Buenos Aires se tomaron una medida que yo estoy totalmente de acuerdo, ¿no? Que mucha gente protestó, que es que los corsos y los carnavales se festejen solamente en las cabeceras de los partidos. Y en la ciudad de Buenos Aires que ocupen un lugar un poco limitado, porque era imposible en otros años poder trasladarse a través de la ciudad porque estaban todas las avenidas cortadas por los corsos barriales. De todos modos, lo que vos decís sí influyó. El tema de los virus, el dengue y el Zika, la gente se ha trasladado menos, se cuida más, hay mucho miedo, se han dado casos locales.
3: Y bueno, entonces no hubo corso, no hubo el corso famoso de Plaza de Avenida de Mayo que cierran todo.
4: No.
3: Ah, mirá vos. Bueno, pero fue carnaval de todas maneras.
2: Bueno, pero entonces aprovechemos lo mismo. ¿Qué les parece si escuchamos a Julio Sosa, que nos entrega este carnaval de Anselmo Aieta y García Jiménez?

0: Lindo tango y estamos recordando los carnavales. Supongo que los oyentes también se acordarán de aquellas épocas, cuando éramos chicos. Norberto, ¿vos qué te acordás de esos primeros carnavales?
1: Mira, interesante. Yo me acuerdo de dos cosas, básicamente, yendo bien para atrás. Después les comento un poquito más cerca del hoy. Yo me acuerdo, primero, dado que en Argentina es pleno verano, cómo se jugaba con agua. O sea, uno esperaba las tardes, hay que pensar, estoy hablando muchos años atrás, las calles eran diferentes, el tráfico era diferente, pero todo el mundo preparando, era feriado, preparando las bombitas de agua, los pomos, los baldes y jugando en los barrios fundamentalmente, jugando mucho con agua. El tema del carnaval mojado, el carnaval de agua y cómo entre barras o entre se tiraban bombitas, a veces de una calle a la otra. Eso era el primer recuerdo que yo tengo de chico, del juego con agua durante el carnaval. No, creo que hoy no se hace más, me imagino.
2: No, creo que no, pero yo también recuerdo esto de, tengo idea que gente que salía con los baldes llenos de agua a la hora de la siesta, básicamente, como hace tanto calor acá. En la zona donde yo vivía, en el barrio, la gente salía, yo le tenía terror a eso. Es decir, que no me asomaba, salía muy poco en esos días. Pero sí, a la hora de la siesta hay gente que se remojaba, mujeres y varones, Sí. Todo el mundo, no con las bombitas, con los baldazos con de agua.
1: Mucha gente inclusive iba en malla, salía a jugar en malla.
2: Sí,
1: me acuerdo.
2: Sí, eso también lo he visto. Sí.
0: Bueno, ¿qué les parece si seguimos recordando esto que está pasando después del carnaval, ¿no? Porque ya pasó, pero le ponemos un poco de música y yo también les cuento qué pasaba en Villa Ballester con los carnavales. Vamos ahora con Floreal Ruiz, después del carnaval.

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0: Lindo de esta obra de después del carnaval de Amuchaste. Bueno, Mabel, vamos a ver si a Juan lo mojaban.
1: Sí, vamos a ver, porque él vivía en otro barrio, en Buenos Aires. Yo vivía en Río Cuarto en esa época.
0: Claro.
2: Claro, yo en el Gran Buenos Aires, que para los que viven en el exterior, si bien estamos a 20 kilómetros de la ciudad, eso era otro tipo de vida. Las calles, como decía Norberto, eran mucho más tranquilas, se jugaba en la plaza, y sí. Teníamos la posibilidad esta de que nos regalaran o nos dejaran comprar bombitas para llenarlas con agua y las tenías que poner en un balde porque si no se reventaban por el sol porque hacía mucho calor y así jugábamos. Pero también recuerdo que mi mamá Mabel, que vos conociste, era muy habilidosa y nos hacían trajes para representaciones en la escuela primaria, sobre todo, ¿no? Para las fiestas de fin de año. Y esos mismos trajes que ella lo hacía con tanto empeño, me acuerdo uno de rumbero con esos volados de tul de diferentes colores, y con eso nos disfrazábamos 2 o 3 meses después para los carnavales, así que eran unos disfraces
1: Pero
2: espectaculares.
1: con esos disfraces, ¿no era que se mojaban, salían de qué a la noche a bailar y eso en la calle o no?
2: Claro, a la noche para ver las murgas y te llevaban disfrazados con estas cosas tan lindas.
1: Fotos de esa época, por favor.
0: Sí, mandá una foto.
1: Buscar una, ¿no, Norberto?
0: Exacto, ya queremos ver en Facebook, ¿eh?
2: Hay fotos, yo no tengo problemas en mostrarla, pero mi hermana, que también la disfrazaba, no está muy, muy conforme con ese recuerdo. A mí me encantaban.
0: Vos sabés que yo me acuerdo de ese disfraz, tipo, vos decías, pero para mí era como una especie de español, tipo Pedrito Rico. ¿Te acordás de cómo se vestían con esas camisas floridas y con unas mangas enormes? Pero Mabel no era solamente, y Juan, no era solamente a veces ir a un corso, sino que en esa época se salía a caminar por ahí, por el barrio, por el centro, y los chicos iban disfrazados caminando, como un poco para mostrarse, ¿no? Y pasaban, claro, después estaban los corsos donde pasaban cada cosas.

0: Esta vuelta liberté la de acuerdo a los cálculos efectuados. Me parece que tengo para rato.
1: Con medio cuerpo enyesado.
2: Y escuchábamos a Miguel Montero acompañado por la orquesta de Pepe Libertera y esta milonga picaresca Son cosas del carnaval. Y hablábamos de recién de los corsos. Mabel, ¿había corsos en Córdoba? Me imagino que sí, porque nosotros participamos mucho en los barrios acá en Buenos Aires.
3: Sí, sí, en Río Cuarto, sí, por supuesto, pero en la zona del centro. Yo vivía en un barrio y sí, debe haber ido con alguna persona amiga seguramente alguna noche. Una noche, no era una cosa que me agradara mucho, no sé por qué. Porque por el tema de que te tiraban cosas, bombitas, eso era una cosa que me molestaba. No era que me molestara ver gente, digamos, divirtiéndose y disfrazada, que eso era muy lindo.
2: Sí, había esos pomos de perfume, ¿te acordás?
3: Sí, también.
2: Que te tiraban, pero ibas con las máscaras y todo, pero qué época. Y en los barrios de Buenos Aires había muchos corsos, ¿no?
3: Lo interesante del carnaval, le parece que tiene tantos años, porque hay que ver la historia del carnaval, que es antiquísima, ¿no? Es que la gente, yo recuerdo, por ejemplo, en el carnaval de Venecia, tan famoso, donde el hecho de ponerse una máscara, que son tan bellas las máscaras que hacen allí, hacía como que, digamos, las diferencias sociales no se notaban. Yo creo que esa, y había una cosa de desenfreno bastante interesante entre la gente de la clase alta y la gente de la clase mucho más bajas. Eso es una cosa, me parece, diferente, ¿no?, que aportaba el carnaval en el resto del año, digamos.
4: Bueno, también, Mabel, además de estas diferencias que no se notaban por las máscaras, tiene que ver también con la cuaresma, ¿no? El carnaval, que viene, este nombre deriva de carne también, es donde, entre comillas, está permitido, ¿no?, esta licencia de la carne, digamos así, ¿no?, del cuerpo y mostrarse.
2: No, pero es muy interesante lo que dice Mabel en el sentido de que la máscara de alguna manera te ponía una protección y vos podías dar rienda suelta a actitudes o a gritos o a diversiones que es muy, muy interesante. Alguna vez vamos a comentar eso, ya una vez lo hicimos, vamos a comentar un poquito. Mientras tanto, ¿qué le parece si escuchamos a Héctor Mauré haciendo Carnavalera con la orquesta de Juan D'Arienzo?

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1: Bueno, pero sin duda el carnaval más importante que tenemos en Latinoamérica es el de Brasil, tan famoso, con esos disfraces tan maravillosos, realmente un encanto. Yo no he tenido posibilidad de ir a verlo, pero es un espectáculo extraordinario.
2: Y Juan, ¿estuviste alguna vez en el Brasil? Pues estuviste en el Gualeguaychú, que es muy lindo también.
3: Sí, en el de Gualeguaychú un par de veces. Brasil todavía, nunca estuve porque realmente... Es impresionante, sí, tendría ganas de conocerlo. Seguramente vos, Norberto, sí, anduviste por allí.
2: Sí, yo estuve varias veces. La primera fue cuando todavía no estaba el Sambódromo en Río de Janeiro y se hacía sobre la avenida Getúlio Vargas en tribunas montadas. Me acuerdo, eso fue en inicio de los años 70. Muy bonito, la verdad, de que después fui al Sambódromo dos o tres veces. La verdad que es todo un espectáculo. Todo, por supuesto, hoy con mucho turismo... mucha participación extranjera, una maravilla por el ambiente. Yo me acuerdo que vos llegabas cerca y te penetraba en el cuerpo el ritmo de carnaval, ¿viste? Y ya te metías adentro y lo vivías de una manera tan espectacular, que con los desfiles de las escuelas de samba, que terminaban a las 5 o 6 de la mañana, ¿viste? Empezando el sábado, el domingo y el lunes, y el martes creo que terminaban temprano. Pero ya el miércoles, teóricamente, se volvía a trabajar. Por supuesto, el miércoles a la mañana no había nadie en el escritorio.
1: Claro. A mí me maravilla del pueblo brasileño el entusiasmo, ¿no? Que el calor que pone en esa danza, y todo el pueblo danza. Esto es fantástico, ¿no?
2: Sí, es un poco como nos dice Angelito Vargas. De alguna manera, si bien es muy internacional, ese carnaval de Río de Janeiro es el carnaval de mi barrio.

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0: Y hemos comenzado la emisión 470 de hoy con El Alma que Canta. Y nos despedimos con El Alma que Baila, ¿no? Con semejante música. Agradecemos a todos los oyentes, a las radios que transmiten cada semana Tango City Tour. Y nos vamos, ¿no, Mabel?
1: Y nos vamos y nos encontramos en 7 días, como de costumbre.
2: ¡Los esperamos!

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0: Hola, Pergamino, muy buenos días. 6 de la mañana, 2 minutos en Argentina. En este viernes 28 de agosto de 2026.
1: Buen día para toda la gente.
0: 9 grados la temperatura. 74 el porcentaje de humedad, 20 grados la máxima para hoy.
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0: Llegamos hacia ustedes desde Lorenzo Moreno 113 en la ciudad de Pergamino, Buenos Aires, Argentina. Para toda la gente, buen día. A nuestras amigas y amigos de los pueblos de campaña. A vos en el campo, en la ciudad, en el lugar donde te encuentres. Ahí estamos nosotros, ahí está la radio.
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0: 41-27-27, 41-27-28, nuestras líneas directas de comunicación. Además, podés bajar la aplicación www.showradio.com.

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0: Hasta las 8 de la mañana, por esta señal. Con estos títulos que componen nuestra agenda de hoy. Fuertes ráfagas de viento y episodios de granizo. Una intensa tormenta sacudió a la zona núcleo. Biocombustibles, lo que falta no es información, es voluntad política para cerrar el tema. El Niño, el INTA lanzó un nuevo mapa interactivo que predice el impacto agrícola del fenómeno. Se reunió la mesa porcina bonaerense. Hay preocupación por el aumento de las importaciones. ¿Qué pasa con la guerra en el Mar Negro? Recrudece y empuja los precios. Trigo y maíz en máximos de 2 años. Cautela en el presente, confianza en el futuro. Las expectativas de inversión aumentan en el agro. La ganadería está en medio de un cambio de tendencia que es incluso mejor que un boom. Debe más de 4.500 millones de pesos, salarios impagos y crisis en un frigorífico que está con alto riesgo ante el Banco Central. Tensión en el Mar Negro. El trigo alcanzó el precio más alto en 3 años. Y también vamos a estar hablando del mercado de Hacienda, precios del día miércoles y lo que se viene para hoy. Ingresaron 3.396 animales, lo hicieron en 95 camiones. El mercado de granos, precios de la tarde de ayer, tanto Chicago como en el mercado local. Todo esto y mucho más en la mañana de Pampa. Acompáñeme, paisano, venga, venga, amigo. Ya nos arrimamos a la tranquera. Ayer la lluvia de 5 milímetros aquí en la ciudad. Ahora tenemos 9 grados. 74 el porcentaje de humedad y vamos a contar para la tarde de hoy con 20 grados de máxima, tranquera que se abre, surco que comienza a dar este sonido musical. Raúl Palma, Valderrama.

0: Viene clareando. El grupo La Yunta le da a este surco musical la continuidad.
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0: Oscar de Franco.
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0: Oscar del Franco, lluvia de besos. Otro que también pisó fuerte este surco musical de la mañana a las 6:19 en Argentina. ¿Qué pasa con el pronóstico del tiempo? Clima Pergamino ya nos está anticipando. Hoy vamos a ver un poco el sol, habrá intervalos nubosos. En este momento tenemos 9 grados de temperatura, 74 el porcentaje de humedad, 20 grados la máxima para hoy. Mañana sábado, con intervalos nubosos, 7 de mínima, 20 de máxima. El domingo se pudre todo, cielos nubosos con lluvias débiles, 6 de mínima, 20 de máxima. El lunes, intervalos nubosos, 8 de mínima, 20 de máxima. Y para el martes vamos a tener 6 de mínima, 21 de máxima, con cielos despejados. 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
0: Bien, comenzamos con la tapa de página 12, dos ventanas superiores. La primera de ellas dice: abucheos y capitalismo místico. Milei fue a la ORS a seguir desparramando violencia con el rechazo de una parte del colegio. Hay una foto de la manifestación realizada en la parte exterior. Después, la otra ventana, bailamos con el negro como él nos pidió. El enorme adiós popular a Rubén Rada con León Gieco, Natalia Oreiro y Ricardo Molo. Más abajo, los límites del felpudo. Ahí una maqueta y un felpudo. Quizás Milei consiga alguna ventaja personal por su sumisión incondicional a Trump, pero seguro no beneficia a los intereses nacionales. Estados Unidos dejó a la Argentina afuera de una cuota extraordinaria para importar 300.000 toneladas de carne vacuna sin aranceles y, en el colmo de las paradojas, uno de los principales beneficiarios puede ser el Brasil del odiado Lula. Pie de página, un título Troya, la otra noticia que tiene como título la crisis en la comunicación del gobierno. Milei pierde las redes por goleada. El siguiente, aumentos sin fin, más subas en servicios y tarifas. Y cierra esta portada, Leonas a la final. Mañana se juega en el título mundial frente a Países Bajos. De página 12, vamos a crónica. En la parte superior dice: el consumo masivo se contrajo 3.7% en el segundo trimestre y la caída se profundiza en el AMBA. Después, el grupete de jóvenes, radiografía de los jóvenes argentinos a la deriva. Un estudio de la UCA mostró que el 70% de las personas entre 18 y 25 años no tienen trabajo formal o están desocupados. Solo el 14.2% cuenta con un empleo registrado, mientras que las dificultades se profundizan entre quienes pertenecen a hogares de menos recursos. El fenómeno de los niñi, jóvenes que ni estudian ni trabajan, es uno de los ejes centrales del informe titulado Juventudes desiguales entre la promesa y la exclusión. Una foto de Chacho Coudet. Fin de ciclo en River. Se fue Coudet y ya le buscan un sucesor. Con fondo azul, letras blancas en una línea, confirmado, Colapinto sigue en Alpín por un año más. A la derecha, en una columna, morosidad en las familias, Milei, son argumentos para dividir a la sociedad. En una charla con alumnos, el presidente se refirió otra vez al tema y advirtió que no cambiará el rumbo del gobierno pese a los cuestionamientos de la oposición. Por la tercera estrella, las Leonas finalistas del Mundial, las chicas del hockey sobre césped derrotaron 1-0 a Australia y definirán mañana el torneo con Países Bajos. Bombazo en Inglaterra. Divo Martínez va al Chelsea y Enzo Fernández a un paso del City. Más abajo, en Inter Miami, el Kili González dirigirá a Messi. Cierra, Boca recibe a Lanús en su vuelta a la Bombonera. Títulos de crónica de hoy, mientras otro de los diarios dice lo siguiente. Popular, en la parte superior, le ganaron a Australia y juegan la final del Mundial. Las Leonas van por la tercera estrella. Copa Argentina, el Pincha y Platense pasaron a cuartos. Con fondo amarillo, letras negras, todos los aumentos que se vienen en septiembre. El gobierno busca garantizar salarios mínimos de 1.000.000 de pesos en las negociaciones paritarias. Y después, una foto de Coudet. Y arrancó Poncio, pero River busca DT. Hay una foto de Poncio. En una línea, el Kili González será el director técnico de Messi en el Inter Miami. A la derecha, en una columna, no se va de Alpine. Colapinto seguirá en la Fórmula 1 el año próximo. Desde las 21:30, Boca vuelve a su casa para recibir a Lanús. Aranda, operado con éxito. Vareiro al quirófano. Cambios en la Premier. Dibu jugará en el Chelsea y Enzo cerca del City. Finaliza. Grave denuncia. Exigen justicia por estafa millonaria a un martillero y a sus herederos. Títulos de la mañana de Diario Popular.
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0: Y seguimos haciendo un relevamiento de las tapas de los diarios de hoy. La Nación tiene dos ventanas, una de ellas Deportes, Leo Poncio, el nombre para la emergencia de River. El siguiente, 1929-2026, Yayoi Kusama, la princesa de los lunares que impulsó una revolución. Bajo el logo de La Nación, el gobierno impulsa un piso salarial de más de 1.000.000 de pesos para el sector privado. Iniciativa lo propone en la negociación de convenios, serían unos 860.000 pesos en mano. En un recuadro, desde adentro, dos desayunos, una sola campaña. Un artículo que escribe Florencia Donovan en las páginas internas. Y las Leonas, a la final, van por el tercer título mundial. Pie de página, el apocalipsis de Nepal potencia el debate sobre el cambio climático. Alud, Los expertos advierten sobre su impacto en el derretimiento de los glaciares en el Himalaya. A la derecha, en una columna, el oficialismo moldea el tribunal que juzga la corrupción. Senado nombró a dos de sus integrantes junto a otros casi 70 magistrados. PRO y La Libertad Avanza quieren una alianza en todo el país. El calvario de otra argentina detenida en Estados Unidos. Migración. Vive en Aspen hace 13 años. Fue arrestada por el ICE. Títulos de La Nación. Clarín, por su parte, también tiene dos ventanas. Una, las Leonas, a la final con sufrimiento, le ganaron 1-0 a Australia. De la locura a un legado monumental, figura del arte contemporáneo internada desde 1977 en un centro de salud mental. Yayoi Kusama murió a los 97 años. El título mayor de Clarín: el gobierno busca que el salario mínimo no baje de 1.070.000 pesos. La propuesta se conversó entre funcionarios y la CGT. Después, el adiós a Coudet, una despedida anunciada. Eduardo Coudet renunció a la dirección técnica de River. A la derecha, en una columna, nombran jueces de la Cámara que revisarán los casos Libras y Andís. A 67 años de la revolución, el 94% de los cubanos vive en extrema pobreza. Cierra esta etapa, advertencia de la CIA a Rusia para que evite ofensivas en países de la OTAN. Títulos de Clarín. Y para ir cerrando, el diario deportivo Olé, que tiene lo siguiente: Mercado. Dibu se va al Chelsea y hay City con Enzo. 21-30 versus Lanús. Boca quiere volver a ganar en la Bombonera. La tercera ventana, Fórmula 1. Alpine lo anunciaron a Colapinto para 2027. Copa Argentina. Cosa seria. Cosani atajó 3 penales y Platense a cuartos con Estudiantes, que le ganó 3-1 a Barracas. Mundial de Hockey. Corazón de Leonas. Le ganaron 1-0 a Australia y mañana a las 11 juegan la final contra Países Bajos. River. Poncio la cara. Aparece como director técnico interino de River. El héroe de Madrid asumió como interino mientras la comisión directiva gana tiempo para encontrarle sucesor a Coudet. Chacho se fue tras profundizar una crisis que ya es inquietante. A las 6:38... en esta mañana, con 9 grados de temperatura, 74 el porcentaje de humedad, para hoy 20 grados de máxima, por la 101.3, te presentamos títulos de tapas de diarios y revistas de hoy que encontrás en el kiosco de tu barrio, o bien lo podés pedir a tu canillita de confianza. 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
0: 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Los cantores del alba, cuando llora mi guitarra.

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1: Mercado de Hacienda nos anticipa la última jornada. Fue el día miércoles donde se llevó adelante la subasta con estos precios en cada una de las categorías. Para novicitos hasta 390 kilos se pagó 5.030 pesos el kilo vivo. Novicitos de 391 a 430 kilos, 4.710 pesos. Novillos de 431 a 460 kilos, 4.500 pesos. Novillos de 461 a 490 kilos, 4.430 pesos. Vaquillonas hasta 390 kilos, 4.870 pesos el kilo vivo. Vacas buenas, 3.580 pesos. Vacas regulares, 3.080 pesos. Cierra la grilla, vacas conserva, 2.590 pesos el kilo vivo. Hoy, el mercado de Hacienda de Cañuelas recibió, ya están pisando suelo en dicho mercado, 3.396 vacunos arribaron al lugar en 95 camiones y entre martes, miércoles y hoy viernes el mercado operaría con 15.465 animales. Repito, hoy salen a la venta a las 8 de la mañana 3.396 animales, firmas consignatarias que estarán bajando el martillo en el mercado de Cañuelas. Así, de esta manera, repasamos el mercado de Hacienda.
2: Así pasó la información del mercado de Hacienda.
1: ...6:48 en la mañana... la temperatura en este momento es de 9 grados... cielo algo nublado.
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1: Y ahora nos vamos al mercado de granos.
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1: Bien, mercado de granos, ya Fabián nos va a poner con todo el informe del cierre de la tarde de ayer, tanto Chicago como en el mercado local.
6: Comenzamos el repaso por el mercado internacional de Chicago en Estados Unidos. Repasamos las posiciones más cercanas que vencen en el mes de septiembre. Trigo, $273, una suba de $3.50 respecto de la jornada anterior. El maíz, septiembre, $201, una baja de $2.35. Y la soja también, para los contratos que vencen en septiembre, $462. El ajuste, la baja fue de 65 centavos. Vemos el mercado disponible local, valores en dólares por tonelada para el disponible en Rosario. El trigo y el maíz en alza, al igual que la soja. Trigo, $228 la tonelada, maíz, $191. Soja se negoció a $357. El mercado disponible local, en pesos por tonelada, repasamos la plaza rosarina. El trigo operó en alza, 345.385 pesos la tonelada. El maíz en baja, 270.480 pesos la tonelada. Y la soja operó en alza en el mercado rosarino, 536.640 pesos la tonelada. La información de los mercados.
1: Gracias, Fabián. Completísimo el informe del mercado de granos.
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1: Lo que pasó y lo que viene.
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1: Daniel Albarracín,
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1: el carcelero.
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0: Daniela Albarracín en la mañana de Pampa, el carcelero, a las 6:57 casi, y los números de los sorteos de ayer, los que hicieron podio, repasamos en Ciudad Previa 6.666, Provincia 8.701, Santa Fe 0.287. Pasamos ahora a sorteo de primera, Ciudad 0.274, Provincia 2.597, Santa Fe 4.770. Para el sorteo matutina, Ciudad 2.721, Provincia 3.749, Santa Fe 0.763. Sorteo vespertina, Ciudad 2.660, Provincia 8.751, Santa Fe 3.147, Montevideo 2.645, y vamos cerrando con sorteo nocturna, Ciudad 0.152, 0.152, Provincia 6.206, 6.206, Santa Fe 4.490, 4.490, Montevideo 0.633, 0.633, los números que hicieron podio. ¿Cómo anduviste? Bien, supongo. Sí, bienvenido. Y si no sacaste nada, ¿qué te decimos? Seguí participando. 6:59 en Argentina. 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
2: Siete de la mañana, el top que escuchamos aquí, momento este de ir a lectura de noticias.
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2: Un minuto nos separa después de las 7 de la mañana en Argentina. La temperatura en este momento, 9 grados, 74 el porcentaje de humedad, 20 grados la máxima para hoy. Enojado, Milei se encierra en sus certezas mientras la economía pone a prueba la Casa Rosada. En la intimidad de la Quinta de Olivos, el presidente se enfoca en el estudio de las variables macroeconómicas y defiende a rajatabla el rumbo económico. Actualidad política del gobierno durante el último mes. Analistas privados recortaron sus expectativas de crecimiento para la economía argentina en 2026. Aún sin acuerdo con los aliados a la vista, el gobierno avanza con el proyecto para eliminar las PASO. En medio de diferencias internas, la CGT y las CTA desistieron de movilizarse hoy cuando delibere el Consejo del Salario Mínimo. Bill Clinton, Jimmy Cameron y los líderes que transformaron el mundo. El secreto que descubrió Eduardo Brown tras 15 años de entrevistas. Kicillof prepara un acto nacional con el que buscará mostrar su perfil federal de cara a 2027. En otro de los temas, vamos, licitación clave, ¿por qué el gobierno acortó los plazos de la deuda en pesos y pausó la emisión de bonos en dólares? En Río Negro, la justicia anuló la suspensión de un intendente libertario por conflicto de poderes. En Córdoba comienza hoy la segunda etapa del ambicioso programa que busca fortalecer la enseñanza de la matemática.

La oposición convocó a una sesión en diputados para debatir morosidad y emergencia en discapacidad. Científicos observaron cómo la corteza terrestre se rompe en pedazos. El hallazgo, que reescribe el mapa sísmico del Pacífico y sus efectos para los terremotos.

Hasta el momento no hay servicios sociales de Cooperativa Eléctrica. La ciudad se anticipa la llegada del Niño, el plan de emergencia para enfrentar las lluvias y tormentas.

0: El gobierno firmó el decreto 242/2022 y suspenderán las licencias de conducir a quienes reiteren esta falta. Ahora pasamos al deporte y la actualidad. Martínez Cuarta puede irse de River tras la eliminación. Llegaron ofertas del exterior. Arrancó la danza de nombres, los candidatos para reemplazar al Chacho en River. Y en River, ¿quién es Cristian Manfredi, el integrante del cuerpo técnico que fue director técnico principal? Y ya que hablamos de River, Di Carlo confirmó la salida de Coudet y anunció el nuevo director técnico temporario. Gran momento para Platense. Venció por penales a Instituto y se metió en cuartos de copa. Estudiantes venció por 3-1 a Barraca Central y avanzó a cuartos de final de la Copa Argentina. Ocho minutos han pasado después de las 7 de la mañana por la 101.3. Esto fueron noticias.
1: Fueron noticias en la mañana de Pampa.
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2: Y la música ahora con ellos, los guaraníes, amor de adolescente.

0: Los del Río, amor prohibido y que venga otro.
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0: Los nombrados.

0: Nombradores del Alba, que nunca falte una zamba. Música esta a las 7:19. Cielo, algunas nubarrones. 9 grados la temperatura, 74 el porcentaje de humedad, 20 grados la máxima para hoy.
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0: Y hablar de carne vacuna. Argentina quedó afuera de la nueva cuota de Estados Unidos y Brasil saca ventaja. Washington habilitó por 90 días... un cupo adicional de 100.000 toneladas sin aranceles para países que no tengan asignaciones vigentes. La medida favorece especialmente al gigante sudamericano, mientras los frigoríficos nacionales no podrán acceder al beneficio en un mercado que paga valores cada vez más alto. Para esto, vamos a consultar a Fernando Canosa por qué Argentina quedó afuera de esta nueva convocatoria, Fernando.
6: A ver, yo la primera lectura que hago por ahí es un defecto de uno de ser siempre de alguna manera buscar las cosas por lo positivo, ¿no? Pero estamos en un mercado claramente convulsionado en el mundo de carne, donde un país como Estados Unidos de golpe sale a buscar 100.000 toneladas más. Entonces, esto me parece que es la parte central del asunto. Y por otro lado, lo que veo es que nosotros fuimos privilegiados, entre comillas, en algún momento, junto con Australia, Nueva Zelanda y Uruguay, en las primeras toneladas que se entregaron. Y hubo otros países que no fueron partícipes de esto, como el caso de Brasil. Por alguna cuestión política que yo realmente desconozco, en este momento esto parecería, de la forma que está armado, como de alguna manera darle lugar a Brasil, que anteriormente no se le dio lugar, y país con el cual Estados Unidos tiene algunos cortocircuitos por cuestiones políticas, ideológicas y demás. Bueno, esto excede a mis conocimientos, ¿no es cierto? Pero me parece que lo importante y lo valioso de todo esto es que hay un mercado de carnes en el mundo que es deficitario estructuralmente y que cada uno toma el camino que mejor le parece. Cuando digo cada uno, me refiero a los políticos de turno en cada país. Y bueno, pero lo que, digamos, los políticos pasan, pero la carne sigue, y creo que lo que estamos inmersos es en algo que nunca hemos vivido, por lo menos los que tenemos cierta historia en el negocio de la carne, y esto vino para quedarse, entre comillas. O sea, cuando yo uno esto con la presentación que hizo Simón Quelty en Palermo, el australiano, y nos dicen que esto está, el mercado de la carne está firme y creciendo hasta el año 2035, algo que yo nunca había escuchado y que ni el más optimista, lo pongo acá como el gran optimista, nuestro común amigo Víctor Tonelli, tampoco estaba en la agenda o en el bolillero que manejábamos en la Argentina. O sea, creo que me parece que es un momento para ponerse claramente a ver de qué manera Argentina puede aumentar la oferta para poder aprovechar esta absorción, esta aspiradora de carne que hay en el mundo, y ver la forma de cada vez posicionarnos mejor. Creo que esa es un poco la lectura que yo hago de esto, ¿no? Más allá de las coyunturas circunstanciales que pueda haber.
0: Bueno, ahí un consultor realmente, como es Fernando Canosa, daba a conocer estos parámetros, ¿no? Un tema a lo que el mercado mundial de la carne vacuna se refiere, ¿no? El gobierno de Estados Unidos, que ha informado que la nueva cuota de 100.000 toneladas de carne vacuna será para países que no tengan una cuota ya asignada, y esto implica que no podrá ser aprovechada por Argentina, pero sí por Brasil, que ya vende a ese mercado a través del cupo llamado Terceros Países.
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0: Bueno, vamos ahora entonces al momento tanguero de cada día, de cada mañana, en la 101.3. Se nos complicó Margarita, pero no importa porque Remis Peatonal, más de 25 años prestando el mejor servicio en media, corta y larga distancia. 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Momento de buenos tangos, lo pedís, lo tenés. Mariano More, su orquesta típica tanguera.

Toda música, a todo tango en la mañana de Pampa, auspiciado por Remis Peatonal. ¿Vamos con otro? Claro que sí. Alfredo Bellucci, se tiran conmigo.

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1: Y seguimos disfrutando de estos buenos tangos. Otro de los pedidos, Milagros, Jereza Mood, Baldosa Floja.

0: La voz argentina, Milagro Jerez, Amud, Baldosa Floja, otra de las grandes voces que recorre el país y el mundo en la mañana de Pampa.
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5: Y bueno, este fenómeno meteorológico que se está viviendo ayer afectó algunas zonas, algunas localidades santafesinas. Hubo ráfagas de viento, episodios de granizo, una intensa tormenta que sacudió a la zona núcleo, y me refiero a la localidad de Las Rosas, por ejemplo, en Santa Fe, que fue uno de los epicentros de un intenso temporal que sacudió a parte de esa zona, abarcando también a otras poblaciones santafesinas, caso de San Genaro, del sudeste cordobés, Marco Juárez, General Roca y también en Entre Ríos. Hubo, de acuerdo a los pronósticos que no marcaban señales de alertas por tormentas para esas regiones, el frente avanzó desde el sur de Córdoba y también hubo algo de granizo en Río Cuarto hacia el este, pasó por Belville, Marco Juárez, siguió por Las Rosas hasta pasar el río Paraná y llegar hasta el departamento Victoria en Entre Ríos. Realmente en el camino numerosos campos y calles quedaron tapadas por el granizo y además se detectaron fuertísimas ráfagas de viento que generaron cuantiosos daños.
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5: Y AFA proyecta nuevas inversiones, una planta de bioetanol y un puerto propio. Esto es Agricultores Federados Argentinos, que apuesta al crecimiento con proyectos de mediano y largo plazo. La cooperativa analiza ingresar al mercado de biocombustibles si avanza la nueva ley y mantiene conversaciones con inversores externos para concretar una terminal portuaria. Y desde AFA aseguran que la inversión en la planta de bioetanol depende de que salga la ley de biocombustibles.
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5: Y despacito, despacito, vamos llegando al final de este contenido diario de Pampa, la música que se enaltece. El indio Lucio Rojas.

0: junto al Indio Rojas. La chacarereada. Le vamos poniendo punto final a este contenido diario de Pampa. Hablamos de agricultura, ganadería, agronegocios, maquinarias, herramientas, local productor. A la gran familia rural les interesa. Ya viene Rubén Natalio Giotti con el gallo Rengo Nostálgico. Nosotros, por nuestra parte, nos volvemos a encontrar a las 16 con el ciclo Dando la Nota.
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0: Y dejamos esta frase del licenciado Sixto Claudio Cruz Polvorilla, que dice:
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0: No encuentres la falta, encuentra el remedio. Que tengas una linda mañana y, por supuesto, una excelente tarde. Chau, chau, chau.
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3: Ya llegó el invierno, pero no.

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Hola, hola, hola, Pergamino, ¿qué tal? ¿Cómo les va? Muy, pero muy buenos días, gente linda, ¿cómo andan? ¿Todos bien? ¿Todo en orden? ¿Todo legal? Se acaba, se acaba, se acaba el mes de agosto. Viernes 28 de agosto del año 2026. Ya con sol hoy, ¿eh? 9 grados de temperatura hasta ahora, humedad 94%, vientos a 8 kilómetros y una máxima de 21 grados. Viernes de cultura, señoras y señores. Viernes, el mejor día de la semana. En el día del abuelo, hoy saludamos a todos los abuelos en su día. El día mundial del pirulín. Como siempre, fue inventado en Wichita, ¿no? Allá por 1532, por John Fitzgerald Pirulins. Como todas las cosas que suelen suceder en este mundo. Señoras y señores, todo listo. Esto es el Gallo Ringo, nostálgico. Luego de

0: Cuando no pueda más de Charles Aznavour.
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2: Susana la cordobesa, pásame algo de Pimpinela. Que tenga un buen día.
0: Buen día.
3: Hola, gallito. Pásame a los 40 por Leo Matteoli.
0: Los 40, Leo Matteoli.
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0: Words I want. 8 y 10.
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0: Bueno, muy bien, vamos a los títulos locales. Esta vez será. Kicillof volvió a anunciar la licitación de la presa de Pergamino. Lo hizo en el marco de la presentación de un esquema de contingencia ante el fenómeno del Niño y, consecuentemente, la posibilidad de lluvias superiores a los, bueno, a los 300 milímetros será, ¿no? Bueno, vamos a ver si es cierto, ¿no? O es toda campaña electoral. Testimonio de la viuda de Juan Benítez: Otermín fue armado a la casa con intenciones de matar. ¿Qué más tenemos? El Consejo aprobó avanzar con la eliminación de 6 tasas y tributos en Pergamino. La Cooperativa Eléctrica de Pergamino pidió intervención urgente por robos eléctricos. Dos nuevos estrenos conforman una cartelera de cine. Pergamino Básquet toma forma con 3 incorporaciones para la Liga Argentina. Muy bien, ya se lo tendremos con Giancarlo Caruso, toda la cultura. Por lo menos por ahora está lo del cine. Si conseguimos el resto, estaremos con toda la cultura. Dolor y conmoción en Pergamino. Un adulto mayor intentó quitarse la vida. Directo al hospital. Abrió la puerta de un auto y un nene que iba en bicicleta, seguro. Lo de siempre, ¿no? Es muy peligroso eso. Hay que mirar para atrás. A mí me pasa a veces, ¿no? Tentador, pero peligroso. Vi una publicación de PC gratis para jubilados y terminó perdiendo sus ahorros. No, no hay que entrar más en eso, muchachos. Tampoco ojo con el previaje, son todas mentiras. Persecución y resistencia y droga. 2 aprendidos tras un operativo de la motorizada en Pergamino. Muy bien, creo que esto ha sido todo. Casi todo. Buen día, Walter París. Buen día, aguante el gallito. Buen día, Walter. Buen viernes.
5: Buen día, Rubén Natalio.
0: Buen día, buen día. Querido? Muy bien, muy bien.
5: Linda mañana hoy.
0: Hermosa después mañana.
5: Si tenés Venecia sin ti por Diango, ponela que te estoy escuchando, amiguito.
0: Dale.
5: Te mando un abrazo grande, amigo.
0: Bueno. Buen día, Walter.
5: Más vale que lo hacen ahora que están en campaña. Hace 10 años que tienen que hacer la represa. ¿Qué van a hacer? Ahora que viene la campaña, ¿quién hace la represa esto? No saben lo que hacer, hablar pedo para sacar votos. Se van a perder como perro, van a perder estos guachos. 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

0: cuánta pobre gente se murió en la pandemia y esto tiraron las vacunas. Tiraban las vacunas, la gente se moría porque no tenía vacuna y esto la tenía guardada, después la tiraban. Y quieren ganar las elecciones, por favor.
1: Buen día, Rubén. Pásame a Adrián y los dados negros. Lunita, dame platita.
2: Bueno, cómo no, Lunita, dame platita. ¿Vieron la luna hablando de la luna, la luna, la luna? Que estaba toda colorada, se me fue esa música. Bueno. 1, 2, 3 o'clock, 4 o'clock, rock. Esta suena más o menos. A la 1 y pico estaba la luna, ¿no?

0: día, Rubén, buen día.
1: Buen día, buen día.
0: ¿Me pasás de Tormenta el mejor de los amantes? Muchas gracias, que tengas un gran día.
1: Gracias, chau, lo mismo.
0: Chau,
1: chau, chau, chau.
2: Buen día, amigo.
1: Buen
2: Qué
1: día,
2: maravilloso
1: buen día.
2: Tema que estoy escuchando. Ya con Batallón escuché algún tanguito que me gustó también. Le vas a mandar muchos cariños a mi prima, Marita Damiano, a mi hermana que está tomando mate con su marido en la cocinita, vivimos al lado, o sea que ya sé que están haciendo eso, ¿eh?
1: Bueno,
2: bueno, y a todos los que te escuchan, amigo.
1: Muy bien. Saludamos a esa familia que viven al lado. Está bueno porque se te termina la yerba, che, por lo menos no le pedí a una vecina desconocida. Le pedí a alguien que conoce, que es de la familia. Aunque José María dice, no hay yerba, ¿qué hacemos?

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1: Muy bien, vamos a los títulos nacionales e internacionales. Enojado, Milei se encierra en su certeza mientras la economía pone a prueba la Casa Rosada. La estrategia de River detrás de la designación de Poncio como técnico. Ah, se fue nomás, chacho. El gobierno impulsa un salario mínimo garantizado para más de 1 millón en las negociaciones paritarias. De estrella en Chiquititas a pasar hambre y atender una heladería. ¿Qué fue de la vida de Sol? Ah, bueno. ¿Qué fue de la vida de Sol? Me pregunto cada mañana al despertarme. ¿Qué fue de la vida del Sol? Nos preguntábamos qué es del Sol todos estos días que no salía, pero bueno, de la vida del Sol no sabíamos nada. En medio de diferencias internas, la CGT y la CTA desistieron de movilizarse hoy cuando delibera el Consejo el salario mínimo. Eclipse lunar, recién hablábamos, el último gran espectáculo astronómico del año. Y están las 5 imágenes más espectaculares de lo que pasó en la madrugada, Se divorciaron y él deberá pagarle una renta mensual durante 6 años por la postergación de su carrera profesional. Mirá vos. Bueno, ¿qué más tenemos? Xavi Alonso planteó un interrogante sobre el futuro de Enzo Fernández y elogió a Valentín Barco tras su debut en el Chelsea. Polémico análisis de un medio inglés por la renovación de Colapinto en Alpine. Es contradictorio, dice. Moria Kazán deslumbró a los 80 años en bikini durante sus vacaciones en el Caribe. Están todas las fotos. Ah, bueno. Porque estas lloran de que están muy mal, pero se van al Caribe. Shipio quebró en llanto en Gran Hermano al volver a ver a su mamá tras un problema de salud. Vas a ser la ganadora, le dijo. Boca lanzó una peculiar camiseta alternativa inspirada en los orígenes del club. Hoy juega Boca, ¿no? Una participante de Gran Hermano fue expulsada del reality, pero resistió, no quiso dejar la casa y tuvo que intervenir la seguridad. A eso muy bien. Yo hoy a las 12 ni me voy de acá, me quedo, sigo haciendo radio. Que venga la seguridad a sacarme, a ver si son machos. Acuérdense, yo no me voy. Nepal aumentó la cifra de víctimas por el colapso del glaciar en la frontera con China. Al menos hay 538 muertos y 1.400 desaparecidos. Es impresionante esto, ¿no? Una montaña, más o menos la explicación, una montaña nevada se desplomó sobre un río con toda la nieve, con toda esa agua. Y el problema es que podría volver a pasar, y no muy lejos. ¿Ustedes vieron eso? Las casas caían como papelito, puentes. Un desastre. Mucho turista había. No había ningún latinoamericano entre los desaparecidos, aparentemente. Bueno, así es la vida. Aguante el rojo, dice Carlitos Dumas. Sí, señor. Aguante, aguante el rojo.
2: Buen día, Rubén.
1: Buen día.
2: No me pasa de los charros. Ezequiel, la canción Ezequiel es para dedicada a mi hijo que hoy es el cumpleaños. Gracias, que tenga un buen día.
1: Bueno, muy bien, feliz cumple Ezequiel.

0: qué?
1: ¿Se lo digo, chicas? ¡Sí! Me ayudan, ¿eh? Uno, dos, tres. Te pido.

0: Muchas gracias. Antes que nada quiero decirles en nombre de Lucía, de Joaquín y de todo el grupo, gracias de todo corazón por venir. Gracias por los aplausos, por el cariño, los queremos mucho y ojalá que la pasen bien.
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0: Vamos a los resultados del día de ayer en las distintas quinielas. Comenzamos con las previas. Ciudad 6.666, provincia 8.701. Las primeras, Ciudad 274, provincia 2.597. Matutinas, Ciudad 2.721, provincia 3.749. Vespertinas, Ciudad 2.660, provincia 8.751. Las nocturnas en la ciudad, 152, provincia 6.206, Santa Fe 4.490, Córdoba 5.801, Entre Ríos 4.223, nocturnas en Montevideo 633 y Montevideo Vespertina 2.645. Cosas que soñé. Acertó, no, entonces.
1: A cruzar los dedos.

0: Buen día, Olga Alicia. Pásame por Soledad y Francisco Ramírez, aunque me digas que no. Muchas gracias.
1: Hola, Rubén, muy buenos días.
0: Buen día, buen día.
1: Sosa. Pásame un temita de José Luis Perales, el que tengas a mano, no hay ningún problema, son todos lindos. Escúchame, para todas mis amistades, como digo siempre, y bueno, que tengas un excelente día, hoy es bien y tu cuerpo lo sabe. Dedicarle un temita al Nero Stoich, que es lo que realmente le está pasando a él. Estoy desorientado, como ese tangazo, bueno,
0: dedicas al Nero.
1: Y bueno, lo mejor para todos, que tengan un excelente fin de semana. Gracias, Gallo.
0: Estoy desorientado y sin saber qué rumbo hay que tomar. Acá me manda Juan algo de la cooperativa eléctrica, sí, lo que dijimos en el título recién. Tan podrido que les roben los cables. Buen día, Rubén. Buen día, Nuni. Estas fotos están hechas con telescopio, dice. Esto es el eclipse lunar de sangre que ocurrió en las primeras horas de esta madrugada. Pasame 19 días y 500 noches. Y el sol está a pleno, ¿eh? Se ve que el eclipse esto lo hizo bárbaro. Hizo bien el sol.

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1: Juan Carlos dice, buen día Rubén, hoy en Cuchitas, Kansas, el Día Internacional del Pirulín, que lo dijimos, y también del Topolín, exactamente, festeja el mismo día. Esto va para Marisú, que vive en un tercer piso. Camino y camino, no tengo ascensor. Y que quería saber qué pasó con el periodista de TN, José Bianco, el hombre que dice que renunció a TN. Habló por primera vez por qué dejó el canal, aunque esto ya es medio veterano, pero él dijo, me cansé, ya estaba cansado. Yo tengo la mejor con los que trabajé, con la gente del aire, con el canal. Me cansé de un par de jefes. Le hacían críticas, el C5N no hay meteorólogo, no conviene decir que no son meteorólogos, no les conviene, no me quiero poner en policía al decir que no son meteorólogos, pero da bronca porque inventen pronósticos. La verdad es que hace mal a la profesión.
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1: Esto me hace acordar a la película Granizo. Vivo en un tercer piso.
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1: Esta también la grabó Néstor Ruano, esta canción también. 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Sigue el escándalo en Barraca Central. ¿Qué pasó? Ayer Estudiante lo iluminó a Barraca de la... De, muy bien, muy bien. Le anulan un gol primero a Estudiante, que no se puede creer, ¿no? Y después hubo un gol de mano. Decía que igual fue 3-1. El gol con la mano de Barraca es inexplicable, que el árbitro... salió el arquero corriendo ahí a decirle, che, muchacho loco, es mano.
3: De Barracas, a los 38 piden una mano, el Estudiante piden una mano de Briaco, le empuja el Lueto, descuenta, se mete o no se mete en partido, la revisa el VAR, lo hizo Briaco por ahora, la cosa está 2-1.
4: A lo guapo, todo a lo guapo de acá, porque gana dos veces, y a ver la mano que ve clarísimo.
1: La mano de Briaco.
4: Yo acá la verdad que no la veo. Hasta acá en la primera. Pasa que es tan rápida la maniobra. Acá cuando va a rebotar. Ahí está, ahí está. Sí, señor.
1: No se puede creer, ¿no?
5: Pito, qué fuerte que está de atrás.
1: Igual no le sirvió de nada, ¿no? Dios mío. Es increíble, ¿no?

0: Hola. Kioti, ¿viste el gol de ellos? Fue con la mano, ni lo fueron a revisar. Pero es imposible, jugar a Barraca es imposible. Tiene el 50% más a favor por el referee.
1: Y así todo.
0: Y bueno, quedamos fuera. Tenía que hecho 5 estudiantes. Quedamos fuera. Chao.
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3: Al mejor centro delantero del fútbol argentino.
4: Partido bravísimo, porque si enfocamos en los árbitros, que a mí no me gusta tanto, hoy este partido, a pesar de la victoria, va a dar que hablar. Va a costar mucho explicar por qué se anuló el gol de Baltasar Rodríguez en el primer tiempo.
2: Exactamente.
4: El VAR y Ramírez.
2: Yo creí que era yo
4: falta
2: solo.
4: De Núñez sobre Briasco. Lo difícil calificarlo. Hasta capaz que mejor no habría que calificar. Los jugadores deben acostumbrarse a jugar contra Barracas de esta manera. Hay que volver rápido al partido. Hay que jugar. Volver rápido. Saber que esto va a pasar. Porque lo que hizo Ramírez fue decirles otra vez, tácitamente a los jugadores, que para ganar hay que jugar y hay que hacer 3 goles. En un partido muy bravo, quiero ser justo con Barracas, hizo un muy buen partido. Ahora, cuando se habla de los árbitros, honestamente es muy difícil.
2: Odio a Barraca, odio a Riestra. Odio tu puta plata, Peña. Odio, lo odio. Ahora parece que cerca Instituto también, ¿no? Ayer el gol de Instituto. ¿Cómo miden las cosas? ¿Cómo miden los offside? Según que a quién le convenga, tiran las líneas. Yo, de primera impresión, el tipo de Instituto estaba adelantado. Pero no le sirvió de nada, porque pasó Platense. Sigue Platense, sigue Estudiantes.

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0: ¿Te acordás del ingeniero, dice, que le mataron al hijo? Sí. Que le decían el ingeniero, Bloomberg. No lo era. Hace unos años, dice, que dice, atrasó más de 10 años. ¿Será eso, Núñez? No lo era, pero qué importancia tenía. Yo fui a una de esas marchas. Aguante el rojo que me manda Carlito acá. Falta la mitad de la cancha.
1: Ninguno ya sabía más.
0: Ayer nomás. La falta de mitad de la cancha por la que anularon el gol de Estudiante. Ah, por eso lo anularon.

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1: Estudiantes realiza una carga por la espalda al delantero de Barraca Central. Decisión final, tiro libre directo a favor de Barracas.
2: No, la verdad me parece, porque este tipo de jugadas, esto lo cobra el árbitro en el momento, es un roce, para mí no es falta eso.
0: Mira, vos. Ay, Ramírez. 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No importa que sea Ramírez, quién sea. Espinosa. Suspendieron a Espinosa, ¿qué pasa? No juega más. 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Esa mujer tuve en mis brazos y la besé sin fundamento. Pensaba que aquí dice Carlito. Hoy desperté. Casi que no puedo poner.
3: Y me di cuenta que estábamos equivocados.
0: 8:48. Hace más de 10 años, dice Ateas. Eso te dije, no te entiendo, Nuni. Hace 10 años Ateas, ¿qué?
4: Gracias, amiguito.
0: De nada.
4: Muchas gracias.
0: De nada, Oscar.
4: Sí, le anulan por eso el gol de Estudiante, una falta en la mitad de la cancha. Pero
0: ¿por qué no la cobró?
4: Vos miraste el partido de Boca Racing el otro día, una falta así, y siguió la jugada y vino el gol de Boca. O sea que el VAR no es parejo para todos.
0: ¿Pero a qué VAR? Acá en el VAR no. Él tendría que haberlo cobrado. Ah, 10 años atrás, ahora te entiendo, Nuno. Creo que le cobró una falta de manera cuando dirigía su Subeldía, me parece, no sé por qué. 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Murió José Pedersoli, que me mandan, 1941-2026. Me manda ahí Juan, el preparador de auto, ¿no? De San Martín, tenía 84 años. En Turismo Carretera logró 14 títulos junto a distintas figuras de la categoría y formó la histórica sociedad con Omar Wilkie. Además de haber sido parte de la comisión de concesionarios de General Motors Argentina, que en paz descanse, Jorge Pedersoli. Junto a Oreste Berta y algunos más formaban los grandes preparadores de todos los tiempos, ¿no? Bueno, Poncio nunca, ¿cómo se llama? Nunca dirigió, pero bueno, qué sé yo. Los Leones van a la final del Mundial ante Alemania. Y las Leonas van a la final con los eternas rivales, que son Holanda, ¿no? Que la única vez que le ganamos fue con la lucha Aymar. Pero bueno, vamos por más.

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3: Muchas gracias, Rubén.
2: De nada, Mirta. Duni que dice que en paz descanse Jorge Pedrosoli. Hay muchos casos de niños que llevan armas de fuego a las escuelas. ¿Vieron esa ayer? La chica que tenía un nombre de cada una de las compañeras. ¿Dónde sacan las armas? Las balas, todo eso. Hay que hacerlo responsable de los padres, retirar las armas de los domicilios. Pero sí, eso es lo que fueron a hacer después, pero después. Buen día, Rubén, buen viernes. Auspicia el Gallo, Rengo y el Tres Alilo, Nanus, Lucini y Lino Tech, dice Hernán. Es una cosa increíble, dos casos hubo ayer, ¿no? Cobrarles una multa, pero ¿qué hace con la multa? Esas son familias que duelen, no sé. La verdad que no conozco la vida de esos chicos, pero de esos padres. Pero escúchame, ¿cómo puede una nena de escuela, creo que era primaria, ¿no?, tener un arma, tener las balas, ponerle el nombre a las balas? Decir que alguien se avivó y hizo la denuncia. La masacre que podía haber hecho esa piba, ¿no? Con una multa no sé absolutamente nada. Vamos con Tormenta.

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Bueno, siguen uni con el tema de los chicos, y hay leyes que tienen que guardar las armas desarmadas, descargadas, por supuesto, y bajo llave, nunca a la mano de los niños menores, personas desaprensivas. Así son las leyes del RENAR. Creo que la institución que te da el permiso a la posesión de armas, sí, hay tantas armas que están fuera del sistema, ¿no? Antes que sigamos lamentando víctimas, tragedias, he dicho, dice Núñez. Ah, bueno. Muy bien. Yo te voto. 2027, Núñez, presidenta.

Bueno, muy bien. Tenemos el 3 al hilo con el Rey Palito Ortega. Lo pedí ayer, antes de ayer. Liberan a Matías. Sí, el jugador argentino que estaba detenido en los Estados Unidos, ¿no? Acá me manda Juan. Es una locura lo que hicieron este pibe, ¿no? Pou Raín, el futbolista argentino detenido por, en Estados Unidos tras fijar una fianza. Él estaba, dicen que a derecho, estaba bien. ¿Viste cómo son migraciones allá? Si te ocurre que te detienen, andás a ver por sospecha de cualquier cosa. Yo por la duda ni pienso pisar Estados Unidos. Primero porque no tengo un mango. Y segundo, porque les tengo miedo, la verdad. Tengo una cara de sospechoso yo.

0: en Chiclana 821. El teléfono 15 31 88 84.
1: ¡Hey, hey! ¡Hola, amiguitos!

Estamos haciendo el 3 al hilo con Palito Ortega, porque un día como hoy, de 1975, Palito Ortega se compraba un traje blanco. Impresionante, efemérides, que solamente nosotros podemos tener estas cosas. 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Buen día, Carlitos Satú, después te vamos a poner esto. Así es la vida. Che, qué lindo que está el día, ¿eh? El sol está bárbaro. Estamos repuntando con el clima. Y se vendrá Santa Rosa, no se vendrá. Ya tenemos 12 grados. Humedad 89%, vientos a 6 kilómetros la hora y la máxima para el día de hoy 21 grados. Hasta allá en Carlos Caruso anda levantado buscando la cultura, así que fíjate cómo estará el día, ¿no? 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Teléfono 15 34 88 12. ¿Qué dice Carlito? Nada. ¿Qué pasó, Carlito? Nada. Carlito, no me mandaste nada. 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Ayer hubo partidos por la Copa Argentina, hubo dos. Ya hablamos del partido de Estudiantes recién. Así estaremos con estos resultados. A ver, ¿qué pasó con la Copa Argentina? Y hoy arranca la séptima fecha, ¿no? Que cómo pasa el tiempo. Y siguen los pases todavía, y los jugadores que se van y que vienen. Bueno, Estudiantes le ganó a Barraca Central 3-1. Goles de Japper en contra de Rodríguez y Carrillo. El gol de Barracas, Pires en contra. Platense, Instituto empataron 1-1. Silva para Platense, Tisera para Instituto. Ganó por penales el equipo de Martín Palermo, 3-1. Cosani atajó 3. Impresionante. Este arquero que fue ofrecido Independiente, a Boca, finalmente recaló nuevamente en Platense, ¿no? ¿Cómo ataja penales? Por Dios. Bueno, hoy sigue el torneo entonces, el profesional, que la verdad el profesional tiene muy poquito. Unión juega con Sarmiento de Junín, la gran revelación, Sarmiento, puntero. 19 horas juegan en Santa Fe. 21:30, Boca recibe a Lanús. Nuevamente en la cancha de Boca. El rey Palito Ortega, señoras, señores, ¿por qué no niños?

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3: Buen día, Rubén.
2: Buen día, Graciela, muy bien.
3: Ay, pasa alguna otra de Palito Ortega.
2: Sí,
3: era tan inocente y todas las canciones de él eran divinas. Por más que nos remontemos a otra década, ¿no?
2: Y bueno, estamos pasando tres, ahora viene otra. Así que te la vamos a dedicar. No parece, dice Nuni, que venga la Santa Rosa. El pueblo santafesino de las rosas se les cayó el cielo. Y otros pueblos cercanos, a la miércoles. Buen día, Griselda, qué hermosas canciones. Viste igual a los de ahora, dice. Saludito, Griselda, a vaca. Palito Ortega hizo Sabor a Nada, en temazo también. Y dice que estaban en dos baños linderos, Palito Ortega. Qué chiste viejo. Y Violeta Rivas. Violeta Rivas estaba en un baño, no tenía papel higiénico y cantaba.

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1: Ya tiene 3 meses y, no, y aún no ha abierto los ojos.
2: ¿En serio? ¿Y en qué trabaja su mujer?
1: Ella trabaja en un restaurante chino.
2: Pues el que tiene que abrir los ojos es usted, amigo.
0: Claro. ¿Qué le cajita? Abre los ojos, amigo. Me parece que hay algo raro. Abrió los ojos. Algo tuvieron que ver los chinos. 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Teléfono 500064. ¿Viste el ex zoológico de Colón? Bueno, la Municipalidad de Colón, junto al Ministerio de Ambiente de la Provincia de Buenos Aires, van a recuperar ese lugar y transformarlo en un espacio verde, público, recreativo y educativo. El proyecto contempla la creación de un aula ambiental para talleres y actividades de aprendizaje, un sector de compostaje, una huerta demostrativa, además de un sendero forestado con plantas y árboles nativos. Viendo solamente lo que hicieron ahí el 1 de mayo, que fuimos con Mickey, que vino Jorge Rojas, todo ese anfiteatro natural, espectacular ese centro cultural. Viendo las plazas que tienen, la verdad, te da envidia Colón, ¿no? Creo que ahora va a ir Martínez a asesorarlo y lo van a poner a ese parque, Parque Belgrano. Porque no le alcanza con el Parque Belgrano de acá. Van a seguir allá, Parque Belgrano. 9:24, te vamos a sacar esta canción, Graciela, la última del rey Palito Ortega por el día de hoy. Si nos piden alguna otra, ¿no? Así que la vamos a seguir pasando, ¿por qué no?

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4: Buen día, Jorgito. 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
5: Por una gran emoción.
4: Aguante palito, dice.
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4: Contrapunto con el chiste malísimo que contaste, dice Mike, Violeta y Palita, bueno.
5: Y dulce.
4: Pero todo suma, ¿viste? ¿O no, Miki?
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6: Rubén, mira, que te estaba escuchando hablar de Colón. Me diste pie para algo que no sabía si lo iba a decir hoy, si lo iba a decir ayer o si lo iba a decir
4: bueno, ayer ya pasó.
6: Viste que yo te he comentado alguna vez que mi hijo tiene una quinta en Mariano Benítez. Bueno, con semejante audiencia que tenés, estoy seguro que alguien lo va a escuchar a esto. A ver, yo doy testimonio de fe porque lo he visto y me han dicho que casi todas las mañanas el delegado de allá de Benítez anda por acá, por Pergamino, con el doctor Martínez. Bueno, y se informa o informa. Bueno, queremos informar que la verdad que Mariano Benítez, que es un pueblito tan hermoso, tan tranquilo, con tanta gente buena, la entrada está hecha un desastre. Es como que quisieran hacer un pueblo de nadie ahí, porque está todo para hermosearlo, pero parece que nadie se ocupa de Benítez. La entrada es un desastre. De un lado, digamos, sería del lado de vos vas, entrás para Benítez, del lado del conductor, es un desastre. ¿Cómo está todo? ¿Qué decir? El pavimento, más o menos, el mejorado, cuando ya uno está entrando a Benítez, ¿no? Y toda la parte que sigue para quien dice entrar al pueblo. Bueno, han arreglado la entradita nomás, así, nomás. Decía mi suegra, hay que barrer por donde ve la suegra y escondés la basura debajo de la alfombra. Han arreglado eso, donde han puesto pantalla de Cepeda, ta, ta, ta. Pero de ahí en más, es un desastre. La plaza, hermosísima plaza que tiene, un desastre también. Así que si alguien escucha y tiene acceso más directo que los habitantes de ese lugar para poder comentándole a al delegado, creo que es Mauricio, que se llama, no voy a decir el apellido porque todos lo conocen, yo también lo conozco, bueno, que ande un poquito más por ahí por Benítez y se fije. Gracias, Rubén, justo me diste el pie cuando hablaste de Colón, hermoso Colón, sí señor.
4: Bueno, tenemos la respuesta de Mauricio.
7: ¡No se inunda más!
4: Ah, bueno, por lo menos no se va a inundar.
8: Escúchame, te quiero pedir un tema que no es muy conocido, lo canta Sandro.
4: Ah, la pelota.
8: Romance del enamorado de la muerte.
4: Ah, la pelota. Enamorado de la muerte.
8: Es formidable ese tema. Bueno, gracias, Rubén.
4: Vamos a buscar, cómo no. Bueno, hablando de Vilma, le vamos a dedicar un tema a Vilma y a toda la familia lindera. Que llegan los iracundos con recuerdo de amor.

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1: 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Bueno, lo que dijimos tempranito, Kicillof volvió a anunciar la licitación de la presa de Pergamino, Pampita. El gobernador bonaerense lo hizo en el marco de la presentación de un esquema de contingencia ante el fenómeno del Niño y consecuentemente la posibilidad de lluvias superiores a lo normal durante octubre, noviembre y diciembre. Bueno, guardemos este recorte, anoten la fecha de lo que dijo este muchacho. Hay que estar preparado para el peor escenario, dijo Kicillof. El primer nivel estará concentrado en mejorar el monitoreo meteorológico e hídrico. La provincia proyecta un visor único que va a reunir en tiempo real la información de las estaciones disponibles. Cuenta entonces con 42 estaciones y existen otras 208 que se encuentran licitadas o planificadas. La intención es integrar los datos y facilitar el acceso de los intendentes a las informaciones vinculadas con el estado de las cuencas y las condiciones meteorológicas. El segundo nivel contempla acciones concretas de prevención y respuesta. Ya contrataron más de 30.000 horas de máquinas con una inversión de 5.700 millones de pesos destinadas a tareas de mantenimiento y atención ante posibles emergencias. Se prevé lanzar una limpieza de arroyo mediante cooperativas y sostener las tareas de mantenimiento de caminos y accesos a través de la vialidad. Ahí está Vilma, por ahí te arreglan el camino. El esquema incluye además protocolos para garantizar la continuidad de los servicios públicos ante eventuales contingencias, en coordinación con cooperativas, junto con la incorporación de sistemas móviles de almacenamiento de energía. El tercer nivel está hacer la represa. Bueno, veremos, dijo Lemos. Veremos, dijo Lemos. 9:37, feliz cumple Ezequiel y va la canción para Ezequiel.

0: Vamos a ver si salieron las quinielas. Sí, seguramente que sí. Resultado de las previas de esta hora. Ciudad 5.307. Provincia 9.868. Santa Fe 6.243. Córdoba 4.985. Entre Ríos 7.890. Ciudad, repito, 5.307.5307. Provincia 9.868. 9.868. Hacer toro entonces.
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3: ¿Querés ir a tomar algo? Te invito a tomar.
0: Basta, por favor, con eso. ¿Te das cuenta que no te doy bola, que no voy?
4: Gallo, no me hacía un favor, me le mandá un abrazo y mucho saludo al amigo Ricardo, el de los alfajores. Avísame cuando te lleve que los quiero probar, dice que son muy buenos, no sé.
0: No.
4: Y hasta un ahora. Saludo grande también para la Barre Querede, que hoy no te lo dije. Un saludo para el Chueco Celi, para Carlitos Paz, para Carlos Anelli, para toda esa barra hermosa. Y gracias, Gallo.
0: Hasta ahora no nos pudimos probar, no sabemos, no tenemos idea. Noviembre 62, final de Cantores y Monumentales Hernán. La guitarra de Sainz Ponce y Fornazari. El cantor es mi abuelo Albertito Susana. Qué grande Alberto. Juan Cacho Nader, Tito Mucabal, que le mando un saludo a Tito y mi abuelo Alberto Susana. El cumpleaños 18 de Cacho, año 59 más o menos.
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0: Unas cuantas botellas había ahí. Mira que se me. Algún sifón también, pero sin sano.

0: cantar a mi abuelo.
1: ¡Hola, Gallo! ¡Hola, Indio!
2: ¡Buen día, buen día!
1: ¡El remisero enamorado! ¡Gracias, gracias por el saludo! ¡Pasó una cumbia, Gallo! Gallo, vos sabés que los alfajores de acá son de primera, ¿eh?
2: Por eso queremos probarlo, sí, alguna atención, algo. Menos mañana que está Martín.
3: 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No, no encara para allá, para la esquina, donde está el maestro Oli y el gallito.
2: Aunque sea, le pagamos el ¿cómo se llama? El que te trae las cosas. El delivery, qué sé yo. Vamos con el tema que pedía Yolanda, a ver qué se trata. Yolanda, la reina de la cumbiamba.

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16 grados temperatura hasta ahora. Humedad 73%, vientos a 8 kilómetros. Y la máxima para hoy 21 grados. Tendremos la cultura en el día de hoy. Sí, estamos esperando todo. La cultura. ¿Qué pasa con el fin de semana? Cine, teatros, baile, joda. ¿Dónde va a bailar el Indio? ¿Dónde van a bailar Ricardo? Y Cato Casiatore también. Lo sigue al yerno. 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Jugaba muy bien, Cato. 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Nancy, hoy, dice Nancy, hoy está de cumple mi nieta Candela. Decirle que la amamos, pasar un tema lindo. Dale, bueno, feliz cumple, Candela. Candela le podemos pasar. Justamente. Buen día, Rubén, me dicen acá.

0: caminando y a la mesa. ¿Cuándo me vas a pasar el tema?
1: Ya te lo pasé.
0: Estoy esperando porque tengo que salir, pero quería escuchar el tema, pero...
1: Te lo pasé.
0: Me voy a tener que ir.
1: ¿Cuál es el tema tuyo?
0: Bueno, chau, chau.
1: Pará, que ya te lo pasé. El mejor de los amantes, hace 2 horas y media que te lo pasé, más o menos. Otra vez la misma historia. Me acuerdo que era antes de la... Me fui al baño, me acuerdo por eso.
2: Para ti esta canción...
1: Era antes del 3 al hilo, de Palito Ortega, me fui dejando esa canción. Y la tanda abajo, no me acuerdo, como si fuera hace 3 horas prácticamente.
3: No bailaba Cato porque el que toca nunca baila.
1: Exactamente.
3: Lo dijo el Payo Solá.
1: Exactamente, tenés razón. Solo me falta salario. Ya te lo pasé, por Dios. Hace 14 horas que te lo pasé.
4: Y fue 88 esta noche, Gallo, con los amigos. Vamos ya a estirar un poco las piernas. El Chero y la Bestia, el Chero y la Bestia.
1: Me da miedo.

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0: La vuelta obligada por Alberto Merlo. Hernán quería. En el folclore. No, ¿qué quería ver? No, pase nada.
1: Por favor, me querés.
0: Teresita quería Rally Barrio Nuevo.
2: 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Que si viene algún amigo, vos dejás de hablar conmigo.
0: Oficial folclore, Tratores Hanuman. Noche del folclore Hanuman por Radio El Mundo de Buenos Aires. Vamos con el tema que quería escuchar Teresa del Cruce.

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0: 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Esta música del ferroviario es Tierra la Son, ya calculo que sacado de una película, ¿no? Película argentina, pero grabada en Uruguay, una historia real, con Federico Lupi, con Héctor Alterio, la saben, pasa mucho por Canal 3, con Pepe Soriano y también con Gastón Paul. Esta película tiene algunos títulos como El Último Tren, se puede llamar también Corazón de Fuego, o Los Durmientes, del año 2002, coproducida por Uruguay, Argentina y España, que se exhibió en varios festivales, donde van a comprar una histórica locomotora uruguaya para un estudio de Hollywood. Los uruguayos no querían, ¿no? Y había una asociación, Amigos del Riel, decidieron boicotear esta venta. Entonces, ¿qué hicieron? Gente que trabajó ahí durante años, como Lupi, Alterio, Soriano, se roban la máquina. Había un nenito también, no me acuerdo. Y el policía que los perseguía era Gastón Paul a lo largo de... Y la gente entró a apoyarlos, ¿eh? Salían por la televisión y eran héroes estos tipos, ¿no? Una muy buena película. Bueno, muy bien. Después vamos a hablar que lo encontraron bajando del techo con una bolsa llena de cables y aluminio. Ah, bueno. El tipo estaba trabajando. Todo robado a la cooperativa eléctrica. Agarraron a uno. Bueno, muy bien. Vamos a una pausa de hidratación y ya volvemos.
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0: un hombre de 39 años, che, qué grande, andás laburando. ¿Es que te vas a jubilar cuando seas grande? Pariste la vida robando. Bajaba de un techo. Llevaba cables, elementos de aluminio de un predio de la cooperativa eléctrica. Eran las 14, el personal de comando de patrulla recibió un llamado. Y entonces ahí en Marcelino Ugarte y Bolivia. Al llegar ahí los efectivos observaron un hombre de 39 años que descendía de uno de los techos mientras llevaba una bolsa que contenía cables y distintos elementos de aluminio. La verdad, son impresionantes. Bueno, por lo menos agarraron a uno. El tanto degenerado de esto. El microestadio será inaugurado con Pergamino Basket de la Liga Argentina. Yo creo que por eso apuraron para que Pergamino Basket juegue. Estos serían los primeros días de enero del año que próximo. Atención, atención. Habla del tango, pasame, dice Hernán. Las trincheras por Hernán Figueroa Reyes. En tocayo.
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2: ¿Qué tal, Natalio? Buen día. Buen día. De la radio, ¿cómo andan?
0: Muy bien, muy bien.
2: ¿Qué pasó con los alfajores? ¿No quiere largarlo? Sí, no quiere largar alfajores. Bueno, apareció del caño y...
0: Sí, todos.
2: ¿Me pasás Mujeres con Pasado de Cacho Castaña? Y algo de folclore que te suelo pedir a veces. Bueno, vamos a seguir molestando, vamos a ver cómo se pica la mañana. Seguiremos molestando a la radio.
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0: ¿Tendremos la cultura? Eso estamos esperando, la verdad.
1: Voy cantando esta canción.
3: Callito, después que pase el folclore, pasame ese que me pasaste el otro día por el negro Rada. Ese que dice, lindo sombrero tenía Gardel. Taracata, taracata, taracata, taracata, taracata. Ese gallito querido, no me dejen llanta, por favor.
4: Cuidar la salud también es cuidar.
3: Hombre de los alfajores, no tenés que ser tan amarrete. Y si no le querés llevar los alfajores, andá a los Valdúzzi y comprale maíz molido y pimentón, que el gallito es de riña. Y con eso y le hace bien, eso se claro. Pone bravísimo cuando come pimentón.
0: Exactamente.
3: Pero el aluminio no vale nada, gallito. Yo tengo acá unos cuantos kilos de aluminio.
0: ¿Y para qué lo roban?
3: Y no lo quiere nadie. Te pagan dos mangos.
0: Son tantos.
3: El único que vale un poquito más es el cobre. Que tengo un poco también, pero Juan Carlos no me atiende el teléfono. No, Juan Carlos todavía está. Que fuimos anoche.
0: Caruso.
3: A la hora que volvimos nos metieron en cana. Nos ganó metieron en cana porque hubo una gresca y Carlos, viste cómo es él, ¿no? Enseguida nomás
0: emprendió
3: a la piña con uno ahí y estuvimos 12 horas en cana. Y después tuvimos que volver a dedo porque nos confiscaron todos los bolsos y qué sé yo, llegamos no sé a qué hora acá.
0: Arrancamos con Rally Barrio Nuevo y León Gieco para Teresita, esta samba por vos, 11:08.

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1: 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Bueno, dejemos una incorporación de Pergamino Basket, que era Lorenzo Coponi, de 31 años. También entró, está por entrar para jugar, Jeremías Ledesma, un alero de 29 años, nació en Bandera, Santiago del Estero, estuvo en Santiago del Estero, Independiente Santiago del Estero, Parque Sur y Juventud de Bandera. También llega Thiago Gronda, de 21 años, una de las fichas juveniles del plantel, llega de Unión de Formosa, donde jugó la última temporada de la Liga Nacional. Bueno, muy bien, esto es entonces Pergamino Vázquez, se va armando, esperemos que sea un poco mejor que las últimas veces, ¿no? Que la verdad daba vergüenza perder, no sé para qué entró y descendió. 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Aguante el chúcaro Santiago Ayar y su compañera Norma Viola, dice acá, Hernán. Muy bien.
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3: El señor Pagura, dentro de todo, fue el mejor. Porque después vino una señora, después vino otro.
1: ¿Te acordás?
3: A la señora no le hacían caso estos vagos, no, no. La señora andaba con un pizarrón abajo del brazo y con una tiza. Y mirá, tenemos que saltar acá, ¿qué va a saltar, loco? No, no. El señor Pagura es el mejor. Jeremías Ledesma dejó el arco de central y se vino a jugar al básquet a Pergamino. Vamos, Jerez.
1: La vuelta de obligado. Alberto Merlo, compadre.
4: Los hermanos sean unidos porque esa es la ley primera. Tengan unión verdadera en cualquier tiempo que sea, porque si entre ellos pelean, los devoran los de afuera.

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Estamos en el Día del Abuelo hoy, ¿eh? Saludo a todos los abuelos. Sí, señor. Y en el año 45 aparecía la primera edición del diario Clarín, dirigido por aquel abogado y periodista Roberto Noble. Fue un diario de mayor difusión y tirada en la Argentina, y en la tapa decía: el primer diario, inician la ocupación, aclaman en Nueva York a De Gaulle, hay fotos de Tokio, descienden cuerpos de paracaidistas en Tokio, todavía arde Nagasaki por efecto de la bomba atómica, y no será reconocido abajo de todo por el momento el gabinete. ¿El gabinete qué? Giral, decía hasta. Anda en la chacarera, déjame que me vaya y que con ella muera. Déjame que me vaya y que con ella muera. 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

0: Hoy se cumple el aniversario de Fidel Pinto. Me acuerdo si era el nacimiento, bueno, creo que la muerte.
1: Y de todas esas cosas. La necesidad de hacer.
0: No, esto no es nada que ver. Pareció el general. Ándame que me vaya. Y que el gran rey de la zaraza fue Fidel Pinto, ¿no? Impresionante. Ah, Perón y Fidel, a ver qué pasa. Ah, porque el mismo Fidel, lo mismo que hacía Perón, zaraza pura.
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0: Dentro del corazón. Baile una chacarera. A ver qué dice.
3: ¿De cuánto es la dieta, Adolfo?
4: Bueno, la dieta son 800 mil pesos más una asignación extra por representación y movilidad de 500 mil pesos, totalizan 1.300.000 pesos.
5: No está mal, no está mal.
6: Sí, no está mal, pero no estoy de acuerdo y además renuncio a la banca.
7: ¿Qué banca? ¿Qué banca? Pero usted va a tener la banca, ¿qué va a tener el banco? Usted lo más que puede tener es una banqueta en su casa. ¿Qué es decir, pavada?
8: Diputado.
7: ¿Sí? ¿Así que usted es diputado?
8: Diputado, sí.
7: Pero escúcheme, Fidel, sí. Yo cuando fui a votar, sí, me preocupé, como todos los ciudadanos, en leer las listas de todos los diputados de todas las boletas. Y usted no figuraba en ninguna boleta.
8: De incógnito.
7: ¿Cómo?
8: De incógnito.
7: ¿De incógnito? Así que usted figuraba de incógnito.
8: Sí, a lo mejor precisamente usted me votó. Y usted no se ríe, usted también a lo mejor me votó, ¿eh?
7: Sí. ¿Y cómo pensaba aparecer usted en el Congreso como diputado? Vestido como el zorro, con una capa, ¿eh? O como el llanero solitario. ¡Rayo Silva! Vamos, Fidel.
6: Además, fíjese que no estoy de acuerdo por una razón de lógica, que es esta. No todos podemos cobrar, como dice el señor, 1.300.000 pesos. No todos podemos cobrar igual. Hay diputados y diputados. Yo me considero superior.
0: Un día como hoy nacía en Buenos Aires, año 1905, Fidel Pinto, popular intérprete y comediante de radio, cine y televisión. El inventor de la zaraza, decir nada, boludear, mentir, como en este caso, bueno, genio. Sobre todo ahí en polémica en el bar donde estuvo haciéndose personaje que recién escuchábamos, ¿no?

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1: Hola Rubén, buen día.
0: Buen día, buen día.
1: Espero que en algún día de estos te la jugues y hagas un bloque de voces de mujeres de Pergamino, que hay un montón. Y, sí. Y vos pasás de hombres nomás. Me no, llama la atención eso, amigo.
0: Ah,
1: ¿eh?
0: Sí sé pasar.
1: A ver si te la jugás. Bueno, Mónica, bueno. Mónica Rodríguez, Cora Tulliani.
0: No tengo de Cora Tulliani.
1: No sé, Gachi Tulliani.
0: Le he pedido mil veces.
1: Hay La Moro, hay tantas, incluidas yo misma, ¿no? Bueno, no me voy a dejar afuera.
0: ¿La Moro? ¿Quién es?
1: A ver,
0: la Moro,
1: si te pones las pilas, amigo.
0: De los Nocheros. ¿La Moro? ¿Quién es? Bueno. Ah, sí, no tengo mucho tiempo, entonces vamos a arrancar con cumbias para el amigo Ricardo ahí. ¡Wup, wup, wup, wup, wup! Ustedes pidan, yo paso lo que ustedes me piden. ¿Qué querés?

0: 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Sí, ya sé que están todos en YouTube y tengo mucha música además de todos, pero es que estoy pasando los temas que me están pidiendo. Si no llego, ni tengo un montón de temas más pedidos. Por eso que paso lo que paso de hombre, me han pedido todo de hombre. Hoy es el día más importante del deporte argentino. ¿Por qué? En el año 2004 fue el día más importante debido a los logros olímpicos alcanzados ese día. A las 5:51 de la mañana en la Argentina, el equipo de fútbol masculino obtuvo la medalla de oro ganando todos los partidos y sin recibir goles. Bueno, ¿quién lo dirigía ahí? Bielsa, muchachos. La primera medalla de oro para la Argentina en 52 años, el único título mayor del fútbol argentino que tenía. A las 8:15, Carlos Spínola y Santiago Lange obtuvieron la medalla de bronce en vela en clase tornado. A las 18:31 por la tarde, el equipo de baloncesto masculino ganó la medalla de oro, el único país existente en haber desplazado a los Estados Unidos de ese logro, ya que la Unión Soviética y Yugoslavia también ganadores, ganadores del oro, habían dejado de existir para entonces. El mejor día del deporte argentino. ¿Quién dirigía la selección? Bielsa. El 1963 fue el discurso "Yo tengo un sueño". ¿Por quién? Por Martin Luther King, cuando habló de su deseo de un futuro en el cual la gente de la raza negra y blanca pudiesen coexistir armoniosamente y como iguales. Este discurso fue el 28 de agosto del 63, de esa escalinata al monumento. Hay una película muy buena. A Lincoln durante la marcha en Washington por el trabajo y la libertad. Fue un momento definitorio en el movimiento de los derechos civiles de los Estados Unidos. Se fundaba el Archivo General de la Nación en 1821.
1: Pasión de sábado. Toda la gente le pide cumbia. ¿Qué cosa es? Está todo en una misma cosa, todo en una masa. Y se han juntado todos. Y a vos también te gusta. Te gusta.
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0: 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Ah, bueno, yo también aprendí a hacer estas cositas.
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0: 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Ayer toqué con los Beatles en la terraza. No sé si lo viste. Yo y los otros tres. Para la cumpleañera Candela.

Varesio contó que el ministro de Seguridad de Kicillof llamó al dueño de América para que no Varesio se calle y deje de hablar de la inseguridad. No, no. La calle en que nacimos. Adoro. Que el ministro de Seguridad de Kicillof llamó al dueño de América para que no Varesio se calle y deje de hablar de la inseguridad.

0: conocimos. Adoro
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0: ¿Por qué me haces callar?
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0: adoro
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3: Cuenta mía, ¿eh? Ni de Gustavo, ni del programa, ni de la empresa, ni de nadie, ni del Grupo American, de todo, todo mía. Ayer, después de hablar de esto, yo hice una alusión al gobierno de la provincia de Buenos Aires. Que insisto, siempre digo lo mismo. Nunca son alusiones personales, porque no conozco a las personas a las que me refiero. Y como yo, mi viejo me enseñó que cuando no conozco a una persona, lo respeto a priori, salvo que pues se mande un moco, pero a priori lo respeto. Cuando hablo de los funcionarios, hablo de la responsabilidad funcional. Entonces, yo invité al ministro Alonso que tomara las cifras que habíamos difundido en este programa, de cómo Matanza era mayor que Rosario, etcétera, etcétera. Invité que lo llamara Walter. Y el ministro Alonso llamó a mi jefe para quejarse.
0: A Vila.
3: No, a mí. Que tiene todo el derecho, me llama, me dice, me insulta. Y eso pone un poco el tono de la calidad personal. Ya empiezo a ponerme complicado de lo personal.
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0: A ver, poner la tele a la una.
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0: Tres muertos, policía que lo balearon. Adoro. Quisieron entrar a casa de uno, le robaron el auto con los chicos encima.
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0: Todo, todo, todo en la provincia de Buenos Aires. Y por más que llamé al jefe, no sé de quién, muchacho loco. No hace falta, ya vimos lo que era provincia de Buenos Aires, la matanza y el mal gobierno de que no se puede creer que siga este tipo y que encima quiera ser presidente. O sea, no llamé a Vila, si total ya lo vemos todo, no necesitamos, mirá acá los robos de cable. Es un desastre todo, pero bueno. Oye, Santa Florentina, oh, ese nombre, Santa Florentina de Cartagena. ¿Cuántos recuerdos me trae? No quiero hablar de esa chica porque la verdad fue un momento de mi vida. Yo era muy chico todavía, me hacía muchas ilusiones. Usaba un perfume que compraba en Raya ahí.
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0: Florentina, ¿qué será de su vida?
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0: Era morocha. Tenía, no sé si tenía braques en aquel momento, creo que no existían, pero sí tenía. Veía poco, tenía un culo botella terrible.
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0: Además tenía un problemita, así como un tic en el ojo, pero a mí me gustaba igual. Pobre Florentina.
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0: Ella fue a la escuela 22. A quinto, entró a quinto grado. 2 días. Después la madre la sacó, no sé, la llevó a otra escuela. Pero ella me miraba, yo la miraba. ¿Sería invierno? Sí, capaz que sí, porque yo largaba humo por la boca. Y me dijo ella, ¿tenés frío? Y sí, le dije yo, es agosto. Y me dijo, tapate con la capa de tu tío. Y se dio vuelta y siguió escribiendo. No me olvido más. Pero después nunca más la vi.
1: Adoro.
0: ¿Qué va a ser? Así es la vida.
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0: ¿Qué será de la vida de Florentina?

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0: Indalecio me dice si Florentina es una que ahora baila tango. No la vi más, Indalecio, no sé qué de la vida de ella. Pero sí tenemos un poco de cultura.
1: Un cacho nomás.
0: Un cachito de cultura en la voz de Giancarlo Caruso, señoras
1: y señores. Si hay algo que no soporto es ¿qué? A Cacho Castaña.
0: Ah, ¿qué te pasó, pobre Cacho? No, no, ¿ya murió?
1: Me cansó, me cansó. Bueno, todo el mundo pide el mismo tema. Las mujeres con pasado.
0: No, el único que lo pide.
1: Sí, sí, el zorro.
0: El zorro, exactamente. Bueno, ¿qué más tenemos? ¿Qué bueno, tenemos?
1: Vamos a ver algunas cositas que hay para este fin de semana en Pergamino. Hablando de música en vivo, va a estar Bruno Buxman. Viernes 28 de agosto, 21:30 en Ritmo Club. Bien.
0: Muy bien, Ritmo Club.
1: Sí. Tenemos micro experiencia de teatro. Me han mandado una agenda que se cambia todo de lugar, es un quilombo, ¿no?
0: Ajá.
1: La micro experiencia de teatro nos muestra un espectáculo que se llama Amigas Maduras.
0: ¿Más dura que quién?
1: Más dura que la miércoles.
0: Ah.
1: Esto es
0: con mujeres con pasado, sería.
1: Sonia Canet y Mariela Martínez.
0: Ajá.
1: Esto, si no me equivoco, es en el microteatro de la calle Chile, ¿no? Bien.
0: Si no te equivocás.
1: Si no me equivoco, porque es tan difícil encontrar los datos. Sábado 22, viernes 28 de agosto. Así que es hoy.
0: Sería hoy.
1: Sería hoy, ¿eh? Bueno. Vamos a buscar algo más de música de los alumnos del profesor José Librandi. La muestra de música va a ser mañana sábado a las 21 en el Ritmo Club con entrada al sobre, dice. ¿Viste que nosotros que somos ensobrados?
0: ¿Más a la gorra?
1: No, a la gorda no, ahora es al sobre. O sea, todos se van a dormir. ¿Viste cuando decís me voy al sobre?
0: Sí, sí, sí.
1: Bueno. Digo yo, qué sé yo.
0: Bueno,
1: Neme Carenzo y Lorena Clavelino nuevamente le dan vida a...
0: ¿A qué?
1: Cardenal.
0: Cardenal.
1: Y una de las hermanas
0: el
1: Popis.
0: Cardenal.
1: Son dos personajes de un espectáculo llamado Globos Rojos.
0: ¿Globos Rojos? ¿Otra vez?
1: ¿Otra
2: ¿Te
1: vez?
2: ¿Quedó claro?
0: Sí, sí. La verdad que sí.
1: Sí. Bueno, sí, por si no te quedó claro.
0: ¿Qué más?
1: Esto va a ser mañana en Habemus Teatrum.
0: Muy bien.
1: Bien. 21 horas.
0: Ni, no, ni, no, ¿qué tenemos? Ni. ¿Tenemos algo para comer?
2: Con 15 pesos me hago alto guiso.
1: ¿Alto guiso?
0: Sí, puede ser.
1: Con 15 pesos no creo.
0: 15.000 tampoco.
1: No creo, no creo.
0: Ni con 15, creo que con 150.000 podría hacer algo.
1: Bueno, Metal Extremo este sábado en Pergamino.
0: ¿Metal?
1: Metal Extremo.
0: Ajá.
1: Una señora que vende...
0: Metales.
1: Metales, digo yo, sí, será, sí. ¿No? En realidad son las bandas Resistir, Maleficio y Shit Pound. Esto va a ser en Don Pedro con Espinas mañana a las 22 horas. Para los que les gusta el rock pesado, ¿sí?
0: Bueno.
2: Faltan 10 minutos para que termine.
1: Ya voy. La Feria de Artesanos en Rincón del Arte sigue estando. Esta feria todos los días. Acá desde que cambió la cultura, todo es feria. La cultura de la feria, ¿no?
0: Y feriados también hay mucho.
1: Feria y feriados.
0: Exactamente. Sí.
1: Menos así laburo. Como están los sobres y los ensobrados.
0: ¿Dónde está la feria que quiero ir?
1: Por
0: quiero
1: ahí.
0: Comprar una mandala, se llama esa.
1: Sí, mandala. Bueno. Mandala que yo te la vendo. Bueno, domingo, Vibra Suzuki, los San Pedro, Orquesta Infanto Juvenil Municipal Barrio Kennedy y mucho más. Esto es el evento llamado Encuentro de Agrupación.

0: actuaciones instrumentales.
1: Pero en San Pedro.
0: Que se va a desarrollar en el Teatro Municipal Unión Ferroviaria. Sábado, no, domingo, 19:30 horas, con entrada
1: libre.
0: Libre y gratuita. Son chicos que estudian música, que han conformado distintas orquestas.
1: ¿A qué hora es?
0: 19 horas.
1: Juega independiente.
0: 19:30.
1: No voy a ir. Bueno, ¿qué más? A veces digo, ¿por qué no fui?
0: Sí, viste. Bueno, el Rincón del Arte que te decía, la feria de artesanos, emprendedores y gastronómicos, es el domingo a la 1:00 p.m. en el Parque España.
1: Ajá.
0: Hasta las 5:30 p.m.
1: Ah, nada más.
0: Nada más.
1: Y yo me levanto a dormir.
0: Cortito como patada de chancho.
1: Yo me levanto a esa hora aquí. No y, puedo ir.
0: Bueno, no vaya.
1: No, tampoco voy.
0: Bueno.
1: Muy bien.
0: Bueno, y ya está. Esto es todo.
1: ¿Todo eso?
0: Sí, sí.
1: No, bueno.
0: Hay más cosas, pero no sabemos.
1: Mañana, mañana.
0: Mañana te las cuento porque.
1: Si Martín nos deja, viste, que es el espacio de él.
0: Sí, sí, para cómo se sienta acá, ¿quién lo mueve de acá después?
1: Pero tenemos publicidad, don
0: semejante Giancarlo. Gordo.
1: Tenemos publicidad, ¿eh? ¿Le gusta la publicidad?
0: ¿Sabes qué?
1: Mientras entra algún dinero.
0: Y sí, mientras haya plata, cualquier cosa.
2: Hola, hola, Daniel.
3: Hola.
2: Ayer fuimos al dentista. ¿Con mamá? Ajá.
3: Sí, con mamá. Para prevenir las caries.
0: Sí, con mamá. Sí, las caries.
2: Y dice el dentista que.
4: Que necesitan una buena crema dental.
0: Sí.
4: Colgate.
0: Colgate.
4: Su exclusivo MFP Fluor previene las caries y fortalece el esmalte dental.
0: Hoy en día esta propaganda sería imposible.
4: Dientes sanos.
2: No es caries.
5: Crema dental Colgate con MFP Fluor.
0: MFP
5: previene
0: Fluor.
5: Las caries.
1: ¿Por qué si sería imposible esta publicidad?
0: Sí, porque lo dice el doctor, le dice a los chicos, vení, colgate.
1: Ah, claro.
0: No, queda feo. No.
1: Con todo lo que hay.
0: No, por favor.
1: Te contesta el zorro, creo. Te contesta vos, no sé.
0: ¿El zorro?
1: A ver,
6: Carozo y Narizota. A vos te digo, Carozo.
0: ¿Qué te pasa, ciego?
6: ¿No te gusta Cacho Castaña? ¿No te gusta Leonardo Fabio?
0: No.
6: ¿No te gusta nadie, loco?
0: No. Y vos no me gustás tampoco.
6: Gusta?
0: Vos
6: a
0: no
6: ver,
0: me gustás
6: ¿qué
0: tampoco.
6: ¿Qué cantante te gustan? Porque a lo mejor te gusta otro tipo de música y esta música así te molesta.
0: Todo lo que pedís eso. Vos no me gusta.
6: Capaz que te guste la cumbia, no sé,
0: no,
6: la ópera.
0: Tu voz no me gusta.
6: Eso, no sé. Hay diferentes gustos para música.
0: Sí, sí, sí.
6: Pero
0: dijo una vieja.
6: Gusto de los demás.
0: Gustos son gustos, dijo
6: ejemplo,
0: una vieja.
6: Si te gusta la ópera, te felicito. Es un espectáculo.
0: ¿Ah, sí? ¿A vos te gusta la ópera?
6: Carozo.
0: Bueno. Chao, loco.
1: ¿Vos sabés que por qué está la luna roja anoche?
0: Sí.
1: Porque partió un cohete que llevó toda la camiseta independiente anoche. Las bueno. pintamos de rojo.
0: Que no quede ni uno acá entonces, ¿eh?
1: Sí, señor. Muy bien. A ver,
7: bueno,
1: ¿qué dice?
7: Rubén, si vos me aguantaste, averiguo mañana.
0: Esta es la que habla 20
7: ¿qué
0: minutos.
7: ¿Qué pasó con ella? Tengo unos contactos.
0: Señora, haga la corta, señora. Haga la corta.
7: Mañana te averiguo, ¿sabes?
1: No, le hice.
7: Pregúntamelo.
1: Le hice cortita.
0: Bueno, pero ya había mandado un mensaje que contaba que el hijo, que la prima, que el sobrino, que el negocio.
1: No.
0: Que... ¡Oh, Dios!
1: Gracias, Giancarlo.
0: Está peor que Raúl. Está peor.

0: milonga para recordarte, milonga sentimental. Sé cuántos mensajes que tengo y nos estamos yendo. Ese es el vecino de la calle Pepe y dice, no, no, nada que ver.
1: Y camina girando siempre.
0: ¿Cuánto mensaje? No, no sé. No sé si lo voy a poder pasar, a ver. Ya me tengo que ir. Hasta 10 minutos porque vaya, me tengo que ir.
2: Caruso querido Juan Carlos, ¿cómo cambiaste? Cuando eras chiquito ibas con tu viejo a la radio. Tan lindo eras. Mira cómo te has puesto de renegado ahora.
0: Sigue siendo lindo.
2: Pero no te digo que te tuve upa. Pero cómo comíamos caramelitos y chocolate, mientras tu papá hablaba con este Martínez, con el Nito, con Pichín. Pero, che, no te pongas tan renegada. Toda la música que pasa Rubencito es hermosa. Toda la música. A nosotros los oyentes nos gusta todo.
3: Y la mujer dice, gracias, Tacho. La verdad que nunca había estado con un hombre así. 4 veces al hilo eyaculaste anoche, dice. Por eso la quería estar. Lo quería tanto a esto. El maestro gusta de la música que gusto yo. Pero parece que fuéramos gemelos, mira. Y otras cosas que yo escucho que habla él y a mí me gustan también. Así que no sabés la música que hay, zorro. No, mujeres con pasado, la chica del cabaret, como es la rubia del cabaret. Hay otras cosas hermosas, ¿eh?

0: La verdad que la música de ópera, todo eso es hermosa, pero si yo pido una radio eso, se van a enojar como te enojás vos, lo mismo va a ser.
1: Hay otras cosas.
0: Qué chupa media que sos, Raúl, qué chupa media que sos. Ja, joder.

0: grados, un día maravilloso que Dios nos ha dado.
1: ¿O quería que se pique nomás?
0: Se picó la mañana.
1: Señora, señora, usted nunca me tuvo UPA, usted nunca me tuvo UPA.
0: No, en serio, ¿estás seguro que no?
1: No, me yo quería que la sí. teta y no me la quería.
0: ¡No! Juan Carlos hace eso para poder picar un poco la mañana. Él no es así en realidad. Es peor. Usted decía que tenemos 18 grados. Humedad 60%, vientos a 10 kilómetros. La máxima para hoy 21 grados.
2: Callate, hombre de los alfajores, que sos como tío rico McPato. Viste que se ponía ahí cuando tenía un tesoro y revoleaba las monedas y vos te metías ahí abajo el sótano y revoleaba los alfajores y no los querés largar.
0: Ahora se agarró con el alfajor. Estamos hablando de otra cosa, Raúl. Bueno, como dijo el filósofo Federico, son las 12 y me las pico. Y como dijo mi amigo Don Pinocho, Dios mediante, mañana sábado, cantará Martín, no cantará Martín, volveremos a las 8. A todos muchísimas gracias, que tengan un día espléndido, porque el día está maravilloso, este día que Dios nos ha regalado. Y no se olviden de Pastora la Tuerta, la hermana de Pato Luzú. Chau, gracias.

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1: Bienvenidos, bienvenidos a la edición del día viernes. Hola, ¿qué tal? Hola, viernes. Hola, ¿cómo andan los amigos? Bienvenidos a esta edición de radio. 28 de agosto de este año 2026. Acá ya finalizando esta semana y como siempre con la radio a pleno. En esta frecuencia, en esta radio, acompañándote con el programa que suena en todas partes. Esto es Estudio Mega, de lunes a viernes. En estos 60 minutos compartiendo lo mejor de la música acá como siempre a través de la radio. Así que quédate ahí. Quédate porque tenemos un montón de canciones para compartir aquí en este viernes. 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

Viernes, qué lindo viernes, espectacular, 28 de agosto de este año 2026, acá la conducción de Matías Toledo de este lado, con mucho laburo, tenemos un montón de cosas para hacer, así que gracias a la gente que confía en nuestros trabajos de grabación de publicidades. ¿Qué hacemos? 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Hoy es viernes y la mejor música suena acá en Estudio Mega.

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¿Dónde están las palmas? Arriba, todo el público ahí escuchando la radio. Un abrazo grande para todos, bienvenidos ahí a la gente que se va sumando. Radios nuevas que se van sumando a la propuesta del programa, gracias a todos. Por acá tengo saludos, atención porque hay saludos, tenemos muchos amigos que se van sumando por diferentes lugares y van dejando mensajes ahí a través del WhatsApp. 3756-618227, el contacto directo con Estudio Mega. A la gente de Tatacuá, saludos, Radio Andly FM. ¿Cómo andan nuestros amigos de FM Impacto? Un abrazo grande ahí también en sintonía del programa. Para los amigos por acá también, para Miguel de la agencia de Quinielas, que siempre escucha el programa. Para Tamara, para los amigos de la Carnicería El Futuro. A ver, por acá estoy mirando la lista de saludos que me estuvieron dejando durante la semana. Un saludo grande para la gente de Ituzaingó Corrientes. ¿Cómo andan los amigos de Oberá escuchando el programa a través de FM Neo? Por acá también saludos a los amigos de Córdoba, Etruria, Córdoba Capital, Río Cuarto. Los amigos de Radio DJ 99.3, ahí en Quemú Quemú, también escuchando el programa como siempre. Los amigos de la Distribuidora Federal, un abrazo grande, escuchando el programa, me dicen por acá. A ver, ¿qué más por acá? Radio La Estación de Mar del Plata. Y así, un montón de amigos que se van contactando durante la semana y van dejando los mensajes al 3756-618227. Seguimos con más música en la edición.

Este es el cuarto bloque de programa. Estudio Mega es un programa que lleva más de 6 años en el aire de las mejores radios de todo el país. Esto es Estudio Mega con la conducción de quien te habla, Matías Toledo. Acá, como siempre, acompañándote a los amigos del Soberbio. Marcos, ¿cómo anda Marcos? La gente del Soberbio presente escuchando nuestro programa. Mati, pasá un tema de Los Guardianes. Ahí está, saludos para Gianni. Más mensajes por acá. Hola, ¿qué tal, Mati? ¿Cómo estás? Quiero un tema musical, puede ser, no te creas tan importante. Soy María, de Tres Capones. Éxitos en tu programa. Chau. Hola, Marcelo. ¿Cómo anda Marcelo? ¿Todo bien? Ahí la gente de Cacharía escuchando el programa también por acá. Un abrazo muy grande. A ver, ¿qué más? Tengo una cantidad de saludos por acá. Qué lindo que la gente se comunica. Mati, saludos desde Plotier.

Ahí está la gente del Resto Bar escuchando el programa también. Dale, estamos en la parte ya casi final. 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Más música ya casi en la parte final de Estudio Mega. Dale, seguimos.

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2: Estamos en la parte final del programa. Gracias a todos por estar ahí en sintonía de Estudio Mega. De lunes a viernes, 60 minutos como siempre acá a través de la radio, a través de la frecuencia. Siempre ahí con toda la música bien arriba, ¿eh? Un abrazo grande para toda la gente que nos elige día a día. Y Estudio Mega es un programa que se emite desde la ciudad de Gobernador Virasoro, desde la provincia de Corrientes. Salimos para todo el país y para gran parte de Latinoamérica a través de las diferentes emisoras que toman la señal de este programa. Así que un abrazo para todos, que la pasen bien. Esto ha sido Estudio Mega. Que tengan un excelente y un bonito fin de semana. Mi nombre es Matías Toledo. Hasta el lunes. Chau.

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0: Amigos y seguidores, bienvenidos una vez más aquí a Pop Invaders. Durante 120 minutos los vamos a acompañar con grandes éxitos. Comenzamos con un hit del año 1990, una versión 12 pulgadas Club Mix. Esto era Hit House con I've Been Waiting For Your Love. Señoras, señores, los vamos a estar acompañando aquí en la puesta en el aire, Axel, como siempre, en la producción Sara Viegas para Radio Creativa, en las vías de comunicación azul. Ya saben que nos encuentran en la fanpage como Pop Invaders o Oficial. Mi nombre es Hernán Díaz y en la locución, el grande, el único, el genio de Fabián Serfoglio. Hoy vamos a tener la visita de nuestro querido y admirado amigo Alejandro Bufa, que nos va a traer un informe especial. Vaya a saber de quién. Yo, mientras tanto, te digo que vamos a tener a lo largo del programa grandes artistas y grandes bandas. Por ejemplo, Liza Minnelli, London Beach, John Deacon, el bajista de Queen, junto a The Immortal, Hugh Lewis and the News, Erasure, Divinals, Depeche Mode, Setu Shabu y muchos artistas más. Nosotros continuamos así.
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0: Technotronic, Feed Jacket, K-Rocking Over the Beat.

Recién pasaba Jazz con The Only Way Is Up y ya esta canción la conocen. Esta base es inconfundible, llega Pet Shop Boys, Neil Francis Tennant, Christopher Lowe con It's a Sin, Es un Pecado, una canción que llegó a estar 3 semanas en el Reino Unido en el puesto número 1 en el año 1987 y también estuvo en los Estados Unidos alcanzando el puesto número 9 de los Billboard Hot 100. 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
2: Recién eran Pet Shop Boys y ahora vamos a ir con una producción de Pet Shop Boys, pero cantado por Liza Minnelli, un gran éxito del año 1989, cuando parecía que la fama de Liza había decaído. Estos artistas de Pet Shop Boys, Nick Farris, Tennant y Christopher Lowe, deciden incorporarla a esta producción y nuevamente Liza vuelve a tener un pico de éxito increíble durante la última parte de la década de los 80s y también parte de los 90. Aquí, Losing My Mind, Liza Minnelli, con producción de Pet Shop Boys.
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0: Aquí sonaba el gran éxito de Diagonals, I Touch Myself, que aquí en Argentina se lo traducía o se lo daba a difusión como Pensando en Ti. En realidad, I Touch Myself sería algo así como me toco mis partes o me masturbo. En realidad, el significado vendría por ese lado, pero aquí se lo conoció como Pensando en Ti, Diagonals, antes la agrupación británica americana London Beat con He Estado Pensando en Ti, I've Been Thinking About You, una agrupación que vio su nacimiento allí por el año 1988. Separador y seguimos con más música aquí en Pop Invaders.
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Simple Mike con Don't You Forget About Me, sonando aquí en Pop Invaders. Te estamos acompañando en la puesta en el aire, Axel, en la producción Sara Viegas para Radio Creativa, en las vías de comunicación está Azul. Ya saben que nos contactan a través de la fanpage oficial, que es Pop Invaders Oficial, ¿eh? Si les gusta es Pop Invaders Official. Así de fácil, Pop Invaders Oficial, y estamos en contacto permanente, y a mí me encuentran en las redes sociales como DJ Hernán Díaz. Creo que venimos muy bien con la música, gracias a toda la gente que se comunica, a Héctor, a Silvina, a Laura, a Marcela, a Claudio. Realmente las cosas que nos dicen son sumamente agradables para el alma, para el corazón, y contamos con los temas que ustedes van pidiendo para ir programándolo a lo largo de las emisiones de Pop Invaders. Ahora llega un excelso bajista, estamos hablando de John Deacon, que fue conocido internacionalmente por ser gran parte de autoría de las canciones de Queen, obviamente aquí con un proyecto que tuvo en solitario, que era John Deacon and the Immortals, y el tema es No Turning Back, algo así como no tiene retorno. El único corte de difusión fue la única producción que hizo John Deacon fuera de la agrupación Queen. Su vida es un misterio hoy en día. Algunos los ven por el barrio haciendo algunas compras, o el diario, o a los supermercados, pero no pasa más de eso. Él, desde que se retiró, él quedó muy perturbado con la muerte de su amigo Freddie Mercury, y bueno, nada, decidió separarse de la agrupación. Hoy en día Queen sigue con ese nombre, pero sin, obviamente, John Deacon y sin Freddie Mercury. Aquí no tiene retorno John Deacon and the Immortals.

Pasaba Queen recién con I Want to Break Free y ahora es momento de presentar al rey del pop. Obviamente, ¿cómo va a faltar aquí en Pop Invaders? Llega el señor Michael Jackson, nacido en Gary, Indiana, y fallecido, una pérdida increíble para la música, en su mansión de Los Ángeles, California. Aquí, Smooth Criminal, tema lanzado el 24 de octubre del año 1988. Y la grabación tardó un montón, porque empezaron a grabar este tema en noviembre del 86 y lo terminaron para abril del 87. Y recién en octubre del 88 lo lanzaron y llegó a posicionarse entre los más grandes temas de Michael Jackson. ¿Lo compartimos? Dale.

Nos vamos acercando lentamente al momento de la pausa, pero recién pasaba nada más nada menos que Stevie Wonder con Part-Time Lover y ya le damos paso a Hugh Lewis and the News, banda original de sonido de la trilogía Volver al Futuro, Back to the Future y The Power of Love, el poder del amor.

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0: 13 horas, 57 minutos.
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3: Abrimos una nueva hora de Pop Invaders en la puesta en el aire, Axel en la producción, Sara Viegas en las vías de comunicación azul. Ya saben que la fanpage es Pop Invaders Oficial, la realización es de Radio Creativa. Mi nombre es Hernán Díaz y en la locución la destacada labor de nuestro querido amigo Fabián Cerfoglio. Año 1989, Cetullo aún nos traía esta canción que sonaba en las radios de todo el mundo, Heaven Mine.

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1: Muy bien, amigas y amigos, como lo veníamos anunciando desde el comienzo del programa y como recién hizo la presentación oficial el señor Fabián Sarfoglio, ya está con nosotros nuestro querido y admirado amigo Alejandro Bufa, que, bueno, nada, estuvo ausente con aviso porque anduvo recorriendo el mundo y hoy nos trae mucha información. Ale, bienvenido.
2: Buenos días, buenas tardes, buenas noches, no sé en el momento que nos están escuchando, ¿cómo está la audiencia por ahí, Hernancito? ¿Cómo estás vos?
1: Bien, bien, realmente muy bien, y hay mucha gente que se comunica a través de la fanpage que es Pop Invaders Oficial y nos hacen preguntas, ¿cuándo Bufa va a traer algo sobre, a ver, te digo, mira, nos han pedido informes sobre Technotronic, nos han pedido informes sobre...
2: Depeche Mode.
1: Nos han pedido, sí, estás leyendo, muy bien.
2: Whitney Houston.
1: Nos han pedido también informes sobre el Duque Blanco.
2: El Duque Blanco nacido en Londres.
1: ¿Usted sabe de quién estamos hablando?
2: Claro que sí, señor. El señor David Bowie.
1: Muy bien. ¿Cuándo vamos a traer algo de alguno de ellos?
2: Hoy le puedo hacer algún comentario del Duque Blanco, de sus comienzos, de su nombre, de cómo arrancó, de cómo llegó al pop glam, que fue su música por la cual se identificó.
1: Tuvo un periodo bastante oscuro con referencia a lo que fueron los
2: estupefacientes, ¿no? Sí, en varios temas. Tanto con su música como sus gustos en su vida personal. Pero nosotros en eso creo que nos tenemos que meter.
1: Exacto.
2: Nosotros vemos la faceta artística y la obra que nos deja su música, la cual hoy todavía seguimos escuchando.
1: Bueno, primero quiero enviarle un cariño grande a Jessica, que nos ha enviado un servicio de catering. Si bien no nos está auspiciando, pero tuvimos un servicio de catering, unas empanadas riquísimas que nos trajeron aquí a la productora, ¿no?
2: Un servicio de catering personalizado y las empanadas calientes, que no es poco.
1: Exactamente, muy bien. Así que bueno, muchísimas gracias, Jessica. Bueno, y ahora sí, hecha la presentación formal. Ale, bienvenido, gracias por estar nuevamente acá. ¿Cómo
2: Buenas
1: anduvo
2: tardes.
1: El viaje?
2: Estuvo todo bien, estuvo lindo.
1: ¿Muchos recitales?
2: Mezclamos un poco de esparcimiento, descanso y algunos recitales. Estuvimos dándonos unas vueltas, así que todo lindo.
1: ¿Es verdad lo que me acabas de decir recién, que podemos hoy hacer algo sobre Bowie?
2: Hoy tengo algo sobre Bowie, no mucho, podemos comentar, podemos escuchar.
1: Bueno, comencemos.
2: Creo que para arrancar no sería una mala idea que tengamos un tema para ponernos en clima y escuchar a esta hora al Duque Blanco.
1: ¿Por ejemplo?
2: China Girl sonando acá en Pop
1: Invaders.
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0: Así pasaba China Girl, David Bowie, el Duque Blanco, hoy en un informe especial traído por nuestro querido Alejandro Bufa.
1: David Bowie nació allá por el 8 de enero de 1947, capricorniano, como una persona que conozco, como dos personas, como tres personas.
0: Yo conozco a un tal Hernán Díaz.
1: Claro que sí.
0: A un tal Alejandro Bufa.
1: Y a un señor Javier Linera.
0: Los tres capricornianos.
1: Los tres capricornianos.
0: Y ahora nos sumamos a David Bowie.
1: Sería nuestro el cuarteto. El señor David Bowie nació allá en Londres en el año 1947 y falleció a los 67 años el mismo día de mi cumpleaños. ¿Puedes creer?
0: ¿10 de enero?
1: Un 10 de enero del 2016.
0: Dos días después del cumpleaños de él también.
1: Exactamente. Su verdadero nombre fue David Robert Jones, pero todos lo conocemos como el Duque Blanco o David Bowie. Fue nacido en el sur de Londres. Siempre de chico fue un gran interesado por la música. Uh-huh. Estudió arte, música, diseño. Y de chico ya emprendió su carrera con una vista muy profesional.
0: O sea, no para tocaba de oído el hombre.
1: No. Fue estudioso. Como toda la persona del viejo continente que a lo que se dedica lo hace de manera profesional.
0: Uh-huh. Realmente muy interesante, porque hay muchos que son improvisados, tienen suerte, pegan un one hit only y con eso viven. Pero
1: one hit wonder, tenemos que hacer un programa.
0: Sí, ¿cómo que no?
1: Tenemos que hacer. Hay varios, muchos temas de los cuales nosotros hoy cantamos. Uh-huh. Nosotros ponemos como DJ en muchas fiestas y pasaron con un solo hit y no pudieron volver a estar en los puestos de vanguardia.
0: Vamos a hacer un programa especial dedicado a eso entonces. Pero en este caso, bueno, David Bowie, una persona que ha estudiado música, es un músico con todas las letras.
1: Sí, un referente de la música internacional. En el año 2004, la revista Rolling Stone lo posicionó en el puesto número 39 entre los 100 artistas del rock más importantes de todos los tiempos. No es un dato menor.
0: Realmente increíble. ¿Tenés ganas de escuchar algo más para ir amenizando con el informe?
1: ¿Qué te gustaría escuchar?
0: Por ejemplo, si vamos a hits, Let's Dance.
1: Let's Dance sonando acá en Pop
0: Invaders.
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1: Seguimos con Alejandro Bufa y en la música Let's Dance, este gran clásico de David Bowie, apodado Duque Blanco, que hoy nuestro querido amigo Alejandro, a pedido de nuestros oyentes, ha hecho un informe especial. En realidad, ¿no está leyendo? ¿Usted tiene toda esta información en la cabeza?
2: Algunas cosas sí, y recién, como vos dijiste, el Duque Blanco, te quiero, a mí me gusta por ahí leer y saber el lado B de los artistas que la gente, no es que no lo conozca por su falta de interés, sino porque capaz que no se mete en las profundidades de la información del artista.
1: Él fue un artista reconocido dentro de lo que fue el glam rock, pero también tuvo una faceta inicial totalmente distinta y cero comercial, ¿no?
2: Estuvo una faceta cero comercial, se dedicó al cine, hizo cortos de cine de 34 minutos donde él se dio a conocer como cantante y el cual no tuvo ningún éxito.
1: Pues yo nací en el año 1976 y él ya era un artista que venía triunfando. ¿Puede ser que
2: sí,
1: lo haya visto?
2: En el año 1947.
1: ¿Puede ser que yo lo haya visto en algún comercial?
2: Te voy a decir algo. Lo viste en un comercial, que en realidad no es que vimos el comercial, sino que fue traído de vuelta a la actualidad por ser David Bowie quien lo protagonizaba. Viste un comercial de una reconocida marca de helado en ese tiempo que se llamaba Lion Mates, pero tuvo un rechazo muy grande en un casting para un famoso chocolate. ¿Sabes cuál?
1: ¿Lo digo? Creo saberlo.
2: Un famoso chocolate
1: que ha vuelto hoy en día.
2: Sí, ha vuelto aquí, afuera siempre estuvo.
1: Puede ser, si no me equivoco, Kit Kat.
2: El mismo, rojo y blanco. Fue rechazado en un casting de Kit Kat. Algo increíble.
1: Lo que se estaba perdiendo Kit Kat en esos años, realmente fascinante. Yo no sé cómo te cabe tanta información, Alejandro. Y aparte, ni siquiera vas improvisando. Vamos sobre el momento hablando y creo que es un momento ideal.
2: Y yo te voy a dar un dato.
1: A ver.
2: Pará. Te voy a dar un dato curioso. Sí. ¿Vos sabés por qué adoptó el nombre de David Bowie? Él como nombre artístico.
1: Claro, porque es un seudónimo artístico.
2: Exactamente.
1: Tiene. No. A ver. No recuerdo exactamente, vos desasname, pero creo que tiene algo que ver o con un arma o con una cuchillería. Algo.
2: En realidad, Bowie era el nombre en honor a un creador de una fábrica de cuchillos que se llamaba Jim Bowie. Creador de los cuchillos Bowie. Por eso él adopta ese nombre y lo pone como nombre artístico para su carrera.
1: Increíble la data que nos trae Alejandro Bufa. Ahora, otro tema. David Bowie, Ages to Ages.

0: Seguimos en Pop Invaders con la locución de Fabián Zarfoglio, en la puesta en el aire Axel, en la producción Sara Viegas, en las realizaciones de Radio Creativa. Obviamente estoy contestando todos los mensajes que nos llegan a través de la fanpage, que es Pop Invaders Oficial. Mi nombre es Hernán Díaz y aquí a mi lado el señor Alejandro Bufa, hoy haciendo un informe especial sobre David Bowie. Ale, en la parte artística, ¿su primer éxito cuándo fue, Ale?
1: En el año 1975.
0: Un año antes que naciera yo, mirá.
1: Así es. ¿Y sabés quién fue su coautor, con quién escribió ese gran éxito? Que lo podemos poner un poquitito de cola como para que también vayamos conociendo.
0: ¿Puede ser, Axel?
1: Los inicios. Sí. También vayamos conociendo los inicios.
0: Ahí va, ahí suena, escucha.

0: Sí, ahí está, sonando. Fame, del año 1975.
1: ¿Con quién lo escribió?
0: No sé si conoces un nombre de esa época también conocido, con el majestuoso creador John Lennon.
1: ¿Con John Lennon? ¿El ex Beatle?
0: El ex Beatle, con él mismo, así es. Después lo recordarás por su cooperación con el grupo Queen cuando hizo Under Pressure,
1: sí.
0: Que también lo podríamos poner un ratito para que suene.
1: Pero podríamos escuchar, ¿puede ser, Axel? ¿Sí? ¿Lo tenemos en punta? Bueno, vamos con Under Pressure, la versión de David Bowie.
0: Así estamos, acá, en la mejor radio, con los mejores éxitos y la mejor parte de la historia de la música.

0: gran tema de Queen, obviamente, esta banda inglesa que tuvo notoriedad. Hace un tiempo atrás se hizo una película, Bohemian Rhapsody, que reflejaba parte de la vida del gran Freddie Mercury, el señor Bulsara. Pero hoy, en particular, estamos hablando de David Bowie, que también interpretó Under Pressure.
1: A lo largo de su carrera, David Bowie vendió aproximadamente 136 millones de discos. Millones de discos. En el Reino Unido recibió 9 discos de platino, 11 de oro y 8 de plata. Mientras que en los Estados Unidos recibió 5 de platino y 7 de oro.
0: Bueno, un gran suceso también, ¿no? Hoy en día que la música está en extinción en formato palpable... para esos momentos también era una locura la cantidad de discos que han vendido.
1: Se lo considera uno de los mejores artistas del rock glam de la década de los 70 y de los 80. Bowie ingresó en el Salón de la Fama del Rock el 17 de enero del año 1996.
0: Vos observá, ¿no? Nació en enero, falleció en enero y triunfó y entró en el Salón de la Fama en enero.
1: En enero. Y vos sabés que tuvo una distinción. Él fallece el 10 de enero del 2016.
0: Sí.
1: El 18 de enero del mismo año, luego de que...
0: Sí, post-mortem, digamos.
1: Exactamente. Un grupo de astrónomos de Bélgica determinó que un grupo de 7 estrellas...
0: Sí.
1: ...formen en lo sucesivo una constelación con la forma del rayo que Bowie se pintaba en el rostro... Es su caracterización de Ziggy Stardust.
0: Ah, claro, porque él como...
1: Viste que hay remeras, sí. La tapa del disco, donde él tiene...
0: Era como un seudónimo de él.
1: Que, tenía el rayo pintado en
0: como,
1: su rostro.
0: Como en su momento Prince se hizo identificar solamente con un signo.
1: Exactamente.
0: Y él era Ziggy Stardust.
1: Exactamente.
0: Y el rayo fue... de la cara... A ver, para dejarme ver si...
1: Por un grupo de estrellas de 7 estrellas.
0: Descubrieron después que falleció. Ahora,
1: 18
0: Bowie, ¿ya lo sabría eso?
1: No, esto fue un homenaje que se hizo 8 días después de su muerte.
0: Qué bárbaro.
1: El 18 de enero del 2016.
0: Qué bárbaro, qué increíble.
1: Creo que tenemos que ir cerrando ya un poquito la historia de David Bowie para seguir escuchando su excelente legado musical que nos ha dejado.
0: ¿Qué más tenemos de Bowie?
1: Hay algo más de Bowie, hay algo muy bueno de Bowie de la época de los 80 con un gran comercial junto a la morena Tina Turner que se llamaba Buscando a la Mujer Perfecta, ese video tan épico de la bebida Pepsi que revolucionó la música en los años 80 y yo tengo muy grabado.
0: Creo que lo escuchemos. Creo que una Pepsi vendría bien ahora para acompañar las empanadas de Basta Cosi.
1: Basta Cosi que lo mandó la señorita Jessica Susana.
0: Bueno, vamos entonces, ¿sí? ¿Con qué era?
1: Buscando a la Mujer Perfecta, década del 80, David Bowie, el Duque Blanco y la señora Tina Turner.

0: de la publicidad de la famosa gaseosa Pepsi Cola era Mother Love, ¿no?
1: Junto a la señora Tina Turner, que también vamos a hablar.
0: Estoy enamorado de Tina Turner.
1: Esas piernas, cómo olvidarlas. Hace un par de años, le hicieron un homenaje en sus 70 años, del cual en breve en Pop Invaders vamos a estar teniendo uno de sus mejores homenajes que puede tener una radio, la señora Tina Turner.
0: Ale, gracias por tu sapiencia, por tu compañerismo y por haber venido con tanta música para compartir con nosotros.
1: Así estamos y cada programa se va a ir perfeccionando. Nos vamos a ir juntando con la gente que nos escucha. Vamos a hacer una buena comunión de música y seguramente para llegado a la primavera vamos a tener alguna fiesta.
0: Usted que es un melómano y tiene muchos discos firmados por artistas, de David Bowie no tiene el vinilo firmado, ¿no? Por esas casualidades, ¿o sí?
1: No tengo vinilo firmado, pero ¿sabe lo que tengo que se lo puedo mostrar porque lo tengo acá?
0: ¿Qué?
1: Un disco de David Bowie sin abrir, cerrado, con el nylon, 0 kilómetros.
0: ¡Qué locura, Ale! Bueno, amigas y amigos, hasta aquí nos ha acompañado Alejandro Bufa. Sería hasta el próximo Pop Invaders, donde nos traiga otro artista, vaya a saber quién.
1: Que tengan una buena vida y no dejen nunca de escuchar música, que es lo que nos sana y nos mantiene felices. No. Buenas noches, buenas tardes.
0: Buenos días.
1: Chau.
0: Chau. Ahí estamos. Qué completo. Se despiden todos los horarios, claro, porque el programa sale en muchísimas emisoras, no solo de Argentina, sino también alrededor del mundo. ¿Nos vamos con uno de David Bowie más o no?
1: Nos vamos con uno de David Bowie, te digo el tema.
0: Diga.
1: Para que se prenda fuego la pista.
0: Ya está sonando. ¿Esto es Dancing in the Street?
1: Con el señor Mick Jagger nos despedimos. El Duque Blanco, Mick Jagger, Dancing in the Street, sonando acá
0: en Pop Invaders.

to be New Kids on the Block con Tonight, un gran éxito sonando en Pop Invaders. Se queda acá, ¿no? Ale Bufa, ahí del otro lado de la pecera, ¿sí? Se queda acá. Un placer compartir el programa con usted. Vamos con más música, dale. Llega este gran artista inglés, nacido un 6 de febrero de 1966, que colocó su primer éxito allí por 1987, que era Never Gonna Give You Up. Aquí, otro gran corte de difusión que lo hemos bailado en muchísimas oportunidades. Take Me to Your Heart.

Las chicas de Bananarama, Cruel Summer, Verano Cruel. El dúo Erasure, Andy Bell y Vince Clark sonando aquí en Pop Invaders con uno de sus grandes éxitos, Thumbtime. ¿Subimos el volumen? ¿Lo bailamos? ¿Lo disfrutamos? Claro que sí, vamos que todavía nos quedan 10 minutos de excelente música por delante.

0: Así con Lennox y Stewart, los integrantes de Eurythmics, nos estamos despidiendo. Esto era Sweet Dreams Are Made of This. Sweet Dreams, dulces sueños, así que bueno, esperamos que ustedes también tengan dulces sueños. Quizás sueñen con el programa, y si no es con el programa, con la música que pasamos acá, que son los grandes éxitos de los 80s, de los 90s, también algo de los 70s, lo mejor de la música pop que ha sido cortina de nuestra vida, la cortina musical que nos ha marcado. Amores, desencuentros, encuentros, momentos de estudio, momentos de compartir en familia. La música siempre está presente en cada parte de nuestras vidas. Los estuvimos acompañando hasta aquí en la puesta en el aire Axel, en la locución Fabián Serfoglio, en las vías de comunicación Azul. Ya saben que la fanpage es Pop Invaders Oficial. La realización es de Radio Creativa, en la producción estuvo Sara Viegas y en la colaboración especial hoy con un informe increíble sobre J.B. Bowie, mi querido y admirado amigo que está aquí todavía en la radio, Alejandro Bufa. Nosotros nos despedimos hasta el próximo programa, que Dios los bendiga mucho, un beso gigante, gigante, gigante. Gracias por permitirnos entrar en sus vidas para darle 2 horas con lo mejor de estos grandes clásicos. ¡Chao! ¡Hasta luego!
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0: de esta manera con los Milli Vanilli, estos chicos tan peculiares que en realidad no cantaban ellos, sino que simplemente hacían mímica y playback arriba del escenario y en las presentaciones en vivo. Cuánto problema que han tenido realmente Farfarian, el productor, un visionario, pero aquí me parece que el epifío en realidad quizás no se hubiera descubierto nunca si no hubiera saltado la pista, de Girl You Know Is True. Aquí, Milli Vanilli con Don't Forget My Number. Soy Hernán Díaz, esto es Pop Invaders, con la locución del señor Fabián Sarfoglio, en la puesta en el aire Axel, en la producción Sara Viegas para Radio Creativa, y en las vías de comunicación está Azul contestando todos los mensajes que nos llegan a través de la fanpage Pop Invaders Oficial. Así es como nos encontrás en las redes. ¿Más música? ¡Claro que sí!
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0: Seguimos compartiendo muy buena música aquí en Pop Invaders. Soy Hernán Díaz, Fabián Serfoglio en la locución. Y recuerden que en un ratito va a sonar otra canción de Elton John. Y al final de hoy, del programa del día de hoy, al final de esta hora, nos vas a tener que estar contestando. En realidad ya nos puedes ir contestando. En un rato va el otro tema de Elton John. Vuelvo a repetir, ¿cuáles fueron las dos canciones que sonaron? Decimos que es Elton John, pero no te dijimos el título de la canción. Tenés que decirlo vos y participar por el sorteo de este hermoso muñeco de Pop Rockers, donde vamos a estar regalándote esta figura hermosa del señor Elton John. Más música, vamos, la bailamos, lo disfrutamos. Esto es Pop Invaders.
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0: Una cuestión de tiempo, A Question of Time, obviamente, de Pit Mod en esta versión extended.

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0: El tema lento del día de hoy a cargo de Elton John. Recordá, estás concursando por un muñeco de Elton John de la línea Pop Rocker. Tenés que decirme cuál fue el tema que pasamos en la hora anterior y cuál es este que está sonando ahora.
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1: Momento de compartir más música aquí en Pop Invaders. Llega el dúo formado por Neil Francis Tennant y Christopher Lowe, Pet Shop Boys, desde el álbum Actuality, que fue su segundo disco de estudio del año 1987. Compartimos One More Chance, una canción perteneciente a Neil Francis Tennant, Christopher Lowe y también Bobby Orlando. 5 minutos 30 de excelente música.

la banda británica The Cure, sonando aquí en Pop Invaders con este gran tema titulado Why Can't I Be You. Seguimos compartiendo excelente música, estos clásicos del pop que han marcado nuestra historia, versiones remix, versiones clásicas, extended mix, radio edit y también algunos lado B. Recuerden que en un ratito vamos a estar sorteando entre todos los que hayan acertado los nombres de los temas del conchón que hemos puesto en la primera y segunda hora, una hermosa estatuilla, un muñeco de Sir Elton John, gentileza de Pop Rockers. Vamos con más música, claro que sí. Simple Red, The Right Think.

0: Ya se viene el sorteo de la estatuilla del Pop Rockers. Hoy el señor Sir Elton John. En la música pasaba The Psychedelic Force con Shock. Separador y seguimos.
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bien, amigas y amigos, entre toda la gente que se ha comunicado a la fanpage que es Pop Invaders Oficial, vamos a estar sorteando ya. O vamos con uno más, Axel. ¿Sí? ¿Un tema más? Bueno, ya se viene. Luego del próximo tema, el sorteo por el hermoso muñeco, muy, muy simpático, muy lindo. Una figura que recrea el señor Elton John, el Rocketman, este gran, gran músico inglés. Vamos con una canción más y cuando volvemos, el sorteo. Dale, dale, que nos quedan algo así como 6 minutos.

con Electronic y Disappointed. Estamos finalizando casi el programa del día de hoy. Llega el momento del sorteo por la figura de Sir Elton John, un muñeco que realmente me encanta. Viene en la cajita, una presentación espectacular. Pueden googlearlo si quieren, los muñecos de Pop Rockers. En este caso, hoy el señor Elton John. Muchos fanáticos han escuchado el programa y nos han enviado los dos temas, el nombre de las dos canciones que hemos pasado a lo largo del Pop Invaders del día de hoy. Vamos a develar cuáles han sido las dos canciones. En la primera hora, el señor Elton John sonó con Manos que Curan. Y en esta última hora, en este último segmento del programa, también sonó Elton John con Perdón, parece ser la palabra más difícil. Y el ganador o ganadora de este hermoso muñeco, que luego la producción Radio Creativa se va a poner en contacto y se los va a hacer llegar a su domicilio, a donde nos los digan, no hacen falta que se acerquen a la emisora o a la productora, sino que nosotros nos encargamos de llevárselos. El ganador o ganadora es Juan Manuel Mazzoni. ¡Qué grande, Juan! ¡Felicitaciones! Bueno, has sido acreedor de este muñeco. Ideal para tenerlo. No sé si la palabra es adorno, porque en realidad engalana, embellece, más allá de que sea un muñeco plástico. Está genial, a mí me encanta. Voy a ver si puedo conseguir uno de Michael Jackson para mí. Señoras, señores, nos estamos despidiendo, vamos a ir con un tema más, pero te estuvimos acompañando hasta aquí, en la puesta en el aire Axel, en la locución el señor Fabián Cerfoglio, la realización está a cargo de Radio Creativa, con la producción de Sara Viegas, en las vías de comunicación azul, contestando los mensajes que llegan a DJ Hernán Díaz, que así me encuentran en las redes sociales, y también todos los mensajes que han llegado a través de la fanpage, que es Pop Invaders Oficial. Un abrazo gigantesco a los directivos de esta tan querida radio por permitirnos acercarles siempre lo mejor de la música. Ahora nos despedimos. Nos vamos con el señor Rod Stewart, When a Man Is in Love. Que Dios los bendiga mucho. Un beso gigante. ¡Chao!

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7: Cuatro de la tarde, un minuto en Argentina. Bienvenidos a Radio Show. Bienvenidos a la 101.3. En la tarde de este viernes 28 de agosto de 2026. Una tarde más, un día más.
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7: Con un lindo marco que nos aporta el sol, 21 grados.

grados de temperatura en la ciudad. Llegamos hacia ustedes desde Lorenzo Moreno 113 en la ciudad de Pergamino, Buenos Aires, Argentina. Nuestras vías de comunicación 412727 412728. 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Y a partir de este momento comenzamos a vivir, a disfrutar la tarde de la radio. Dando la nota.

En la conducción, quien les habla, José Luis Batallón. Todo bajo la dirección de J.C. Caruso. Hasta las 6, sí, hasta las 6 de la tarde, por esta señal. ¿Qué tal? ¿Cómo les va? Bienvenidos. Una linda tarde de este mes de agosto que paulatinamente nos va dejando el mes 8 del año 2026. Todavía faltan unos días. Hoy es San Agustín, ¿no? El saludo para todos los Agustín. ¿Qué pasa con el dólar? ¿Cómo está la cotización en el cierre de hoy? El oficial, igual que ayer, 1.535 puntos. El dólar tarjeta, también igual que ayer, 1.995 pesos con 50. El dólar blue, también de la misma manera, estacionado en 1.555 pesos. El dólar MEP suba de 0.20, 1.539 pesos con 95. El contado con liqui suba de 0.38, 1.607 pesos con 80. El riesgo país, una suba de 0.40, 513 puntos. 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Y la Reserva Federal ha ratificado su política monetaria y los efectos que puede tener sobre la economía argentina. El presidente de la Reserva Federal Norteamericana, Kevin Warsh, afirmó que la institución tendrá trabajo que hacer si la inflación en los Estados Unidos no se mueve de manera clara hacia el objetivo del 2% anual. Warsh fue el principal orador en el simposio de banqueros de Jackson Hole en el estado norteamericano de Yomit, uno de los eventos financieros más esperados del año.

hubo un escandaloso final del Consejo del Salario Mínimo, tanto la CGT como las 12TA abandonaron el encuentro y el gobierno fijará el aumento. ¿Qué ha pasado aquí? Hubo una reunión del Consejo del Salario y hubo un escandaloso desenlace. Te paso a explicar. Tanto la CGT como las 12TA abandonaron este encuentro virtual luego de que la Secretaría de Trabajo ratificó su decisión de que no iban a deliberar en forma presencial, por lo que el gobierno y los representantes del sector empresarial se quedaron solos y nuevamente los funcionarios libertarios fijarán por decreto el aumento del salario mínimo. En rigor, las tres centrales obreras participaron solo de la Comisión Técnica Salarial, donde cada una de las partes hace su propuesta de incremento y como no lograron la presencialidad del encuentro, anunciaron que se irían y no participarían de la reunión plenaria de dicho consejo. Los representantes oficiales, los empresarios, los dirigentes gremiales ahora deben consensuar el aumento a partir de las cifras planteadas o definirlo por votación. En la primera parte del encuentro, las centrales obreras hicieron una propuesta de salario mínimo vital y móvil de 911 mil pesos para julio, 993 mil pesos para diciembre, mientras que el sector empresarial ofreció subas que la CGT y la CTA consideraron insuficientes. Lo que ofrecieron no alcanza ni para un kilo de pan. Esto lo dijo el cotitular cegetista Jorge Sola al referirse a la oferta empresarial de 1.8 en septiembre, 1.7 para octubre hasta abril, cuando el salario mínimo iba a elevarse a 468 mil pesos. Así que se levantaron de la reunión, se fueron sin realizar esta reunión plenaria, de acuerdo a la confirmación de los sindicalistas, que describieron que el malestar sindical comenzó cuando plantearon la falta de presencialidad y el incumplimiento al mandato que le había dado la Organización Internacional del Trabajo de cómo promover el diálogo tripartito, y la crítica apuntó también a que la discusión se hiciera en forma virtual que, según dijo, queda vacía de contenido un tipo de esa negociación. En consecuencia, los sindicalistas reaccionaron ante la insistencia de la Secretaría de Trabajo en no permitir que la reunión sea presencial y ahora harán una denuncia internacional ante la OIT. Quieren evitar el show para poder hablar civilizadamente de acuerdo a lo que han manifestado en Capital Humano.

Y los Leones igualaron 0-0 contra Alemania por el pase a la final del Mundial de Hockey, de acuerdo a lo que se anticipó con este resultado de los Leones, que igualan 0-0 contra Alemania por el pase a la final del Mundial de Hockey. Por segunda vez en su historia, los Leones buscan ser finalistas del Mundial de Hockey. Muchísimo material para compartir en la tarde de este viernes. Es momento que comenzamos en este andarivel de la música que ya nos ofrece Ana Gabriel. Tú lo decidiste.

La música en este comienzo, Ana Gabriel, tú lo decidiste, y otra que también viene asomando con esta música, Gloria Estefan, con los años que me quedan.

0: Gloria Estefan, con los años que me quedan, la música que compartimos aquí en la tarde de show.
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0: Y la pequeña familia inauguró hoy sus nuevos consultorios externos en Pergamino, un acto que marcó la llegada de la institución a la ciudad con una nueva propuesta de atención sanitaria. El espacio, que se encuentra ubicado en Mitre 889, cuenta con 7 consultorios, atención en distintas especialidades y una oficina comercial para planes de salud. Si bien la apertura representa un nuevo paso en el proceso de expansión de la pequeña familia, institución nacida en Junín, que en los últimos años extendió su presencia a distintas localidades de la región. Con esta nueva sede, la entidad busca acercar su modelo de atención a los vecinos de Pergamino, consolidar a la ciudad como un punto estratégico para ampliar sus servicios hacia toda la zona.
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0: Y la música se hace presente una vez más con Rosalén.

0: La música con Rosalén, comiéndote a besos, pasó a las 16:32 en la tarde de show.
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0: Y detuvieron a Bebote Álvarez. Pablo Alejandro Bebote Álvarez, un histórico líder de la barra brava de Independiente, fue detenido en las últimas horas, acusado de ser parte de una banda narco de alcance internacional dedicada al tráfico de drogas, de diseño desde España y al ingreso de cocaína desde Bolivia. La detención de Álvarez se produjo durante una serie de 5 allanamientos realizados en la ciudad autónoma de Buenos Aires, el Gran Buenos Aires y la provincia de Salta. La ministra de Seguridad Nacional, Alejandra Monteoliva, fue la encargada de dar a conocer la noticia en sus redes sociales. La Policía Federal Argentina dice: detuvimos al histórico jefe de la banda de Independiente, Bebote Álvarez, acusado de integrar una organización narcocriminal que traficaba drogas de diseño desde España e ingresaba cocaína desde Bolivia. Final del partido para Bebote, el que las hace, las paga, ¿sí? La ministra de Seguridad Nacional, Alejandra Monteoliva, publicó en sus redes sociales.
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0: ¿Y qué pasa con el Vasco Arruabarrena? Dado que Boca recibe a Lanús por el torneo Clausura 2026, donde Boca se prepara para enfrentar a este equipo de Lanús con la necesidad de conseguir una victoria que le permita recuperar confianza, acercarse a los puestos de clasificación. Este encuentro se disputará hoy viernes en La Bombonera y Rodolfo Arruabarrena analiza realizar varias modificaciones respecto del equipo que igualó ante Racing. El entrenador deberá administrar un plantel que viene acumulando una importante cantidad de partidos y que comenzó a sufrir las consecuencias desde el aspecto físico, las lesiones, las distintas molestias que afectan a algunos futbolistas obligaron al cuerpo técnico a modificar sus planes para este nuevo compromiso. ¿Cuál va a ser la decisión de Arruabarrena con Leandro Paredes, entre otros? Bueno, ya ha dejado atrás la inflamación en el isquiotibial izquierdo que le impidió disputar los últimos encuentros, y todo indica que regresará de manera progresiva. ¿Cuál será el equipo para esta noche que el técnico Geneise tiene preparado? Un borrador: Álvaro Montero en el arco, Dylan Gorosito, Lautaro Di Lolo, Nicolás Figal, Facundo Herrera, Lautaro Blanco, Santiago Ascacíbar, Camilo Rey Domenech, Milton Delgado, Sebastián Villa, Leonel Flores, Alan Velasco y Miguel Merentiel, el probable equipo de todos los nominados. Saldrá el equipo titular.
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0: Y volvemos a la música. Es ahora Alexandra Pires. Usted se me llevó la vida.

Usted se me llevó la vida, Alexandre Pires, en el encuentro musical, en la tarde de show, y otro que también le pone toda la fibra musical, Eros Ramazzotti. La cosa más bella.

0: Nino Ramazzotti, La Cosa Más Bella, otro que también nos trajo este buen contenido musical en la 101.3.
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0: Y la Cooperativa Eléctrica de Pergamino manifestó su preocupación por una creciente cantidad de hechos de robo y vandalismo contra la infraestructura eléctrica de la ciudad y advirtió que, de mantenerse esta situación, podrían registrarse cortes prolongados en distintos sectores. De acuerdo con este comunicado que ha difundido la entidad, durante las últimas 3 semanas se produjeron reiterados ataques que van desde el vandalismo de medidores domiciliarios para sustraer algún metro de cable, hasta hechos de mayor magnitud que implicaron el desmantelamiento de cientos de metros de tendido eléctrico. Señala la cooperativa que estos episodios no solamente afectan la prestación cotidiana del servicio, sino que también generan consecuencias directas sobre hogares, comercios e industrias de Pergamino. Y uno de los principales motivos de preocupación está relacionado con la disponibilidad de insumos necesarios para reparar y reconstruir la infraestructura dañada. De acuerdo a lo que explica la cooperativa en este comunicado, algunos de los materiales sustraídos son de alta complejidad y difícil adquisición, por lo que no cuentan con reposición inmediata en el mercado. En este sentido, advirtieron que la reiteración de los hechos podría llevar a una situación crítica. Distintos sectores residenciales y o industriales podrían sufrir interrupciones prolongadas del suministro eléctrico si la infraestructura resulta dañada y no existen materiales disponibles para su inmediata reposición. Así que, por lo tanto, remarcan desde la cooperativa que la restitución rápida del servicio después de cada episodio representa un esfuerzo económico sostenido por los socios de dicha institución. Y ante un escenario de esta naturaleza, la cooperativa eléctrica reclamó una intervención urgente de las autoridades de seguridad y de la justicia para investigar los hechos y avanzar contra los responsables.
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2: En la radio de la familia retorna la música. Sebastián Mendoza, Lo intenté.

0: La música, Sebastián Mendoza. Lo intenté, otro de los grandes que también pasó en la tarde de show en la 101.3.
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0: ¿Y qué nos trae la música en la tarde de show, en la 101.3, para compartir este pasaje que ya ella, su voz, su talento, nos está hablando en el disco La Gata Bajo la Lluvia? Ángela Leiva.

Ángela Leiva, La Gata Bajo la Lluvia, pasó en la tarde de show y ahora Karol G, Si Antes Te Hubiera Conocido.

0: La música en la tarde de este viernes. Hoy tenemos el viernes especialísimo. Tenemos baúl de recuerdos. La que pasó, Carol G, si antes te hubiera conocido. A las 17:19 minutos en la tarde de show, 20 grados la temperatura.
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10: Y retornamos a la música con ella, Miriam Hernández. El hombre que yo amo.

0: Música esta con Miriam Hernández, El hombre que yo amo.
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0: Y a las 5:30 de la tarde, baúl de recuerdos. Pedido de nuestros oyentes. Valeria Lynch, Piensa en mí.

Valeria Lynch, en el baúl de recuerdos, piensa en mí, y otro que también ya nos entrega esto para el baúl, Jerónimo, la bohemia.

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0: la música en el baúl de recuerdos, Jerónimo, con esto de la bohemia, nos acompañó en la tarde de show, en la 101.3, música que ya seguimos, ahora ya viene, en minutos nada más, viernes especialísimos de show en la 101.3.
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con esta alfombra musical vamos a repasar los números que salieron en el podio hasta el momento en la previa de la ciudad. 5.307, provincia 9.868, Santa Fe 6.243. Para el sorteo de primera ciudad, 9.894. Provincia, 3.337. Santa Fe, 8.352. Sorteo matutina, ciudad, 0.420. 0.420. Provincia 1563, 1563, Santa Fe 5703, 5703 y Montevideo Vespertina 0100, 01, 00. Y sacaste algo, supongo, sí. Bienvenido. Y si no sacaste nada, seguí

y lo vamos a extrañar mucho, claro. Este espacio está llegando a su punto final en la tarde de viernes. Te deseamos lo mejor, que tengas un viernes espectacular, un lindo fin de semana.

0: no querrás.
1: Ahora quédate con nosotros en la continuidad de la programación. Clásicos con historia. Chau, chau, chau.
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8: ¿Qué tal? ¿Cómo están? Bienvenidos una vez más aquí a Clásicos con Historia. Vamos a estar compartiendo 2 horas con muy buenas melodías. Esas canciones más allá del horizonte que nos transportan a esos lugares mágicos, donde el amor y la música se unen. Soy Hernán Díaz, un disc jockey apasionado por los recuerdos. En la puesta en el aire está Axel, en la redacción comercial Sara Viegas, locución Emanuel López. Si quieren estar en contacto conmigo pueden hacerlo a través de www.djhernandiaz.com.ar. En las redes sociales también me encuentran como DJ Hernán Díaz. O si son de esas personas que les gusta estar enviando correos electrónicos, tienen mi casilla personal, djhernandiaz@hotmail.com. Dejamos de fondo esta balada para Belina y comenzamos con la primera canción del día de hoy. She packed my bags last night, pre-flight. Estos son los acordes de Elton John, Rocketman.

Fugees, un grupo de música estadounidense formado a mediados de los 90. Su repertorio incluye sobre todo hip hop con algo de soul y música caribeña, principalmente reggae. Los miembros del grupo son el líder rapero Wyclef Jean, la rapera y cantante Lauryn Hill y el rapero y hip hopista Pras Michael. Tanto Jean como Michael tienen ascendencia haitiana. Hill es afroestadounidense de South Orange, New Jersey. El nombre del grupo viene de la palabra refugee, refugiado. Seguimos acompañándote aquí en Clásicos con Historia. En la música, Backstreet Boys, I Never Break Your Heart. Y luego, pegadito, Celine Dion, Because You Loved Me.

0: Espero que la estén pasando tan bien como nosotros. Estos clásicos con historia, las baladas que no pasan de moda. Yo soy Hernán Díaz y estoy compartiendo con ustedes muy buena música. Baladas clásicas que nos transportan hacia un lugar de amor, un lugar de fe, un lugar de esperanza. Un lugar donde conectarnos con nosotros mismos y quizás volar imaginariamente hacia el lugar donde está ese ser amado. Dijo Paulo Coelho, la fe es una conquista difícil que exige combates diarios para mantenerla. Música, amigos, música en la radio, música en el alma. Lo que estamos escuchando y compartiendo es Cat Stevens, Father and Son, Padre e Hijo.
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0: Qué bonita canción, estábamos escuchando a Whitney Houston, Where Do Broken Hearts Go? Whitney Houston nació el 9 de agosto de 1963 en Los Ángeles y falleció el 11 de febrero del 2012. Conocida simplemente como Whitney Houston, su nombre completo era Whitney Elizabeth Houston. Una gran cantante estadounidense de rhythm and blues, soul, pop, blues y gospel. Aunque también se destacó como actriz, compositora, productora, empresaria y modelo. Aquí con una de sus baladas clásicas. Nosotros seguimos compartiendo buena música. Soy Hernán Díaz, en la musicalización está Axel, en la puesta en el aire, acompañándolos con estos clásicos que no pasan de moda. En la redacción comercial, Sara Viegas. Y en la música ahora, Take That. How deep is your love? Qué profundo es tu amor.
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1: Nuevo bloque, nueva música. George Michael, figura de padre. Soy Hernán Díaz y esto es Clásicos con Historia. Suban el volumen, que las baladas atraviesan nuestro corazón.

0: 40 minutos pasan desde el inicio del programa. Hermosa canción en la voz de Tina Turner, On Silent Wind, Las Alas en Silencio.
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0: Seguimos compartiendo clásicos con historia. Soy DJ Hernán Díaz y mi correo electrónico es djhernandiaz@hotmail.com. En las redes sociales también me encuentran como DJ Hernán Díaz. En la música, Billy Joel, Leningrad. Luego, Jimmy Walters, Hold On.
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y estamos casi por finalizar esta primera hora de música. Pero nos dejamos con otra agrupación ícono, una balada inolvidable. Llega Scorpions, You and I. Esto es Clásicos con Historia, soy DJ Hernán Díaz, acompañándote con muy buenas baladas.

0: qué canciones, qué clásicos, qué música. Soy Hernán Díaz, acompañándote en Clásicos con Historia. Puedes estar en contacto conmigo a través del Facebook o el Twitter, encontrándome como DJ Hernán Díaz. Me podés ubicar también mediante un correo electrónico a mi casilla personal, djhernandiaz@hotmail.com. Nuestros corazones vibran, nuestros corazones palpitan, nuestros corazones sienten. Y hablando de corazones, llega la agrupación Heart, Corazón. All I Wanna Do Is Make Love To You.
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0: Heart, All I Wanna Do Is Make the Love to You. Final de la primera hora, amigos. Separamos y cuando volvemos, más clásicos con historia. Soy Hernán Díaz y te voy a seguir acompañando durante 60 minutos más con esas canciones más allá del horizonte. Vamos al separador y volvemos, dale.
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comenzamos una nueva hora de clásicos con historia. En la música estaba pasando Toni Braxton, I Don't I Want To, y nosotros seguimos aquí en la radio con muy buena música. En la puesta en el aire y musicalización está Axel, en la redacción comercial Sara Viegas, mi nombre es Hernán Díaz, locución el señor Emanuel López. Si se quieren comunicar con nosotros, www.djhernandiaz.com.ar o en las redes sociales, Facebook y Twitter, también me encuentran como DJ Hernán Díaz. Esto es Clásicos con Historias, baladas más allá del horizonte, esas canciones que no pasan de moda, como la de No Doubt, Don't Speak, No Hables.

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1: Un clásico en vivo. Paul McCartney, Yesterday.

Pasaba Eric Clapton, Change the World, Cambiar el Mundo. Estamos acompañándote en Clásicos con Historia. Soy DJ Hernán Díaz y tengo muy buena música para seguir compartiendo con vos aquí en tu radio favorita. Ahora nosotros subimos el volumen y Axel pone a girar la próxima canción. R. Kelly, I Believe I Can Fly.

Seguimos acompañándote en Clásicos con Historia. En la música estaba pasando la agrupación Scorpions, White Dove. Si se quieren comunicar con nosotros, www.djhernandiaz.com.ar o en las redes sociales, Facebook y Twitter, también me encuentran como DJ Hernán Díaz. Mi casilla de correo electrónico personal es djhernandiaz@hotmail.com. Te estamos acompañando Axel en la puesta en el aire, en la producción Sara Viegas, locución Manu López, mi nombre es Hernán Díaz, y en la música, Gloria Estefan, Rich.

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0: Seguimos en Clásicos con Historia. En la música se estaba yendo recién Babyface, Every Time I Close My Eyes. Y llega Boy Song, Words, Palabras.
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Soy DJ Hernán Díaz, un DJ amante de la buena música y melómano por naturaleza. Espero que lo estén pasando tan bien como nosotros aquí en la radio. Sigo presentándote excelentes canciones que nos transportan hacia esas viejas historias que tenemos guardadas en la mente y en el corazón, como también tenemos guardada la siguiente melodía. ¿Quién no recuerda The Cranberries? 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

0: 15 minutos nos están separando del final del programa del día de hoy. En la música pasaba Prince and the New Power Generation, Diamond and Pearls, Diamantes y Perlas. Todavía nos quedan 15 minutos, pueden comunicarse con nosotros a través de las redes sociales, Facebook y Twitter, encontrándome como DJ Hernán Díaz o en mi página web oficial www.djhernandiaz.com.ar. Viajamos imaginariamente hacia Francia con la música Yuzu Andu y Nene Cherry, 7 Seconds, 7 Segundos.
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0: Ya casi nos estamos despidiendo. Pasaba en Vogue, Don't Let Go.
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0: Amigos, nosotros nos despedimos hasta el próximo programa. Esto ha sido Clásicos con Historia. Estuvimos acompañando en la locución de Manuel López, puesta en el aire y musicalización Axel, en la redacción comercial Sara Viegas. Yo soy DJ Hernán Díaz y sigo en contacto con ustedes a través de las redes sociales, Facebook y Twitter, encontrándome como DJ Hernán Díaz, o en mi página web oficial www.djhernandiaz.com.ar. Que Dios los bendiga mucho. Hasta el próximo programa. Nos despedimos con la música de Oasis, Wonderwall. Chau, que Dios los bendiga.

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0: 20 horas, 4 minutos.
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3: ¿Qué tal? ¿Cómo te va, amigas y amigos? Aquí comenzamos la emisión número 18 de Clásicos Seleccionados Weekend. En el último bloque, no te pierdas que tenemos un DJ invitado desde La Boulage, Córdoba, DJ Marcone. Abrimos la edición de hoy con este tema del año 1987, Kurt Cobain, A la vuelta de la esquina.

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1: Yesu, Only You, Solo Tú, Vince Clarke, Alison Moyet.

¿Qué andas haciendo por ahí en este fin de semana? ¿Todo bien? Espero que sí. Llega la voz de Wendy Houston. Yo soy cada mujer.

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0: 20 horas, 37 minutos. 70, 80, 90. Y mucho más. Y mucho más. 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
2: Ya estamos aquí en esta última media hora con este set exclusivo de DJ Maxi Marcone desde La Boulaye, en la provincia de Córdoba, para toda Argentina y para todo el mundo. Estas versiones remix de clásicos que están muy buenas. Gracias por ser parte de esta emisión de Clásicos Seleccionados Weekend.